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estamos en los medios públicos. Esto es Cantora y yo soy Laura Canoura.

Hace unos días, en esa cosa intrascendente a la que nos hemos acostumbrado y le dicen escroleo, me topé con un reel de Gilberto Gil, ya tan viejo y tan lúcido aún. No supe darme cuenta si era una entrevista o simplemente un encuentro con un amigo. Él tenía una guitarra en la mano y cantó, dijo, porque era un decir más que un cantar. Una belleza que yo no conocía, que me pareció como tantísimas otras canciones de Gil, inteligente, sensible, hermosa. Esas canciones que te dejan pensando, que te hacen buscarla para escuchar las diferentes versiones, que querés saber en qué disco la grabó, cuándo, por qué. Habla de la muerte y de morir, que son dos cosas bien diferentes. Creo que vale la pena traducirla toda. No le tengo miedo a la muerte, pero miedo a morir, sí. ¿Cuál sería la diferencia? Podrías preguntarme. Es que la muerte es después de que yo deje de respirar. Morir todavía es aquí, en la vida, en el sol, en el aire. Todavía puede haber dolor o ganas de mear. La muerte es después. Ya no habrá nadie, como yo aquí ahora, pensando en el más allá. Ya no habrá más allá. El más allá ya habrá llegado. No tendré ni pies ni cabeza, ni hígado, ni pulmones. ¿Cómo podría tener miedo, no? Si ya no tendré corazón. No tengo miedo a la muerte, pero miedo a morir, sí. La muerte es después de mí, pero el que va a morir soy yo. Mi último acto. Tendré que estar presente como un presidente pasándole el poder a un sucesor. Tendré que morir viviendo, sabiendo que ya me voy. En ese momento entonces sentiré, quién sabe, una sacudida, un golpe seco, un impacto, un escalofrío, un roce, cosas naturales de la vida como comer, caminar. Morir de muerte matada, morir de muerte morida, quién sabe. Hasta podría sentir nostalgia, como en cualquier despedida.

Y bueno, no tengo mucho para decir después de este mazazo al alma, solo tratar de remontarlo un poco, lo que se pueda, porque la muerte es cosa seria, ya lo dijo Johnny Cash, la muerte es cosa de pobres y extraños caminantes.

0: Esta que acabamos de escuchar es una versión de un disco del 2000. Murió en el 2003, así que fue una versión cercana a su muerte. Pero les propongo salirnos un poco de este clima tan oscuro que naturalmente trae la muerte para escuchar una genialidad de los Monty Python. Es de la película La vida de Brian. ¿Se acuerdan? Y si no la conocen, tienen que ir a buscarla ya.
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1: La película cuenta la historia de Brian Cohen, un hombre que nace el mismo día y muy cerca de Jesús de Nazaret. Por una serie de malentendidos, la gente empieza a creer que es el Mesías, lo que desencadena situaciones absurdas y disparatadas. El humor genial de Monty Python en la película no se burla tanto de la figura de Jesús como del fanatismo, la obediencia ciega, las divisiones políticas y la tendencia humana a seguir líderes y creencias sin cuestionarlas. Vámonos de este primer bloque, manito, escuchando a la gran Amparo Ochoa y La Calaca.

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gracias a la muerte por enseñarme a vivir, por invitarme a salir a descifrar bien mi suerte, tomando mi mano fuerte, llenándola de vida. Es como del mal me cuida, porque al presente me aferra. Después de morir mi guerra, hoy renazco agradecida. 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
1: Le doy gracias a la muerte por enseñarme a vivir, decía para empezar este segundo bloque de cantora Natalia Lafourcade, que estuvo hace poquito acá cantando en Montevideo. Vamos a seguir con ella y una canción que escribió en un momento muy trágico de la vida de su familia. Su sobrino muere escalando una montaña y ella le empieza a escribir en medio de la búsqueda de su cuerpo. Cuando la encuentran, su madre le cuenta que estaba rodeado de colibríes.

Hoy las aves y los pájaros cantando te reciben más allá en el infinito. Mientras tanto, aquí nosotros en el nido cuidaremos tu memoria en regocijo, Nicolás. Que las olas rompan, que se lleve el viento nuestro llanto y dolor, Nicolás. Que tormentas caigan y en las estrellas te encontremos, por favor. Que te vaya bonito, Nicolás. Escuchemos ahora a Javier Solís, otro mexicano, pero ya no contemporáneo, pues nació en el 31 y murió con unos jovencísimos 34 años.

Nos vamos de este segundo bloque con el Darno, el inmenso y poético Eduardo Darno Jans haciendo Buenas noches.

0: buenos días.
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0: Era Charly García en una versión muy diferente, pero tan buena como la de Sui Generis de Canción para mi muerte. La muerte no tiene manos, la vida se las quitó, pero le dejó la boca y le dice: ven, mi amor, muerte que anda en mi amargura como si se lo pidiera, déjeme un ratito solo para arreglarme con mis penas.
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porque tengo el cuerpo llenito de madrugadas que busco una muerte viva, jamás una muerte mansa. ¿O será que no se eligen estos barullos del alma? Atrás de la inauguración.

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Era el Zabalero con una canción infernal que en vivo era uno de los puntos más altos de sus presentaciones. Quedábamos todos colgados del techo sabiendo cómo terminaba la canción, pero no sabiendo nunca cómo terminaba la canción. Es difícil morir en primavera, ¿sabes? Pero voy a las flores con paz en mi alma, porque como eres tan bueno como el pan blanco, sé que cuidarás de mi esposa.

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0: Muy, pero muy buenos días. ¿Cómo andan? ¿Todo bien? Hoy pudiendo, por lo menos acá en Montevideo, pudiendo ver algo. Abrí con mucho miedo ver la puerta para salir para acá, para la radio. Y dije, ¿será que se ve? Y se veía, porque ayer la verdad que volví a trabajar en la tardecita, nochecita, no se veía ni lo que se conversaba, como se dice habitualmente. Y en esta situación, en una mañana fría, ya no fresca, fría, en una mañana que, sin la niebla y neblina que había en la jornada de ayer, estamos comenzando, cuando son exactamente las 8 de la mañana y 4 minutos, Par de Reinas desde Radio Cultura de los medios públicos del Uruguay. Estamos, digo sí, correctamente, porque, como siempre decimos y decía el señor Mario Benedetti, somos mucho más que dos.
1: Exactamente.
0: Dos en primer lugar, con la señora Susana Maizorabe en la conducción. ¿Cómo le va, señora?
1: Ay, buen aplauso. Le estoy aplaudiendo a usted. Gracias. Ese aplauso que va creciendo, que crece desde el pie.
0: Gracias.
1: Buenos días,
0: gracias,
1: querida compañera Marcela Turubich. Muy buenos días para todos, queridos oyentes. Estamos en vivo, como bien decía la compañera, 804.
0: ¿Qué te parece?
1: Estamos en Radio Cultura. Qué lindo volver a encontrarnos. Esta semanita se me pasó volando. Veniste volando, dale que tengo. Y acá estamos.
0: Y acá estamos. Venimos
1: volando.
0: Una vez más.
2: Una vez más.
1: Ah, pero nosotros enganchamos un tema con otro.
0: Estamos. Aquí está su disco.
1: Son Los Enganchados de Par de Reinas.
0: Pero bueno, ¿cómo anda, Susi?
1: Bueno, muy bien. Ando
0: ¿qué le
1: pasó
0: bien? ¿Eso que abrió la puerta esperando encontrarse con la neblina terrible de ayer?
1: ¿Sabes que no? O sea, no. Suerte. Abrí la puerta para que saliera mi gatita y lo que sí sentí, mucho frío.
0: Frío, húmedo, hay mucha humedad.
1: Mucho frío. Todos ayer también, días, ¿eh?
0: Sí,
1: ¡wow!
0: Sí,
1: ¡qué
0: sí,
1: crueldad, por
0: no,
1: favor!
0: Ayer, la verdad, que le digo que esperaba lo de hoy porque generalmente veo que lo de la noche se sigue para el otro día más o menos. Ahí, porque la verdad, ayer cuando me iba hacia casa, después tuve que salir a buscar
1: a la familia.
0: A Jorge, a la parada del ómnibus.
1: Después de noche se Uber usted.
0: Pero claro, pero eran como las 8, 8 y algo. Ya a las 6:30, 7 estaba bravísimo. Y a las 8:30 no se veía nada, por lo menos
1: pero
0: allá.
1: Pero fue todo el día. Todo, de sí, mañana había, también.
0: Había una cosilla. Había,
1: mira que
0: sí,
1: yo anduve
0: sí,
1: en
0: sí,
1: la
0: sí,
1: calle
0: sí,
1: ayer bastante
0: también, no.
1: Y de mañana también. Sí. Y salí después a las 11 y otra vez. Y, o sea, capaz que estaba un poquito más despejado. Pero todo el día tuvo esa cuestión, esa situación de niebla, neblina.
0: Sí, yo creo que
1: muy
0: niebla,
1: londinense. Más niebla que niebla.
0: Las dos cosas.
1: Más niebla que nieblina.
0: Dependía de dónde me pasaba allá.
1: Dependía, sí, un poco.
0: Iba hacia camino al Parque Rodó y llegando a la zona de 18 de julio, por ahí, la zona de la universidad, estaba más calmo el tema de la visibilidad. Pero empecé a agarrar el Orcevedo yendo hacia el sur y se ponía cada vez más espeso.
1: Sí.
0: Pero después a la vuelta para Jacinto Vera estaba...
1: No se veía nada.
0: Londres,
1: no lo encontraba.
0: Londres un poroto.
1: No lo encontraba en el mapa.
0: No se veía en el Porno
1: claro.
0: Valle, nada.
1: Sí,
0: se veía
1: no se veía nada.
0: Pero a esa hora, más tarde, peor, porque vaya, sí, baja la visibilidad por la noche, bah, estaba bravísimo.
1: Y venimos así hace días, con esta situación.
0: Sí, sí, sí,
1: sí.
0: Sí.
1: Y para mí ya es invierno.
0: Estamos a días nomás, pero ya está bajando.
1: Pero ya está muy,
0: ya
1: muy
0: está
1: frío.
0: Bajando. Llegar a las casas con el fresquete ese, la casa.
1: Sí.
0: Porque además se junta con el tema de la humedad, entonces parece que se siente más el frío.
1: Que se
0: ¿no?
1: siente más adentro, sí.
0: Pero bueno, está.
1: Bueno, mire.
0: Al mal tiempo, buena cara y acá
1: ¿qué
0: está.
1: Vamos
0: no,
1: a hacer?
0: No sé si está bien.
1: Al mal tiempo, Par de Reinas.
0: Claro, porque buena cara que quiere.
1: Sí, está bravo también. No me pida eso hasta ahora. No me pida. Bueno, estamos con 6 grados de temperatura.
0: Ay, Susana.
1: Qué locura, qué locura.
0: Pero así todo.
1: ¿Vos pudo salir al patio hoy, no?
0: Yo le abro.
1: La mía salió, mi gatita salió, pero le dije, mirá que está muy frío. Ella me dijo, sí, dale, abrime, no pasa nada.
0: Ah, no, no.
1: Sí, claro, nosotras conversamos.
0: Ah, está
1: y
0: perfecto.
1: Y la dejé salir, ella salió así como muy tímidamente, porque ella sintió, apenas abrí la puerta, era una locura el frío que
0: sí,
1: hacía.
0: Sí, sí, la abraza.
1: Y a los 2 minutos yo estaba dentro de nuevo.
0: Claro, no, va bien. Bueno, el que se vino a pesar del frío sabe quién es, ¿no?
1: No, ¿quién?
0: El señor Henry Flowers.
1: Oh, Henry, muy buenos días.
0: Él le gusta igual.
1: Sí, sí, él es del equipo él,
0: de los fríos.
1: De los friolentos.
0: Él igual, mire, con estos fríos y estas cosas, hubiera venido igual, aunque no le hubiera tocado trabajar. Le gusta, mira la cara.
1: ¿Te parece?
0: Pobre Henry, que hoy otra vez lo dejaron lejos, Henry. Hoy de vuelta.
1: ¿Cómo lejos?
0: El hombre lo dejó lejos, no, lo sacó. Ah, no, no, no, está, no, no, no, porque hay por acá
1: el tema de los equipos de filmación que están trabajando en la serie de Netflix.
0: O sea, qué lindo, me parece divino.
1: Va a ser lindo verla después.
0: Pero no me complique la asistencia.
1: Y reconocer los espacios de la ciudad vieja, de otros barrios, porque vieron que se estuvo rodando también en Peñarol.
0: En Peñarol, como no, en Maroña, en... No me acuerdo dónde. Ahora, no sé cuándo, si era ayer o es hoy. Tienen que hacer como una especie de fogata programada, ¿no?
1: Sí.
0: Lo van a hacer ahí en la zona del Faro de Punta Carretas.
1: Ah, qué lindo.
0: Estuve leyendo eso. Y ayer parece que estuvieron trabajando por acá en las inmediaciones de la Plaza Zavala.
1: Zavala. Ah, qué linda plaza.
0: Y hoy andan ahí por la zona de Bartolomé Mitre y
1: claro,
0: Vecito
1: ya,
0: de Mayo.
1: Claro, ya han estado por ese lado, sí, ¿no? Que es más para el lado sur.
0: Así que no, van a...
1: Para el, no, lado, para el lado norte.
0: De la Rambla Portuaria.
1: De la Rambla Portuaria.
0: Así que bueno, vamos a ver.
1: Sur estamos nosotras.
0: Pero bueno, así que por suerte, como aquel domingo terrible que fui a parar. No lo tenía. Esta vez me informo, busco información, no sé. Y parece que son los últimos días de filmación.
1: Sí, está terminando, parece rodaje.
0: Ahora, más allá de lo interesante de reconocer...
1: ¿Cuándo se va a ver? Dentro de un año, por lo menos.
0: Y ahora tienen que... No sé dónde más, si van a filmar en más lugares. Ahora, ¿sabe que parece que es una cantidad de miles de personas que quedaron... Que tuvieron un trabajito este tiempo, entre extras, técnicos... La catering, todo.
1: Ah, sí, ¿quién trabajó catering?
0: La catering, Julio.
1: Ah, qué bien. No.
0: Porque parece que no, pero hasta la industria gastronómica.
1: Se mueve, ¿cómo no? Sí, se mueve todo. se mueve.
0: Así que el barrio, bueno. Tenemos a Henry, todo esto para decir que tenemos a Henry con nosotros esta mañanita. Bueno, mire.
1: Y ya tenemos mensajes de los oyentes, se han despertado muy temprano para esperar el programa con este frío. Vamos a ir viendo distintas zonas del país a ver qué tal está el pronóstico del tiempo, porque tenemos mensajes desde el litoral.
0: Bueno, mire, yo ahora tengo 8, ¿usted cuánto tiene?
1: 6.
0: 6, no, sí, venimos a probar.
1: ¿Y máxima?
0: Pero sensación de 6 tengo, ¿sabes?
1: Claro, claro.
0: Se ve que el aparatito marca una cosa, pero la sensación...
1: Bueno, tuvimos una mínima de 4. Impresionante, ¿no? Y están anunciando que se vienen estos fríos así importantes.
0: Mañana va a estar más frío, creo.
1: Pero va a estar cruel.
0: Mañana va a estar más frío que hoy, Susanita. ¿Sí? Bueno.
1: Bueno, en cuanto a las máximas, porque la mínima va a estar en 6. Hoy 4, mañana 6, pero la máxima...
0: La tengo al revés. Bueno, pero no todos, es frío, Susana.
1: Exactamente.
0: Eso. Y bueno, y lluvia para hoy de
1: noche. No esperemos otra cosa.
0: Y lluvia para hoy de noche.
1: ¿Sí?
0: Sí.
1: Bueno.
0: 100% de probabilidad de lluvia.
1: Mañana va a haber más solcito. Porque de tarde ya va a empezar a nublarse, como dice Marcela, y bueno, pueden llegar esas lluvias. Mañana, en la mañana, va a estar el cielo algo nuboso, vamos a ver el solcito.
0: Sí.
1: Y vamos a tener un sol mucho más hermoso, más pleno para la tarde. Sí. Mucho sol.
0: Y sol el lunes también.
1: Mucho sol el lunes. Y atención, el lunes va a estar muy frío. La mínima va a ser de 2 grados. 2 grados.
0: Ay, Susana. Ay, Celeste.
1: ¿Usted se imagina las aulas a las 7 y 20 de la mañana con 2 grados?
0: Ay, Susana. Después cuando caiga. ¿Por qué tenemos que ir a cantar a la ola celeste?
1: Claro.
0: ¿Sabe?
1: Es verdad, porque el lunes es el debut 15, de Uruguay.
0: El debut de Uruguay a las 5 de la tarde se reúne. Después le voy a contar porque hay una cantidad.
1: Sí.
0: Ay, ya está, es el último, no puedo más.
1: Convocamos ya.
0: Tuve el otro día tomando frío en el aeropuerto. Bueno, el lunes a las 5.
1: Despidiendo a la Celeste. Tiene muchas anedas.
0: Muchas. Alotof.
1: Alotof anedas. A ver, para los oyentes nuevos que nos están escuchando, anedas es la forma más coloquial de decir anécdota.
0: Es una palabra cortita.
1: Decía una amiga de mi abuela.
0: Qué divina.
1: Y a mí me quedó. Bueno, entonces, quedan, ¿cómo no?
0: Tenía una tía que era del campo y que andaba por acá, que nos ayudó a criar cuando éramos chiquitos, la tía Chichita, entonces, la tía abuela, ¿no? Entonces, decía, ¿no? El nalis,
1: claro.
0: Iba a ser el nalis de la diabetes.
1: Sí.
0: Después las almóndigas, la bayonesa, las alverjas,
1: sí,
0: y las beldosas.
1: También.
0: Entonces, bueno, cosa, veo que la gente que no tiene, no pasa por esa educación formal y las palabras se van asentando como se escucha.
1: Exactamente.
0: ¿Qué va a ser? Bueno, entonces decimos, yo ya le digo, tengo esta lluvia y la vi en varios pronósticos, como que hoy a la tardecita, nochecita, y por lo menos sí, hasta medianoche, está esa posibilidad alta.
1: Sí, a mí Inumet,
0: de que llueva por un par de horas, dos, tres horas.
1: Inumet también me habla, igual que mi gata, y me dice, precipitaciones escasas, me dice, che, no te olvides de decir que
0: tengo
1: esta
0: una
1: noche...
0: Tengo una psicóloga amiga, si quieres le paso la tarjetita.
1: Bueno, sí, está bien, podría ser, no la descarto, mire, no la descarto. Pero me está diciendo, sí, precipitaciones escasas, o sea que usted está en lo cierto.
0: Gracias, Susana. Vamos a ver, yo qué sé. Por otro lado, bueno, pasa. Mañana nada, ya le digo...
1: Lunes muy lindo, pero muy frío.
0: Para mí son los dos días más fríos de la semana, domingo y lunes.
1: Y yo tengo que en el resto de la semana no llueve.
0: Ay, yo sabe que tengo lluvia, que por suerte está bajando un poco el porcentaje, porque me tiene a maltratar
1: para
0: la noche del jueves y la mañana hasta el mediodía del viernes.
1: Claro, justo del feriado.
0: Que no es por el feriado, es por las zonas fiestas de Jura
1: no,
0: de la Bandera.
1: No, por supuesto, la Jura de la Bandera, que es una fecha muy importante.
0: Que la gran mayoría de las instituciones, el espacio que tienen para hacer la actividad es al aire libre. Entonces, lluvia, vete, no eres bienvenida.
1: Vete.
0: Vete, por favor, no eres bienvenida, que si no, no sabemos dónde vamos a poner los alumnos. Entonces, sí. Y hay que hacerlo sí o sí, el acto.
1: Sí, por supuesto.
0: Entonces, bueno, ahí se complica más que un poquito. Y después viene ese, para mucha gente... Es fin de semana largo que puede estar medio irregular en cuanto al tiempo atmosférico.
1: Bueno, yo llego hasta el viernes con el pronóstico. Más allá no sé.
0: Pero el fin de semana puede estar medio raro. No está seguro que llueva, pero puede estar raro. Pero le pido esto. Tiempo atmosférico. Quita la lluvia del viernes.
1: Quítala,
0: mañana.
1: Por favor.
0: Por favor, te lo pido. Si no, no sabemos qué vamos a hacer.
1: Va. Bueno, entonces vamos a salir un poquito de recorrida. Me voy a Paysandú. Vaya, ¿qué le parece?
0: Que
1: ya... Sí, ya vi que había mensaje de Joselo. Mire, está lloviznando. Pero como decía mi abuela también, que hoy ya la evocamos a través de una amiga, mi abuela decía, llueve de frío.
0: Escuchado muchas
1: ¿verdad?
0: Sí, cómo no, lo he escuchado muchas.
1: Entonces capaz que llueve de frío, aunque la temperatura está mucho más agradable que aquí, casi 10 grados ahora hay en ese departamento, máxima para hoy 19 y para el resto del día hay una probabilidad de precipitaciones pero muy baja. Bueno. Puede salir hasta el solcito de tarde, mire lo que le digo. No pierdan la esperanza, sanduceros.
0: Me voy a los pagos de, ¿sabe de quién?
1: Y no, imposible.
0: De Carelitos, perdé.
1: No me diga, ¿se va para Toulouse?
0: Sí, no. A mí no me agarra con esa.
1: No.
0: Yo soy de la opción
1: uruguaya. No, yo también, yo soy, sí, afiliada.
0: Puedo haber leído mucho, le digo, no es porque no es por la moda.
1: No, claro, no es por una pretensión ni por una cuestión.
0: He leído. Bueno. Me voy para Tacuamberó.
1: Bueno.
0: Hoy parece que van a estar con el día nublado, pero 16 grados de máxima, 8 de mínima. En este momento tienen 8 graditos. Atención mañana, porque hay lugares que van a estar con la situación de las heladas agrometeorológicas. Sí. ¿Qué quiere decir? Que
1: a
0: justamente... dos puntos.
1: A ver.
0: Hay que tener mucho cuidado porque las madrugadas hay un descenso muy marcado. Esos días vio que uno se levanta y ve el pastito blanco
1: o
0: hielito sobre superficies de vidrio. Bueno, exactamente. Mire, para mañana, ¿se esperan Tacuarembó, Susi? Entre el perro, por 13 grados de máxima, menos uno de mínima.
1: Bueno, hasta ahora es la mínima más baja.
0: Y un grado para de mínima para el lunes, 14.
1: Tremendo, tremendo.
0: O sea, hay unas distancias muy grandes. Fíjese el martes, 18 de máxima. 5 de mínima.
1: Claro, sí.
0: ¿Cómo no se me va a engripar, mija querida?
1: Sí. No se olviden que nosotros vamos a tener 2 grados para la madrugada del lunes también.
0: Ay,
1: para Montevideo. Bueno, ahora yo me instalé en Durazno. Durazno. Bueno, hay niebla, mucha niebla en Durazno. 6 grados la temperatura, máxima 16. Tuvieron una mínima igual que aquí, que Montevideo, 4.
0: Bueno.
1: Para la tarde, o sea, en la mañana puede salir el solcito, pero para la tarde empieza a nublarse y existe una probabilidad de precipitaciones escasas, también para Durazno. Para mañana mínima 4, máxima 13, mucho sol para la tarde, va a estar muy lindo, pasa lo mismo el lunes, pero la mínima para Durazno, para el lunes, es de menos 1.
0: Ay, bueno, está
1: menos 1.
0: Por algo están tan
1: igual
0: cerquita,
1: que Tacuarembó.
0: Sí, señora. Bueno. Yo me la llevo a Colonia, al Sacramento, 10 sí. grados en este momento, 16 va a ser la máxima, día nublado con algunos periodos de sol, pero parecido a Montevideo hacia la nochecita y noche, como hasta la madrugada, no, más que hasta la madrugada, hasta la medianoche. Ahí hay previsto con un porcentaje alto un episodio de lluvia. No, para después no llueve, Mañana queda fresquito, 13 grados, 1 grado. El lunes 13 grados, 2 grados, como decía usted también, parecido a Montevideo. Sigue, sigue solcito hasta
1: Y ahí me asustó.
0: hasta
1: Ay, ay,
0: es
1: ay.
0: saltaron el café con
1: Oh,
0: leche.
1: claro, escúcheme, la gente está en la cama con el café con leche.
0: Perdón.
1: Ah, bueno.
0: Me salió del alma.
1: Está bien.
0: 17 grados 11 para el jueves y eso podría traer esa lluvia que vamos a ver qué pasa el viernes. Por favor, que no.
1: Bueno, me fui bien al norte. Me fui para Artigas.
0: Oh, está mi sobrino allá.
1: ¿Su
0: Porque
1: sobrino?
0: fue a hacer un trabajo para la NEP y
1: Ah,
0: después
1: qué
0: así. Nicolás
1: bien.
0: andaba. Ayer
1: Qué bien.
0: partieron ayer temprano,
1: Uy, haciendo
0: con los
1: ruta con esa
0: docentes, sí, sobre
1: neblina.
0: todo.
1: Niebla, en
0: La
1: realidad.
0: salida de Montevideo y Canelón estaba difícil.
1: Ay, qué bravo. Qué
0: Sí.
1: nervios, ¿eh?
0: Qué horrible cuando sí o sí tenés que
1: Sí,
0: partir
1: está
0: y
1: bravo
0: tenés que
1: eso.
0: encarar eso, ¿no?
1: Bueno, justamente estoy mirando ahora la estación meteorológica de Artigas y está indicando que hay neblina, que la temperatura es de 11 grados, esperan una máxima de 19, puede salir el sol durante las horas de la tarde y hay una probabilidad de precipitaciones. Mire usted, para mañana la mínima es de 8 grados. Van a tener una mañana soleada con algún pasaje de nubosidad, la máxima va a ser de 16, pero la mínima para la madrugada del lunes, que es lo que estamos viendo que se repite en varias zonas del país, va a estar muy baja. Estamos hablando del departamento de Artigas. Va a haber menos un
0: No,
1: grado.
0: no, no.
1: Menos un grado. Después va a ascender hasta una máxima de 16 y va a haber mucho sol para la tarde. Pero la madrugada, atención para la gente que sale muy temprano, porque va a estar muy, muy difícil.
0: Bueno, acá vienen las cosas raras, ¿no? Fíjese, si yo me
1: Claro.
0: veo, claro, usted habló de menos un grado en
1: En
0: Artigas, y yo le
1: Artigas.
0: digo que la madrugada de mañana a domingo en Piriápolis va a tener 6 grados de mínima o 9 el lunes.
1: Claro.
0: Es cualquiera, o
1: No,
0: sea, no es
1: no.
0: cualquiera. Tiene que ver con aquel famoso efecto de continentalidad. Para hoy se esperan 14 grados de máxima, 6 de mínima, lluvia a la medianoche, un poco antes, arranca. Tienen 2, 3 horas de lluvia con un 100% de probabilidad. Mañana mucho.

0: sol precioso, 9 grados de máxima y 13 grados de máxima para el lunes. Ahora, sacame la lluvia el viernes.
1: Por
0: está
1: favor.
0: igual. Jueves, viernes, vamos a ver. ¿Qué pasa? Son 30% de probabilidad, pero faltan días. Vio que de un día,
1: Falta,
0: dentro del mismo
1: falta.
0: día pasa cualquier cosa,
1: Puede cambiar
0: imagínese.
1: las
0: Sí,
1: cosas.
0: imagínese.
1: Tengamos esperanza.
0: Imagínese.
1: Bueno, y ahora estoy en San José. Les cuento que la temperatura no llega a los 5 grados. Hay neblina. Va a salir el solcito un ratito en la mañana, pero de tarde mucha nubosidad, cielo cubierto y probabilidad de precipitaciones escasas. Máxima hoy 16 para esa zona del
0: Muy
1: país.
0: bien.
1: Mínima 4 para esta madrugada y 13 de máxima para mañana. Mucho sol durante la tarde del domingo. Y el lunes, atención, la madrugada más helada de la semana, menos 1 grado también para San José y máxima de 15. Qué lindo sería quedarse durmiendo.
0: Ay, no, Susanita, ni me diga, ni me diga. Bueno, ya tenemos mensajes.
1: Sí.
0: Bueno, como usted decía, paisando está gélido. Buenos gélidos días, gurisas. Desde muy temprano esperando a Par de Reinas con Inti el gato fogonero y
1: Ah, muy
0: Yacine la gata
1: bien.
0: secretaria. Que sea un hermoso día. Saludos a la patota Par de Reinómana. Habrá besitos. Entonces, la foto se tiene a
1: Sí.
0: al gatito, ¿cómo era? Inti, al lado, ¿no? De la estufa, al lado de la leñita y del fueguito.
1: Obviamente.
0: Me honra tan jueves, aquí no me muevo de decir Inti. Y la otra está sentada en la computadora.
1: Al ladito ahí, porque se ve que él está trabajando, porque
0: Qué
1: tiene el mate y el termo.
0: graciosa. Sí.
1: Divinas. Ellas súper acompañan. Ayer, por ejemplo, yo también estaba sentada trabajando en la computadora. Viste, cuando decís, está, me voy a poner a trabajar, y la gata se me tira toda arriba del teclado. Imposible trabajar así. Imposible.
0: ¿Te corres un poquito, por
1: No, ¿y
0: favor,
1: qué
0: Miro?
1: hice? No, ¿qué correr? Dejé de trabajar, lo que corresponde.
0: ¡Ah! Qué divina.
1: Ay, ay, ay.
0: Bueno, hablando de gatitos,
1: Sí,
0: acá nos
1: justo.
0: manda Gloria,
1: Ah, a mí también me mandó Gloria.
0: la gatita mini que está arriba de la frazadita y todo eso.
1: ¿Están haciendo camita todavía con
0: Claro,
1: Gloria? Divina, muy atenta.
0: y se
1: Mini.
0: mueve.
1: Dice, esperemos a ver qué nos depara el día de hoy. Y me manda, no sé si a usted le mandó unas fotos preciosas de
0: De
1: una planta.
0: flores, sí.
1: Esa planta que yo le llamo del cangrejo, ella
0: Eso, usted me
1: también.
0: enseñó, porque parecen las patitas
1: Vio
0: del
1: que son
0: cangrejo.
1: las
0: Sí,
1: patitas y
0: totalmente.
1: da una
0: Es
1: flor
0: como una
1: como
0: suculenta,
1: campanitas.
0: ¿no?
1: Sí, es suculenta,
0: Muy
1: sí.
0: bien.
1: Y tiene unas flores preciosas, se ve que es el momento de la floración, porque está llena de flores,
0: Ahora le digo,
1: rosaditas.
0: ¿cómo usted tiene la sabiduría de los años? Y yo aprendo. Yo la escucho y
1: ¡No, me mató, me
0: yo aprendo, yo la
1: mató!
0: escucho, así
1: ¡Me
0: con la.
1: mató! Vamos, cortá, Henry. No, no,
0: Yo escucho con atención y
1: no. No, no.
0: aprendo, porque usted, bien como las abuelas que sabían todas las
1: Es que yo
0: plantas,
1: aprendí
0: todo.
1: de mi abuela,
0: Y sí, cómo no,
1: justamente.
0: esas cosas se aprenden así,
1: Sí,
0: ¿eh?
1: son cosas que se aprenden
0: ¿Cómo sabían, no?
1: exactamente.
0: De todo,
1: Sí,
0: y
1: sí,
0: esto y de
1: sí.
0: aquello, y de cosa
1: Mi
0: más
1: abuela
0: divina.
1: le encantaban las plantas, le encantaban. Bueno, me
0: Divinas.
1: dice Gloria, nos cuenta que esta
0: ¿Qué?
1: planta en España le llaman planta de Navidad, ya que abre en invierno.
0: Pero sí, claro, para allá la Navidad es invierno.
1: Claro.
0: Mire,
1: Sí,
0: ni idea,
1: divina.
0: ni idea.
1: Bueno, Felipe y Luna ya nos saludan desde temprano. Dice, buenos días, reinas con corazones. Somos las reinas de corazones.
0: Debe ser la más linda. Bueno, ¿de pique qué? ¿Qué de pique? Después
1: El
0: tiene.
1: corazón negro es.
0: No sé. Hay un corazoncito, está el diamante. Pa, tenemos menos baraja encima.
1: No, yo la sabía así, mire.
0: Hay un
1: De
0: trébol, hay
1: corazón,
0: como
1: de
0: un trébol.
1: trébol, de pique y de carró, decía mi abuela. No sé.
0: No, corazón y trébol la llevo. Hay una que es un rombo.
1: Claro.
0: Y me está faltando otra.
1: Mi abuela le decía de carró. No sé, capaz que
0: Hay una que
1: saludo.
0: es como un corazón invertido con un
1: Claro, ese es pique,
0: palito.
1: ¿no? De
0: Sí.
1: pique.
0: ¿Y qué? ¿Diamante será el? Ay, capaz que alguien nos saque de esta porque
1: Yo le digo,
0: no.
1: a esa figura que es como de diamante, mi abuela le decía de carró.
0: Carro.
1: Sí, capaz que es una palabra que viene del francés y no, no
0: Ulala.
1: sé, ella le decía
0: Carro.
1: así.
0: Sí.
1: De
0: Oh.
1: carró.
0: Después de carrot,
1: De
0: que.
1: cagoteno.
0: Carrot, que es carrot, que es la zanahoria.
1: Oh, oui.
0: No, tenemos que buscar ahora porque no sabemos lo que estamos hablando. Bueno, discúlpenos, son las 8:25 y
1: 26.
0: 26. Ahí está, ya está.
1: Bueno, encontré la estación meteorológica de la Antártida y la
0: Pero.
1: verdad que no está muy distinto a lo que tenemos nosotros.

0: Tema lindo para trabajar con los chiquilines, la escritura en chats.
1: Claro. Todo, el problema es cuando eso mismo lo pasan al escrito. Ah,
0: Pero, profe, ¿se entiende? No, no
1: no,
0: se
1: yo no entiendo
0: entiende
1: nada. El porqué
0: nada.
1: con la X y la Q y un apóstrofe.
0: Y entre ellos, sabe que se pelean. Hay alumnos que le dicen a los otros, pero ¿cómo vas a escribir así? Si es un escrito, como que se llaman la
1: Ah,
0: atención entre
1: sí.
0: ellos. Sí.
1: No, no, no. A mí, yo no me olvido más. Además de eso, el parque. Yo los leo todo, circulito rojo. Ese. Ah, profe. Ah, profe. Se entiende todo, profe. Entonces, una vuelta, yo ya lo conté, preguntando en tango, hablando de Gardel, ¿no? ¿Quién era Carlos Gardel? Para que contaran un
0: Sí.
1: poquito, la figura y cosas. Entonces empieza, bueno, un cantante, no se sabe bien su origen, no sé qué, y me pone puntos suspensivos, bla, bla, bla, bla, bla, y me dice, Turu, vos ya sabés de
0: Ay,
1: eso.
0: no, no, no, no. ¿Para qué te voy a decir yo,
1: ¿Para
0: no?
1: qué quiere que te...?
0: No, genial,
1: ¡Socorro!
0: genial, genial.
1: Divino. Bueno, la profesora Gabriela Garibaldi dice, son cuatro los palos, corazón, pique, carro y
0: ¿Vio
1: trébol.
0: que los dije bien?
1: ¡Qué divino!
0: Lo dije bien, la abuela
1: Usted,
0: lo sabía y
1: así que
0: está, vio, lo
1: tetilera
0: aprendí
1: también.
0: bien. No.
1: Y ya tiene, mire, ya tenía las cartas ahí a mano.
0: A ver,
1: Se
0: ¿tiene
1: ve
0: foto?
1: que estuvo jugando ayer
0: Bueno, yo
1: al
0: conservo
1: Rumi
0: al Rumi
1: Canasta.
0: Canasta, yo conservo las cartas de mi
1: Qué
0: abuela,
1: divina.
0: que ella los guardaba, eran unas cartas que se las había traído de Francia, que claro, estaban todas plastificadas, pero era mínimo el plastificado, ¿no? Y ella, para que no se pegaran entre sí las cartas, las guardaba con talco, las entalcaba.
1: Qué reina
0: No,
1: total,
0: no.
1: qué
0: La
1: reina
0: abuela
1: total.
0: jugaba y jugaba.
1: Así que demoré porque fui a buscar las cartas. Dale, tenés que salir a la mesa, ya te enviaste, Gabriela, así con en medio
0: Ay, decinos la verdad. ¿A
1: de
0: qué
1: la
0: hora?
1: niebla.
0: Decinos la verdad, Gabriela. ¿A qué hora cerraste el garito anoche? Decinos
1: No,
0: la verdad.
1: ¿cómo? Yo sabía de gente que pasaba hasta altas horas de la madrugada, señoras, ¿no?
0: Pero yo,
1: Jugando.
0: mi abuela llegaban las amigas de
1: Era
0: mi
1: como una
0: abuela.
1: pasión.
0: Mi abuela tenía una lámpara en el comedor donde recibía a sus amigas para jugar, una lámpara que la bajaba, ¿vio? Esa luz que la baja bien al
1: Sí, sí, sí,
0: centro,
1: sí, sí, sí.
0: ponía un mantel que tenía un paño verde
1: Verde,
0: que
1: claro.
0: era específico para jugar a las cartas y por ahí se deslizaban bien las cartas, claro, porque cuando vos dabas, mi abuela decía barajas, las barajas tráeme, nena, me decía, o los naipes. Y esas cartas corrían mucho mejor en ese paño, por eso también ponía esa tela sobre la
1: Bueno, de
0: mesa.
1: hecho, veo que las mesas
0: Y
1: de
0: tenía la
1: juego
0: caja
1: tienen
0: de
1: paño
0: fichas.
1: verde.
0: Claro, tenía paño verde y tenía una caja con
1: ¡Ay,
0: las
1: qué
0: fichas.
1: belleza!
0: Ah, no, no. Y jugaban por plata.
1: Ah, mirá las
0: No,
1: doñas.
0: claro.
1: ¿Qué te pasa?
0: Y
1: Qué
0: las
1: divina.
0: veteranas, no, no, no, les digo que fumaban.
1: Ay, yo quedé.
0: Fumaban,
1: Era.
0: tomaban sus licorcitos. Era un garito.
1: Licorcito
0: Era un garito.
1: de menta, licorcito de
0: No, no,
1: huevo.
0: y era de noche, ¿viste? Se
1: Ay,
0: quedaban hasta altas horas y
1: qué
0: eran unas
1: divina.
0: cuantas,
1: Yo
0: una mesa redonda.
1: llegué a ver eso.
0: Claro.
1: Obvio, el roomie, lo mejor para el invierno.
0: Claro.
1: Claro, horas de
0: Si lo haces de
1: horas.
0: tarde, con un rico chocolate también.
1: Qué gracioso. Bueno, ah, mirá, nos tira. Ahora le buscamos. Estimadas reinas de la radio, buenos días. En su informe meteorológico,
0: ¿Qué
1: Forno
0: faltaba?
1: Alegre no estuvo presente hoy,
0: Esa es
1: ya que se
0: usted.
1: encuentra fuera de servicio. Un cordial saludo, Carlos de Mocorongo Salgado.
0: Buenos días,
1: Está triste, ahí me
0: Carlos.
1: puso
0: Carlos
1: un.
0: y compañía.
1: Ahora
0: Bueno,
1: te buscamos.
0: vamos a buscar Porto
1: Bueno, y acá nos
0: Alegre.
1: manda también Barbarita. Roberto, de una amiga, disfrutando el nuevo piso de su cucha. Le hicieron un deck ahí de madera.
0: ¿A
1: Muy
0: quién?
1: bien. A Roberto, el Roberto, que es el perro de una
0: Ay,
1: amiga.
0: qué gracioso el
1: El
0: Roberto.
1: Roberto, bueno, muy bien,
0: Bueno,
1: muy.
0: está el cielo cubierto, 13 grados la temperatura, probabilidad de precipitaciones, ¿eh? En forma alegre.
1: Que no debe estar tan forno.
0: 13 grados.
1: Por eso, de forno.
0: No, pero bueno, está mejor que
1: De
0: acá.
1: forno apagado.
0: Tienen que ver.
1: O forno no está encendido, está apagado, está frío.
0: Está frío,
1: Bueno,
0: claro.
1: mire, a mí me da un poco más, me da como 15 para hoy.
0: Ah,
1: 13
0: bueno.
1: ahora, me da como 15.
0: ¿Quién llegó?
1: Bueno. Hola, Sorensen.
0: Federico.
1: ¿Se va para algún lado, Sorensen? Ah, tiene la transmisión desde la arena.
0: Oh, qué
1: Porque él es
0: bien,
1: el
0: qué
1: chico,
0: bien.
1: él es el chico transmisión.
0: Él es el chico de exteriores.
1: El chico
0: Chan,
1: de
0: chan, chan, chan, chan,
1: súbete a mi
0: chan.
1: moto, a él le
0: Pensamos que te
1: gusta.
0: ibas para Miami
1: Ya
0: a hacer
1: está el
0: algún tipo de
1: partido,
0: transmisión.
1: Sense.
0: Bueno, tenemos mundial.
1: Bueno, ahora hablamos del mundial, ¿qué
0: Bueno,
1: le parece?
0: yo no tengo mucho para decir igual,
1: Ah, yo qué sé, ya.

0: No, no espere de mí mucho porque la verdad
1: Bueno, usted
0: no.
1: diga que sí, ya está.
0: Sí, bueno, ok.
1: Bueno,
0: Sí.
1: vamos a comenzar con la música, don Alfredo Zitarrosa. Qué pena.

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0: Bueno, le gustó
1: Qué
0: a mi
1: lindo,
0: compañera.
1: cuénteme,
0: Dele detallo. Esto era para usted.
1: detálleme.
0: Porque era la samba de usted.
1: A ver. Esa forma de tocar el piano me
0: Ah,
1: parece que la conozco.
0: a ver, a ver, a
1: ¿Puede
0: ver.
1: ser
0: Un señor que va a
1: Ritovitalia?
0: venir,
1: Sí,
0: ¿eh?
1: puede ser Ritovitalia.
0: Exactamente.
1: Bien.
0: Y cantaba
1: ¿Y qué
0: Rally
1: canta
0: Barrio
1: quién era?
0: Nuevo.
1: Bueno,
0: Rally, Rally
1: no
0: Barrio
1: lo saqué,
0: Nuevo.
1: vio que no lo saqué.
0: Bueno, mire, le digo, la samba de ustedes es de Félix Luna y Ariel Ramírez, esa dupla
1: Muy bien.
0: argentina, poderosa.
1: Mire que crearon cosas impresionantes.
0: Sí.
1: Félix Luna, historiador, creador literario también. Sí, bueno, se juntaron con Ariel Ramírez, que estaba haciendo músico con una formación bien interesante, a nivel académico, pero también folclórica. Entonces, le
0: Sí,
1: dio una
0: yo creo que
1: vuelta, sí,
0: combinaron muy bien.
1: muy bien. Hay
0: Sí.
1: obras maravillosas como Mujeres Argentinas, todo ese disco con toda una base histórica en cada una de esas mujeres que se homenajean y tantos materiales más, son maravillosas, ¿no?
0: Sí, iba a buscar, discúlpeme porque me distraje un
1: No, por
0: segundo.
1: favor, por
0: ¿Cuándo es que
1: favor.
0: viene Lito Vitale, ya que lo nombramos,
1: En
0: que estaba
1: agosto
0: tocando
1: no
0: el
1: es, me
0: piano?
1: parece.
0: Viene con.
1: Con
0: Con Baglietto,
1: Baglietto,
0: viene con
1: perdón.
0: Baglietto. Ahora ya les vamos a dar los detalles nuevamente. El otro día lo comentamos al aire
1: Que
0: y van a
1: están
0: estar en el
1: celebrando 30
0: Lattu.
1: años, 35 años, 35 años de cantar
0: Impresionante,
1: juntos.
0: impresionante. Bueno, pero le quería contar que Rally Barrio Nuevo es
1: Claro,
0: un
1: es
0: músico
1: complicado.
0: argentino. Sí, vio Rally
1: Radio
0: Barrio.
1: Barrio
0: En
1: Nuevo.
0: realidad se llama Raúl Eduardo.
1: Es
0: A
1: complicado.
0: ver, Raulito. Pero ¿qué pasa? Vio que en el mundo artístico y a veces. No sé si es fruto de un nombre artístico, sino de que la gente te va diciendo de una manera y ya la gente te reconoce por ese apodo,
1: Por
0: por
1: supuesto.
0: esa nueva forma de nombrarte. Entonces ya hace mucho tiempo que él es reconocido por ese nombre, Rally Barrio Nuevo. Es cantante, compositor de música folclórica y, bueno, y un gran representante de la música popular, ¿no? Argentina. Es de Santiago del Estero y lo escuchábamos interpretando Samba de Usted. A mí me gusta mucho esta versión, sinceramente.
1: Muy tu bonito.
0: Muy tu buñeto. Bueno, y ahora voy a buscar esa información que le decía Lito y
1: El que busca, como dice
0: Baglietto.
1: usted,
0: Y
1: encuentra.
0: por lo general sí. Por lo
1: Buah.
0: general se encuentra.
1: Un mensaje de Susi, la
0: Vienen
1: maestra
0: a.
1: dorada.
0: Ay, sí.
1: Dice, dejate de Rumi, Marcela, conga, truco y roba montón. ¿Está? Susi, yo te sumo otra, Susi. La guerra.
0: ¿La guerra de qué? ¿Cómo? ¿A
1: Vos
0: jugar a la
1: jugás la
0: guerra?
1: guerra con las barajas. Eso que uno va poniendo está. Nunca jugó la guerra. Va poniendo y el
0: Sí.
1: uno se lleva. Le va
0: Sí,
1: ganando
0: pero
1: un
0: la verdad,
1: montón.
0: ¿cómo una se va olvidando, no? Yo me olvido.
1: Y
0: Pero sí, he
1: la
0: jugado a
1: escoba
0: la
1: de
0: guerra.
1: 15 también está
0: El roba
1: bueno.
0: montón.
1: Sí. Después
0: Bueno.
1: hay el culo sucio.
0: También, ese es muy
1: También. Eso es muy
0: divertido,
1: divertido.
0: es muy
1: Y después está el
0: divertido.
1: jodete que a mí me saca como. Yo se me distraigo siempre ligado
0: Y
1: en todas las
0: siempre.
1: cartas. Jodete, me encajaban todas las
0: Ay,
1: cartas.
0: ay, ay. Qué lindo,
1: En lugar de
0: lindo.
1: descartarme, me terminaba con un montón de cartas, con todo el mazo entero. Yo que
0: Exactamente.
1: hay juegos que hay que estar muy
0: Sí,
1: avispado.
0: despierta.
1: Avispado.
0: Despierta,
1: Y después, bueno,
0: despierta.
1: en la conga vio cuando uno dice, bueno, voy guardando este y cuando quiere acordarle,
0: Ya,
1: baja. Le
0: te
1: bajan la
0: dieron vueltas,
1: carta, le
0: sí.
1: cortan
0: ¿Cómo
1: ahí
0: no?
1: y te quedaste con 85.
0: Y te quedaste con un montón de puntos, Dios mío.
1: 3-12, 3-11. No, ¿y por qué te quedas? Y fíjate que se estaba esperando que saliera.
0: Sí,
1: No,
0: sí, sí.
1: no, no, no está
0: Difícil,
1: bueno.
0: está difícil.
1: No está, pero es divertido, ¿eh?
0: Es lindo, sí.
1: Nosotros cuando tenemos las vacaciones en verano, que estamos juntos todos, casi que es sagrado, ¿no? O juegos como llevamos, nos como regalamos. Papá Noel nos regala realmente, o los Reyes nos regalan algún juego de caja.
0: Ajá.
1: Y nos llevamos también un cuaderno y lapicera para jugar, yo que sé, al Tutti Frutti,
0: Está
1: a
0: bien.
1: las cartas, llevamos varios mazos de las cartas criollas nomás, ¿no? Porque no sé jugar a las
0: Es que
1: otras
0: en
1: cosas.
0: realidad esos juegos son más un pretexto para matarse de la risa y compartir un momento
1: Ah,
0: juntos
1: no, no, no.
0: que el juego en sí.
1: Con el Tutti Frutti aparecen
0: El Tutti
1: cosas
0: Frutti es genial, es
1: increíbles,
0: genial.
1: ¿no?
0: Yo me acuerdo cuando jugaba con mi hijo que era más chico. ¿Cómo se enojaba porque le ganaba? ¿Cómo se enojaba?
1: Ay,
0: No,
1: bueno, me
0: no.
1: pasaron,
0: Es como
1: Sebastián,
0: un
1: tal vez.
0: ejercicio para que ellos también manejen la
1: Ah,
0: frustración,
1: sí, y
0: porque.
1: la aceptación de las cosas.
0: Ah, una cosa
1: Una vuelta,
0: tremenda.
1: no sé qué empezamos a decir los nombres, colores. Dice, Esperanza. No, claro. Existe el color Esmeralda, que es una variedad. No, Esperanza, pero no existe. ¿Cómo no? Si la canción dice color Esperanza.
0: Está bien.
1: Está bien. Tenía razón.
0: Sentido metafórico.
1: Y después jugando otro que es el contrarreloj, que es muy divertido, porque hay que jugar de a varios, ¿no? Se hacen equipos de a dos. Y te dan, hay unas tarjetitas, donde vos elegís la tarjetita y aparecen cinco ítems, que puede ser nombre de un artista, de un músico, un verbo, un lugar, no sé, son cinco cosas, ¿no?
0: Como categorías,
1: y
0: como
1: hay
0: si
1: que tratar que el
0: tutti
1: otro,
0: frutti.
1: Vos le tenés que decir a tu compañero de equipo o a tus compañeros de equipo, darle pistas sin
0: claro,
1: dar nombres,
0: para que
1: pero
0: saquen la palabra.
1: Para que saquen qué es, ¿no?
0: Ajá.
1: Y coso, no sé qué, tal cosa decís, ¿no? Decís del otro lado, yo qué sé, comestible, amarillo, tiene cáscara.
0: Huevo, claro.
1: No, era la banana, Susana.
0: Ah.
1: Ya me hizo perder. El huevo no es amarillo, Susana.
0: ¿Y cómo no? ¿Adentro tiene amarillo?
1: No, fuera. Bueno, adentro, pero adentro, tenga dicho, adentro.
0: Ah, claro.
1: Gallina.
0: Ya le hice perder.
1: Gallina,
0: claro.
1: Bueno. Y tiene un relojito que tiene nada, un relojito de arena que se va volando.
0: Claro.
1: No sé si es un minuto. Pues entonces es gracioso, y como uno también se nubla y se tranca y empieza a no poder decir la pista.
0: Claro.
1: Y entonces dice, estamos jugando un equipo, éramos Jorge y otro, era Nicole y Sebastián. Entonces, y dice, Nicole empezaba la pista. Sebastián es muy rápido con ese juego, es muy gracioso como le salen las pistas, ¿no? Yo a veces miro la palabra y me quedo
0: ¿qué
1: tranca.
0: Digo?
1: ¿Qué
0: claro.
1: Digo? ¿No? Y entonces, y empieza, eso que del corazón, que te marca cuando te ponen ahí,
0: claro.
1: Y sale una gráfica.
0: Esa sí la
1: que,
0: sé, esa sí,
1: ¿no?
0: La sé.
1: ¿Qué era?
0: Marcapasos.
1: No, es que la gráfica, cuando sale la gráfica.
0: Ah, bueno, electrocardiograma.
1: Claro, o no, dice, no, ahí va, tenés que ir por ahí, pero no, ¿sabes cuál es la palabra? Ella la sacaba por taquicardia, en realidad. Empezó a pensar, ¿pero sabes cuál es la palabra?
0: No.
1: Taquigrafía.
0: No, nada que ver, claro.
1: Por eso seguro.
0: Taquicardia.
1: Claro,
0: no,
1: pero
0: no,
1: tampoco,
0: no, no.
1: Nada, era gracioso porque, claro.
0: Sí, y la verdad que, claro, la gracia es dar las pistas bien, orientar
1: claro,
0: muy bien.
1: Claro.
0: Ahí la habilidad la tiene la persona que tiene que guiar.
1: Muy gracioso, claro, total. Y a veces, yo qué sé.
0: Está bueno ese juego, ¿cómo se llama?
1: Contrarreloj, es un juego de caja.
0: Contrarreloj, me
1: consigue,
0: gusta, me gusta, lo voy a buscar.
1: Es muy divertido. O sea, el problema acá en la casa le aparece algún artista, yo sé, una cantante, Katy Perry, yo qué sé.
0: Ah, que yo no conozco nada.
1: Bueno, ahí es cuando nos pesteaban.
0: Nunca
1: a nosotros.
0: Un Jaime Ross, nunca un Rubén Rada.
1: No, nos pesteaban.
0: Una Laura Canaura,
1: sí,
0: no.
1: Aparecer.
0: ¿Sí?
1: Y después hay otro.
0: Puede estar el uruguayo, ¿no?
1: Hay otro, una versión, uno que está muy bueno, que es uruguayo, que me acuerdo, se pone Play. Es parecido, surgió después del programa este de televisión. Que es todo
0: el de las canciones.
1: El de las canciones. Entonces viene una cantidad de tarjetas. Y tiene también que adivinar.
0: En tiempo siempre, ¿no? Con
1: tiempo.
0: Tiempo, claro.
1: Y tiene un recorrido que uno va ganando como unos quesitos, como unos triángulos para ganar.
0: ¡Qué rico!
1: Entonces tiene, ¿no? Adivinar la canción, quién la canta, de qué país es, o cantar un fragmento de la canción. Tiene como varias cosas. También es muy divertido para jugar en barra. Y tienen, la mayoría de las canciones son uruguayas, eso está bueno.
0: No, qué lindo.
1: Ah, sí, viste. Ay, vio,
0: no,
1: perdona,
0: me tuté,
1: perdón.
0: O sea, es está como, bueno charlar de
1: estas
0: cosas.
1: Y está el carnaval,
0: ¿sí?
1: También, que ya habíamos hablado. En este carnaval, también una creación uruguaya de un matrimonio uruguayo que se lo pasaron a la gente de Quitapantallas y armaron, y bueno, ahí le tiene que gustar a uno el carnaval, porque hay preguntas de años,
0: muy
1: de
0: específicas.
1: Claro, de tal cuplé,
0: sí,
1: o
0: sí,
1: de
0: sí.
1: Tal cantante, o tal murga, o tal grupo de parodistas. O sea.
0: Y de fútbol no hay, sí, debe haber.
1: Y tiene
0: también.
1: Que haber, tiene
0: sí.
1: Que haber. Yo,
0: lo
1: sí,
0: que hay de fútbol es un montón de figuritas.
1: Ay, mija, mire que se ha gastado
0: están?
1: La gente plata.
0: Sí.
1: Le quiero agradecer a Susi, la maestra, un mensaje que me había mandado. Me mandó el lunes, tuve la preciosa oportunidad, gracias a la invitación de la producción del programa de Marcelo Gali y Tania Tavares, de ir a TV Ciudad. Y y dice,
0: ¿la vieron?
1: Y bueno, y Susana me puso una foto de ellos charlando. Y
0: ¡ah!
1: Dice, Marce, te acabo de ver en TV Ciudad con Marcelo. La tele es lo tuyo. ¿Qué cancha?
0: Yo también la vi.
1: ¿Qué cancha que tenés? Abrazo, Susana, la maestra. Y yo le decía, la verdad, yo soy bicho de radio.
0: Yo creo que usted es de comunicación.
1: No sé, a mí me gusta la radio, que uno está más libre. Tanto cuidado que hay que tener con la cara. ¿Cómo te sentás? Y yo, mi trucha me parece que es más para la radio, que no se ve.
0: Ah, pero eso es otra cosa.
1: Qué
0: eso,
1: maquillaje,
0: no,
1: qué
0: eso
1: esto,
0: no
1: qué
0: importa,
1: otro.
0: No, no.
1: Amoroso la gente de Ciudad, quiero comentarlo, desde la muchacha que no
0: y
1: me
0: se encontró
1: nombre,
0: con un
1: pero,
0: ex compañero de
1: sí,
0: aquí, además.
1: Con John, ahí en va. La parte de sonido, pero además la gente, la muchacha de producción, que no me recuerdo el nombre, la gente de maquillaje, de peinado, todo en un segundo ahí. Pero toda gente muy amorosa, la verdad.
0: Qué
1: Una
0: bueno.
1: atención preciosa. Y ni que hablar de Marcelo Gali y de Tania Tavares, que son unos amores los dos. Muy lindo. Un estudio chiquito que parece, como uno ve en la tele, parece gigante, ¿no?
0: Sí.
1: Ahora con toda esta tecnología de cómo cambian las escenografías por estas pantallas, que te ponen la escenografía que necesites. Entonces había como unas celosías, como unas persianas de colores, todo.
0: Ah, eso está precioso. Yo lo
1: Es
0: vi y es muy lindo
1: muy
0: eso,
1: lindo verlo
0: sí.
1: en vivo ahí
0: Sí.
1: realmente. Cuando se hace la ida al móvil, queda eso, lo transforma en una gran pantalla que conversa Marcelo con el
0: Con
1: movilero,
0: JP.
1: con JP.
0: Muy gracioso.
1: Claro, nosotros esperábamos el móvil en la cátedra por la exposición de Marcelo Sosa y nos invitaron al estudio. Y la verdad que quiero agradecer porque la atención preciosa que tienen y el tiempo brindado para una nota.
0: La verdad que sí.
1: Porque también,
0: Es
1: vio que la
0: mucho,
1: tele,
0: sí.
1: si la radio es corto, la tele se va
0: Sí,
1: volando.
0: claro que sí.
1: Así que bueno, gracias, Juana, que enseguida me mandó un mensaje.
0: Bueno, y Susi ya nos había mandado un mensaje más temprano, que estaba escuchando, así que bueno, una alegría enorme tener tus mensajes. Bueno, a ver, tengo un mensaje de Bárbara de Mudanza, que viene con foto incluida de un gatito hermoso. Dice, buen día, reina, este es uno de los tantos gatitos que las amigas nos mandamos para alegrarnos el día. Es un gatito coloradito.
1: Ay, todo.
0: Se ve que está
1: El
0: con frío, ¿no?
1: pelirrojo.
0: Está un poquito ahí como
1: El colorado.
0: divino, pelirrojo, coloradito, divino,
1: Divino.
0: hermoso.
1: Bueno, recordamos que tenemos las líneas habilitadas habituales, por si no se acuerdan los números.
0: ¿Y cuáles son los
1: Y yo qué sé, me
0: números?
1: dice uno, usted es
0: ¿Cómo
1: tan
0: no?
1: amable.
0: Sí, le digo el 099-286652. 099-286652. Vio que el otro día nos escribió un oyente desde Salvador de Bahía,
1: Ah,
0: que dijo,
1: totalmente.
0: ay, al fin pude escribir el
1: Ay, lo
0: mensaje
1: decimos muy
0: del
1: rápido,
0: teléfono porque parece que lo decimos muy rápido.
1: nos rezongó,
0: Nos rezongó un poco.
1: está bien. Bueno, yo le digo el otro, que es muy fácil, 099-93-0000, 099-93-0000, ¿ah? Son las dos líneas. Pueden mandar el mensaje que quieran, un comentario, una recomendación, un pronóstico
0: Wow,
1: deportivo,
0: todo
1: un estado de
0: eso.
1: tiempo atmosférico, lo que quieran, lo que quieran. ¿Tá?
0: Bueno, Gloria nos manda a ver otro mensaje. No, usted ya lo leyó, ¿verdad?
1: ¿Cuál de, el de las plantas?
0: Sí,
1: ¿Cuál?
0: el de Gloria de las Plantas ya lo había leído. Sí, que yo dije el nombre de
1: Ahí
0: la
1: está.
0: gatita, Mini. Y bueno, eso es todo, amigos. Ah, perdón, Amalia. Amalia dice lo siguiente. Rally Barrio Nuevo es uno de mis cantantes favoritos.
1: Ah,
0: Es
1: justo.
0: espectacular la calidad vocal que tiene. Lo he visto algunas veces en el Festival de Cosquín, también en los escenarios callejeros del festival. Además, es un hombre muy comprometido con las causas sociales. Sí, es verdad. Muchas gracias, Amalia. Qué bueno que justo embocamos con tu gusto. Genial. Ya con eso estamos satisfechas. Cerrá y vamos.
1: Bueno, seguimos con música, ¿le parece, Susi?
0: Vamos, son las 8:54 minutos.
1: Bueno, vamos a escuchar esta versión divina de la canción de Chico Buarque, que si le parece, el fin de semana que viene le hacemos un homenaje porque cumple años
0: Cumple,
1: el
0: sí. Yo
1: 21.
0: justo traje una canción también que después, si quiere, la podemos enganchar a la suya.
1: Bueno, yo lo que traje es Balsiña.
0: Ah, muy linda,
1: Qué
0: muy,
1: preciosa
0: muy
1: canción.
0: linda, sí.
1: Y los olimareños hicieron una versión muy bonita, ¿no? Forma parte de esas traducciones que se hicieron varias y se cantaron bastante acá. También los olimareños cantaron Lo que será y varias más,
0: Sí,
1: ¿no?
0: sí, sí.
1: Estuvieron presentes dentro del repertorio que ellos cantaban. Así que, si le parece, vamos a Balsiña por los olimareños.
0: Muy bien.

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0: el querido y recordado Pepe Guerra también con nosotros, con este Elvia María, ¿no? Toda una historia ahí muy particular, muy bien acompañado, interpretado además con la cantidad de músicos. Andaba el acordeón del gaucho Clorofila, la maral.
1: Que justamente estuvimos hablando de él el otro día.
0: Cómo no, la percusión del hermano ahí, de Alejandrito Turubich, también tocando. Bueno, justamente hoy se cumple un año más de la partida, ¿no? Después hace dos años están cumpliendo de la partida de Pepe, que andaba complicado de salud, pero bueno, se esperaba siempre, porque había tenido una notoria mejoría de su salud, pero después de golpe nos enteramos un día de semana, me acuerdo que era que había partido, justamente un 13 de junio como hoy. Uh-huh. Ahí lo recordamos.
1: Perfecto.
0: Y por acá nos dice Nilda, que María Nilda, que nos escribe siempre desde allá, desde los pagos de Cerro Chato, nos dice: buen día, reinas, emergiendo entre los lienzos.
1: Bueno, está bien.
0: Emergiendo entre los lienzos con la voz de Pepe Guerra acariciando mi alma.
1: Muy bien.
0: Que antes lo habíamos escuchado en la voz principal también de Balsiña, la versión de la canción de Chico Buarque. Esa voz grave tan característica, ¿no? Yo siempre digo que cosa linda, bueno, los animales ni que hablar, los escuchás y son inconfundibles. Tanto Pepe como Braulio, cada uno con una voz muy identificatoria. ¿Cómo hay que buscar? Esto lo hemos hablado con Susana en más de una oportunidad. ¿Cómo a veces se marcan ciertos artistas marcan caminos con sus voces y hay gente que quiere seguir por el camino idéntico? Y me parece que lo que es interesante es buscar el camino propio, ¿no? Tener un sonido propio. Y en eso yo siempre reconozco y le doy mucho valor a lo que hicieron los Ucará, por ejemplo, buscando que sus voces no fueran iguales a otras, que eran las suyas. Sí, el estilo, una voz aguda, una grave. Lo mismo la Ronald Carrero, o en su momento los Eduardos, el grupo anterior, una voz aguda, una grave, porque complementan, ¿no?
1: Claro.
0: Pero después hubo una serie de dúos que trataban de sonar a lo limareño. Lo mismo pasó con Zita Rosa, que hubo varios cantantes que trataban de sonar Zita Rosa u otros, y pasa en la música internacional. Está
1: sí,
0: bueno,
1: claro.
0: Uno escucha y diga, pa, mira fulano, mengano, sultana, yo qué sé, ¿no?
1: Sí, esas cosas también pueden tener una base que tiene que ver con la propia admiración que se tiene de ese artista también, ¿no? A veces se admira tanto, que la persona no conoce otra cosa que identificarse con ese artista. Cuando en realidad capaz que está bueno, como dice Marcela, hacer una búsqueda personal.
0: Claro, capaz que empezar, pero
1: encontrar un propio sonido, que no debe ser fácil. Yo, tampoco, ¿no?
0: Sabe que lo veo a veces en estos concursos de canto que aparecen en televisión, eso, y cuando tuve la oportunidad también de formar parte del jurado de Guitarra Negra, una cosa que siempre comentábamos, está muy bien, ¿no? Pero recomendábamos que buscara su sonido propio, porque ahí es que uno empieza un camino real. Me acuerdo que entre figuras internacionales, me acuerdo a David Bisbal cuando empezó en Operación Triunfo, cantaba igual que Luis Miguel, hacía las mismas respiraciones, y después se ve que lo fueron trabajando para buscar
1: y él sonido. Encontró su propio
0: y
1: sonido,
0: y él encontró su sonido, y como él, tantas y tantos que tratan de sonar igual a, y bueno, pero tal, pasa, y lo tuyo y tu gustito, ¿dónde
1: sí,
0: está?
1: Sí, ¿dónde está? Claro.
0: Y ahí yo creo que en ese gustito, a veces no, siempre vale, yo qué sé, la voz cascadita, vale algunas inflexiones, vale, siempre cuando te afinado, ¿no?
1: Y usted imagínese también cuánta gente debe haber aparecido en su momento, y no tanto en su momento, que quisieran cantar como Carlos Gardel.
0: Pero ni que hablar.
1: No, que él marcó, por supuesto, un estilo, una forma, ¿no?
0: En todos los estilos de música, ¿no?
1: En todos, sí.
0: ¿Cuántas habrán querido cantar como Mercedes Sosa? ¿Cuántos habrán querido cantar? Bueno, a ver, de hecho, ¿no? Con sus características y todo, los Shakers en su comienzo sonaban casi.
1: Tenían una inspiración.
0: En los Beatles. Claro. Después empezaron, claro, como eran canciones propias, el 90% eran sus composiciones, empezaron a tener un sonido. Y ya incluso en el último material de los Shakers, que aparece hasta el tango, aparece en más largo que el ciruela, que hacen una piazolés, y empiezan a meter otros ritmos que los Beatles no hacían, empezaron a marcar, que vos escuchabas, estos son los Shakers.
1: Claro.
0: Pero el Break It All famoso es muy gracioso en la película Hit, en ese documental que fue una tesis de estudio y terminó siendo un hit la película en sí. Es gracioso cuando le preguntan a una cantidad de músicos y todos habían hecho su pesquisa buscando a ver en qué disco de los Beatles estaba esa canción.
1: Y no aparecía.
0: Y no la aparecía, no la podían encontrar.
1: ¿Por qué será? Claro.
0: Entonces, está muy bueno, ¿no? Yo qué sé. Me parece que toda persona que arranca a cantar, ni que hablar, que siempre hay inspiraciones y hay nortes, entre comillas, hacia dónde ir.
1: Sí, porque se supone que esa persona que se va a dedicar al canto, al arte, ha escuchado mucho antes, ¿no? Y de alguna manera se ha identificado con algunos artistas que le han llegado por su forma de decir, por sus contenidos, y de alguna manera vos te vas como metizando con eso, ¿no?
0: Los mismos animarinos, ¿se acuerdan aquella entrevista divina que llegamos a hacerles
1: sí.
0: un verano? Y Pepe decía que él se inspiraba en cantores de boleros.
1: Claro.
0: Y ahí había empezado y buscaba la forma de cantar y de hacer, bueno. Y está bueno eso, revisar uno aunque cante a lo tal, a lo cual, a lo, tratar de encontrar a ver dónde salgo yo, por dónde aparezco.
1: ¿Por dónde? Ahí está.
0: ¿No? Entonces,
1: Y eso tiene que ver con un trabajo muy profundo sobre la persona artista y sobre la persona humana, porque es buscarte a vos misma.
0: Claro.
1: Es buscarte vos, ¿qué quiero decir? ¿Desde dónde me paro? ¿Qué quiero decir? ¿A quién quiero conmover con esto? ¿No? ¿A dónde voy a llegar? ¿Cuál va a ser mi público también?
0: También, ¿no? A veces es la voz y es el repertorio, a veces
1: también,
0: hay gente que no,
1: sí.
0: Que al final termina siendo como un cantante de covers o de homenaje o de tributo se le llama, ¿no?
1: Tributo.
0: Y hay gente que bueno pasa, tuvimos bandas acá en Uruguay que te acuerdas los Dire Straits que hacían tributo a los Beatles,
1: pero durante
0: años trabajaban con
1: años,
0: eso y
1: pero
0: buscaban.
1: ese era
0: su fin,
1: su fin,
0: fue su deseo, ¿no?
1: Y estaban dirigidos a un público.
0: Exactamente,
1: y bien,
0: pero después
1: perfecto.
0: Hay gente que busca otras cosas, ¿no?
1: Claro.
0: Bueno, dice Nilda, nos sigue escribiendo, el Turu, yo soy la Turu, y mi hermano es el Turu, heredamos de Papaguera el Turu mayor, ¿no?
1: Claro. Don Turu.
0: El mejor percusionista que he visto muy cerca de acá.
1: Opa, qué
0: dice,
1: bien.
0: En nuestro festival Salto de Agua, cuando subí el Pepe al escenario, que llevaba el nombre del escenario, se llamaba José Soler, por el cantante lírico seguramente, me arrimaba a un lateral a mirarlo de cerca. Hermosos recuerdos. Bueno, se me repitió el de cerca. Bueno, gracias, Nilda. No, Alejandro,
1: qué bueno.
0: Todo un show.
1: Mándeselo a su hermano.
0: Se lo voy
1: eso.
0: a mandar, como no. Debe estar dando clase ahora mañana temprano, Jean Rivera.
1: Bueno, mire,
0: muchas gracias.
1: Les estaba debiendo a todos. ¿Cuándo es que se presentan Juan Carlos Baglietto y Lito Vital en Montevideo?
0: Si no, que con deuda, que vio que después
1: por
0: vienen los
1: después vienen los
0: intereses.
1: Intereses.
0: Déjese,
1: No. Van a estar, miren, en el Centro de Eventos del LATU. Esto es acá en Montevideo. El 28 de agosto.
0: Ah, bien.
1: ¿Sí?
0: Bien.
1: El 28 de agosto. Y vienen a celebrar bodas de coral.
0: 35 años.
1: Bodas de coral. ¿Qué les parece? Un montón, ¿eh? 35 años de trayectoria musical.
0: Yo le confieso, porque yo escuchaba a Baglietto.
1: Yo no sé, porque yo apenas tengo 29 años, no tengo ni idea. Dígame.
0: Pero no me acordaba que fuera, hubieran arrancado juntos hace tanto tiempo.
1: Sí, a mí también me dio como, wow.
0: Claro,
1: me impresionó el número.
0: Acá, capaz que de este lado del charco, nos habíamos enterado y ya venían trabajando juntos desde antes, yo qué sé.
1: Bueno, les digo por si quieren ir sacando sus entradas y reservando
0: bueno,
1: con
0: bien.
1: tiempo un lugarcito, porque
0: Muy
1: puede
0: bien.
1: estar muy bueno, ¿eh? Mire, hay entradas desde 3.940 pesos, de 2.390, porque es gracioso, porque claro, como son bodas de coral, tenemos entradas de bronce, de plata y de oro.
0: De todo, está bien.
1: Si se saca una entrada de bronce, sale 2.390 o 2.590.
0: Bien.
1: Si elige una de plata, ya el precio cambia, 2.990 o 3.290. Y ahí ya la ubicación es diferente también.
0: Buah. Muy
1: Y
0: bien.
1: si querés comprar una entrada de oro,
0: En el
1: le va a
0: escenario.
1: costar, sí, prácticamente está al lado de ellos. Se toma una, brinda con ellos, 3.590 o 3.940
0: Muy bien.
1: pesos. Está muy buena esa
0: Ahora que dice
1: clasificación.
0: eso de brindar con ellos, la gente del Cirque du Soleil, cuando en sus recorridas por el mundo, lo hicieron acá también, lo hicieron en Argentina, tenían una entrada que incluía una cena con los integrantes del elenco.
1: Ah, está
0: Usted iba
1: bueno.
0: antes, pagaba esa entrada, que tenía un nombre especial que no me acuerdo, cenaba ahí con ellos y después tenía una ubicación que quedaba al borde del escenario, de la escena, que no es un escenario en sí, pero bueno, esa formación especial que hacía, usted quedaba al ladito, tenía un ingreso preferencial y además comía con los conocía de al lado.
1: Está bueno eso.
0: Era como una idea
1: Está
0: muy
1: bueno, es
0: particular.
1: una idea interesante.
0: Sí, muy
1: Bueno, ¿no vio
0: particular.
1: la idea que impuso Bad Bunny
0: ¿Qué hizo?
1: cuando hace sus presentaciones,
0: Mete una
1: sus
0: cantidad de
1: mega
0: gente.
1: presentaciones? ¿Eh?
0: Sí, mete una cantidad de gente.
1: Mete una cantidad de gente ¿en dónde? En una casita.
0: Y van saliendo de la casita esa.
1: Levantan una réplica de una casita de Puerto Rico, que
0: En
1: es de
0: Puerto Rico.
1: donde él es oriundo, y en esa casita aparecen gente
0: Sí,
1: famosa,
0: que
1: ¿no?
0: quiera ir, ponga los chanchos.
1: No sé eso, ¿eh?
0: Algunos, o sea, invita gente conocida y
1: Ah, no
0: otros,
1: sabía. ¿Y algunos les cobra?
0: y algunos
1: Ah,
0: pagan.
1: está bueno, claro.
0: Sí.
1: Claro, algunos pagan
0: Yo
1: por estar ahí.
0: me acuerdo que
1: Pero
0: Guandanara y no sé qué
1: atención.
0: más, cuando estaban poniendo los morlacos.
1: Atención que han denunciado que en esa casita han aparecido personas que están denunciadas por abusos. Así que atención, atención,
0: Como
1: ¿eh?
0: ya le digo,
1: Esas cosas
0: sé que hay
1: tienen
0: gente,
1: sus
0: sí.
1: rarezas, ¿eh?
0: Sé que hay gente que invita por su pública notoriedad, porque quieren que esté, y otra, hay un cupo que si usted pone,
1: Sí,
0: después dice que lo invitaron, pero en realidad,
1: claro, pero en realidad pagaste.
0: Paganini Rossi.
1: Sí.
0: Bueno, dice Nilda que no se pierde a Baglietto y Vitale.
1: Muy
0: No me
1: bien.
0: los pierdo, no me
1: Mire,
0: los
1: dice
0: pierdo.
1: que tiene un problema legal Bad Bunny con el tema de la casita, porque el dueño de la Casa Real en Puerto Rico, que es quien inspiró esta escenografía, demandó al equipo del cantante por millones, alegando un uso comercial no autorizado y violación de su privacidad. Atención,
0: ¿Y
1: atención.
0: tan así tan identificable será?
1: Y bueno, se ve que sí.
0: Pero mi hija querida. Bueno,
1: Vio que hay que tener
0: Susi.
1: cuidado porque hay muchas cosas que no se ven el detrás de escena. Bueno, tengo algunos mensajes, los compartimos después, si quiere, después de la
0: Yo la
1: tanda.
0: invito a mire ir a la tanda.
1: Sí.
0: Después vamos a hacer un recuerdito por Serafín J. García, ¿le
1: ¿Cómo no?
0: parece?
1: Claro que
0: Que se cumplieron
1: sí.
0: años de su nacimiento también. Allá por los pagos de cerca de los pagos de Vergara. ¿Está? Otro de junio, otro de junio.
1: Paraje Cañada Grande del
0: Otro
1: departamento de 33, lo que yo le digo,
0: de
1: usted no me.
0: junio.

0: Quiere creer, no me
1: Qué
0: quiere
1: pésimo.
0: creer.
1: Entonces nos vamos a ir a la pausa escuchando un homenaje que se le hizo en el año 2020 de una cantidad de artistas, en esto de los mu videos multiparticipativos, esto de que hacíamos con la pandemia para no cortar con la música,
0: Sí.
1: ¿no? Se mandaba una base muy parecida a lo que pasó con la Ola Celeste. Ahora después tengo que invitar algo para el lunes y vamos a comentarlo el otro día. Se invitaron a muchos músicos y para el cumpleaños de Sampayo en agosto se armó un video muy interesante con muchos cantantes y músicos interviniendo, muchos de Paysandú y de otros departamentos. Entonces hizo un homenaje con Río de los Pájaros, en ese año 2020, con eso de, sobre una base que se mandaba a todo el mundo, la gente hacía su participación, su video, su grabación, y después con mucho trabajito se hacía la edición de eso todo junto y quedó muy lindo. Entre otros, andan integrantes de la familia Pina ahí. ¿Sabía?
0: Atención, atención, no,
1: Atención,
0: no, no,
1: atención. Así que
0: no
1: homenaje
0: sabía.
1: a Sampayo 2020 con Río de los Pájaros.

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1: Muy bien, estamos ya en las 9 de la mañana con 32 minutos. Estamos en Par de Reinas. Continuamos con música, dimes y diretes. Y sabe que le quería contar, Susi, Susi. Bueno, el cumpleaños de Aníbal es el 6, ¿verdad? De agosto, ¿no? Que se hace toda una movida allá en Paysandú, que siempre José lo nos tiene al tanto de todo lo que pasa, que seguramente este año va a haber una movida aún mayor, porque son los 100 años de nacimiento. Estamos en estos años seguiditos, ¿no? Celebrando 100 años de muchos artistas, sí, importantes para nuestro país, ¿no?
2: Ahora el 22 de julio también.
1: Por supuesto, pero no 100 años, un poco menos de otra persona. Fue la realidad, bueno, se armó toda esta cuestión, y mire, mire, ¿saben quiénes participaron? Fue organizado por La Mulita Producciones, esto, en ese año tan especial donde andamos todos medios perdidos y guardados y tratando de hacer cosas igual para mantener la cabeza y el corazón activos, ¿no? Entonces, dice, los músicos que participaron fueron Ana Prada, Jorge Drexler, Eduardo Larvanoa, Mario Carrero, Gisela Sosa, Giovanna Brum, Sofía Núñez, Catherine Bernes, Tito Mendaro, Chito Lemes, Cristina Tagliani, Martín Arbelo, Juan Mendiberri, Diego Sosa, Héctor Numa Moraes, Freddy Becio, Emiliano Muñoz, Álvaro Figueroa, Bruno Pina,
2: Pina me suena.
1: Chipi Torres, Jaden Soria, Pipa Castillo, Laura González Cabezudo, Pablo Pinocho Rautín, Lucas Hugo, Michelle Álvarez, dice, músico, Felipe Giles, Javier Tesadri, ahí va, ahora sí, Mateo Fernández, Nazareno Ruiz, Alfonso Martínez, ¿tá? Toda esta gente entonces participó de este homenaje que se le hizo a la figura de Aníbal Sampaio, entonces, en aquel momento, con ese aniversario, y este año, como estamos conversando desde hoy, se cumplen los 100 años de su nacimiento. Y atención con esto, Susi.
2: A ver.
1: Atención, nos mandan directamente de los pagos de Dolores.
2: Bien.
1: Bueno, desde Dolores.
2: Creo, dice, saber quién le escribe.
1: Ah, el señor Joel Goné.
2: Ahí está.
1: Bueno, Joel Goné dice: el sábado 20 de junio celebramos los 100 años de Aníbal Sampaio en Dolores.
2: Mire usted.
1: Será en el Museo Lacan Guazú. Además, el músico arreglador y docente sanducero hará un taller sobre la música litoraleña, letras de Sampaio, el toque de guitarra del litoral. Muy recomendable. En el espectáculo participarán Memorias del Agua, Imagina Teatro, cantantes y danza, todos de la ciudad de Paysandú. ¿Sabes qué me falta? Yo no lo estoy viendo.
2: Joelcito
1: y Vale, que alguno me puede decir. Me falta el nombre del músico que va a dar, porque veo los grupos, todo, pero no estoy viendo el nombre del músico que vos mencionás. Van a ser la cantata José Artigas, que hemos pasado en tantas oportunidades.
2: Sí.
1: Cuando se cumple, bueno, seguramente estaremos el fin de semana que viene compartiendo alguna cosilla de eso, porque es un material histórico muy bueno realmente, donde con distintas canciones se va recorriendo la historia y la gesta artiguista. Es una cantata que es de comienzos de los años 70,

0: Bueno, la van a recrear, ¿tá? Aurora, Lucha y Ocaso del Protector de los Pueblos Libres, de Aníbal Sampaio.
1: Pero qué
0: Y se va a
1: lindo.
0: hacer Hugo Rodríguez. Muchas gracias, Joel,
1: Bien,
0: está
1: bien.
0: escuchando. Porque sabes que no aparece en el afiche.
1: ¿Me reitera día y hora?
0: ¿Cómo no? Lo que usted me solicite.
1: Por favor.
0: El sábado 20, o sea, sábado que viene, está el
1: Sí.
0: feriado del viernes, que porque
1: Claro,
0: Joel va a tener que
1: 19.
0: trabajar también dirigiendo himnos, canciones alusivas, todas las cosas.
1: Porque es profe.
0: Es profe, y bueno, es el día de la jura de fidelidad al pabellón nacional y es la fecha de homenaje a la figura de José Artigas por su natalicio. Entonces, al otro día se hace toda esta movida allí en Dolores, con entradas a $300, Museo Lacan Guazú, 20 horas. Qué divina
1: Sábado
0: oportunidad.
1: 20, 20 horas.
0: Las dos cosas.
1: Ve, bien.
0: Para que no se confunda, ¿vio?
1: Sí. Museo
0: Museo Lacan Guazú, sábado
1: Lacanguazú.
0: 20, 20 horas, o sea, sábado que viene, entrada, hay una sola entrada de $300, ¿tá? Si van de a dos,
1: ¿Qué pasa?
0: le cobran 500.
1: Está, perfecto.
0: Saca entrada simple de 300.
1: Hay que conseguirse una compañera, un compañero.
0: Exactamente, entrada doble,
1: Un compañere.
0: 500, ¿está? Están Imagina, Memorias del Agua, desde Paysandú van a hacer esto cantata a José Artigas.
1: Me mandó a mí también el nombre Hugo Rodríguez,
0: Claro,
1: Joel.
0: bueno, estaba.
1: Muy
0: Muchas
1: bien.
0: gracias, muchas gracias. Pero bueno, arriba, vamos a ver qué sale de todo esto.
1: Qué lindo. Bueno, muchas gracias por compartir toda la información con nosotras, Joel. La verdad, buenísimo. Muy
0: Bueno, y
1: bueno.
0: nosotros pues ya oportunamente, bueno, se sigue dando, mientras la rodilla contra la pata
1: Ya
0: de la
1: me ha
0: mesa.
1: pasado muchas
0: Ay, ni me
1: veces eso.
0: diga,
1: Usted es testigo. Ahora
0: idem,
1: sí.
0: idem.
1: Lo que pasa es que trato de meter la silla para adentro y se golpea la pata de la silla con la pata de la mesa. La emboco, ¿vio? La emboco, la emboco.
0: Bueno, con la familia Pina estamos pergeñando, estamos pensando en hacer
1: Sí, ya me estuvo contando,
0: un
1: pero
0: homenaje muy lindo que ya nos vamos a
1: vamos, ya
0: enterar.
1: vamos a contar, ya
0: Ya nos
1: vamos a
0: vamos a
1: contar.
0: enterar,
1: Vamos
0: ya nos
1: de
0: vamos
1: a
0: a enterar. De
1: poquito.
0: a poquito, de a
1: Despacito
0: poquito.
1: por las piedras, por favor.
0: Bueno, Susi,
1: Tengo mensajes, espérenme un
0: pero
1: segundo.
0: usted dele para adelante
1: Por
0: y
1: favor.
0: con fe.
1: Adelante con fe.
0: Bueno,
1: Era una
0: cómo
1: publicidad
0: no.
1: política.
0: Era una frase utilizada por el sector político. Buah.
1: Bueno, Mariela Ferreira nos saluda, dice, muy buen sábado aquí desde la cama, aún peleando con la gripe. Se las escucha y se las acompaña. Beso grande para las dos. A Mariela que gentilmente el fin de semana
0: No,
1: pasado,
0: no,
1: el
0: no,
1: domingo,
0: no, no, lo que yo vi.
1: se acercó hasta la radio. Lamentablemente no pude compartir con
0: Sí,
1: usted, Marce,
0: ya sé,
1: disculpe.
0: sí.
1: Me trajo un flan casero por mi cumpleaños que no le puedo decir
0: Yo
1: cómo
0: cuando usted me mandó
1: estaba.
0: esa foto casi muerdo la pantalla, pero no.
1: Dice.
0: Pero
1: Aparte, a usted le gusta mucho el flan, ¿verdad?
0: yo es el postre
1: No,
0: que pido en todos
1: no,
0: lados.
1: no.
0: Sí. Que pueda haber esto, que aquello que tiramisú. No, no. Flan.
1: No le puedo
0: Flan y sin
1: creer.
0: dulce de
1: Justo,
0: leche. Así
1: justo.
0: nomás le digo.
1: Bueno, sí, yo lo comí sin dulce también.
0: Porque veo que se come,
1: Porque Mariela me recomendó que no le pusiera
0: y
1: dulce,
0: después
1: porque
0: está
1: estaba ya
0: el. Ya
1: muy
0: estaba
1: sabroso así.
0: dulce.
1: Ya estaba bien, ya
0: ¿Vio? Y
1: estaba
0: después está
1: bien.
0: el flan mixto.
1: A ver.
0: Lleva dulce y crema.
1: Ah, sí, y sí, me
0: Opa.
1: parece que es un invento más reciente, ¿no?
0: No sé,
1: No
0: Jorge,
1: sé
0: toda
1: si
0: la
1: antes se
0: vida.
1: comía
0: Pero
1: así.
0: lo más gracioso que lo mezcla. ¿Por qué pide? Traen los copos esos ahí. Y lo mezcla todo y parece cualquier
1: Claro,
0: cosa que yo.
1: sí, al
0: Pero
1: final.
0: como volvemos al sabio dicho sobre gustos.
1: Y no hay nada
0: No hay
1: escrito,
0: nada
1: no hay nada
0: escrito.
1: escribido.
0: No, no, cada uno que coma y tome lo que le gusta. Y pobre, allá la señora que nos acompaña en el servicio, dije allá en la cátedra, empezó ahora el 1 de junio.
1: ¿Vio todas
0: Y
1: las cosas importantes que pasan los primeros días de
0: ay, por
1: junio?
0: favor,
1: ¿Vio
0: déjese callar.
1: usted?
0: Me canso un poquito. Entonces,
1: A
0: sí,
1: ver.
0: con mucha. Me vio haciendo el mate y con mucha vergüenza me dijo: ay, qué suerte que alguien más toma como yo. Porque yo también le pongo un poquito de dulce.
1: Ah, no es la única, ¿eh?
0: Y me da cosa decirlo porque la gente me critica. Digo, pero a ver, Nivia.
1: Mira, ahora vaya, mira tu
0: Claro.
1: celular, vas a ver que te va a mandar un mensaje Susi.
0: ¿A quién le tiene
1: Susi, la
0: que
1: maestra.
0: gustar?
1: A vos, sí.
0: A mí, ya está. ¿Qué vamos a hacer? Bueno.
1: Bueno, tengo más mensajes de Rosita que dice, buen día acá en Solimar, hasta de niebla, harta de niebla y humedad.
0: Ay, sí.
1: Sí.
0: Y sí.
1: Baglietto dice que es de sus preferidos, acompaña en alegría y melancolía. Los vi en el Plaza, un disfrute
0: Sí,
1: absoluto.
0: totalmente.
1: Sí, es verdad eso, ¿no? Alegría y
0: Coincido.
1: melancolía, es verdad, tiene como esa mezcla casi justa, ¿no? De las dos cosas, Baglietto. Tiene una voz que que tiene un peso muy melancólico, es verdad.
0: Esa voz aguda, a mí
1: me gusta mucho.
0: A mí me acompañó mucho, sí, en época de adolescencia y casi juventud, aquellos discos de los 80, sí, que tenía a un flaco peludo.
1: Sí, yo creo que marcó a una generación importante. Yo también me sumo a esa misma época, Marcela, de haberlo escuchado en mi juventud.
0: Y eso que usted escuchaba, sí, radio de antes que yo.
1: ¿Eh? Justo eso no salió al aire, ¿no?
0: No, y que pensar que era el... Fito Páez era el pianista, uh-huh, y compositor de varias de las canciones que él interpretaba. Y otra tanto, de otra persona que de este lado no conocíamos tanto, integrante de la trova rosarina, Van der Mole.
1: Ahí está, Jorge.
0: Jorge Van der Mole. Siempre me gustó mucho tanto el repertorio como la forma de interpretación, tanto vocal, por supuesto, como instrumental, ¿no? Uh-huh. Y tan pelo largo que era, pobre, quedó Peletti.
1: Bueno, pero veo que los años pasan para todos. No, y vienen a celebrar 35 años entre ellos dos, ¿no? De un recorrido juntos. Yo qué sé, es un montón.
0: No, es fantástico.
1: Es un montón, es la vida, es celebrar la vida.
0: Y flor de músico, Lito Vitale. A mí me gustaba mucho desde... Lo escuchaba desde el trío Vitale Varas González.
1: Claro,
0: ¿Qué,
1: también.
0: ¿Qué versiones del folclore argentino? Maravilloso.
1: Sí, sí, sí.
0: Y lo más curioso es que es autodidacta.
1: Eso, usted me comentaba eso el otro día, qué increíble, ¿no?
0: Escuché en un reportaje decir que, bueno, mirando, escuchando, empezó a meter los dedos en las teclas, y mire que toca y toca.
1: Es lo suyo.
0: Qué impresionante. Escuche, usted
1: sí,
0: ¿sí?
1: ¿Qué?
0: Tenía razón.
1: ¿Qué? A ver.
0: ¿Quién me puede haber escrito para criticarme?
1: Susi, obvio.
0: El mate es sinónimo de amargo. Lo otro son imitaciones. Se tenía que decir y se dijo.
1: Y se dijo que no, ni no.
0: Bueno, Susi,
1: qué,
0: perdóname un poquito. Susi, te juro que lo he intentado.
1: Volvió la Susi de siempre, ¿eh? Volvió la Susi peleona. Susi está bien.
0: Lo he intentado, pero me unas cosas, no puedo. Yo le pongo un poquito y después dejo que se vaya. Después que se va. Pero no puedo con el amargo.
1: Ahora, yo no sé si a ustedes les pasa. Yo ya hace un tiempo que dejé de tomar mate, ¿no? Lamentablemente lo sigo extrañando, pero bueno. Es por mi salud.
0: Le cae mal.
1: Pero vos tenés la misma partida de yerba en... No sé, o tenés el paquete de yerba abierto o lo pasaste a un recipiente, ¿no? Tenés la misma partida. Pero preparas el mate una mañana y esa yerba está mucho más amarga que el día anterior. Pasa, ¿verdad?
0: No sé, a mí no sé, como yo le pongo.
1: Claro.
0: Que le pongo una gotita edulcorante. Los químicos, dice.
1: Los químicos. Claro, no sé, agarrás ahí una parte de esa yerba que está súper concentrada y tiene una amargura. Tiene una amargura que está difícil atravesar.
0: Yo ya le digo,
1: a mí me ha pasado muchas veces.
0: Y lo he intentado porque yo he escuchado el comentario de Susi, mucha gente lo ha dicho en reuniones, en coros, en todo, pero ¿qué voy a hacer? No puedo, si no, no puedo. Si estoy en una ronda y ya, por ejemplo, un mate ya pasó bastante, un ratito, y ya está medio lavadongui, se lo agarro amargo nomás.
1: Claro.
0: Pero no puedo con eso, que hay gente que dice, ay, los primeros mates, qué cosa más rica. No puedo.
1: Es para valientes.
0: Me entra un estado convulsivo particular, espantoso.
1: Y bueno, si lo puede tomar con azúcar.
0: Y paso a sentirme mal, Susanita, ¿qué quiere?
1: No, claro, puedo, si no te viene bien con endulzándolo.
0: Es,
1: bueno,
0: como un té,
1: no,
0: continuo, ¿vio?
1: Sí.
0: ¿Qué va a ser? Bueno.
1: Claro.
0: Dice Nilda, dice, la trova rosarina es genial. Y el mate, ni hablar.
1: Ay, ay, ay.
0: Lo tolero porque sos vos, Marce, dice Susana.
1: Está bien.
0: Tenés mi permiso para tomar mate como se te cante.
1: Muy bien.
0: Gracias, Susi. Bien, gracias, porque nadie toma conmigo. Yo me acuerdo,
1: claro,
0: en
1: tomás solita,
0: el coro o algo, en alguna TV, digo, que uno va con el mate pues toda la mañana. Dice, ay, no me convidás. Digo, mirá que, bueno, convidame. Mirá que no se devuelve. Y si ves que le sube aquello y queda con la cara así media estupefacta.
1: Claro.
0: Yo te dije, el que avisa no es traidor, decía un profesor,
1: ¿sí?,
0: mío. ¿Qué va a
1: dice,
0: ser?
1: Sí, sí.
0: Y bueno.
1: Así dicen.
0: Y después, y además veo que después de la pandemia, los mates son medio que individuales. Entonces está, si tú estás.
1: Mejor.
0: Si sí, lo voy a tomar yo, ya está.
1: Bueno, vio que hay un espectáculo muy lindo en el Teatro Solís.
0: Sí, señora.
1: Que usted va a ir a ver mañana, ¿no?
0: Mañana, tengo otra para mañana. Este es el espectáculo Celebra.
1: Celebrar.
0: Celebrar
1: la murga en Filarmónica. ¡Wow! ¿Cómo es eso?
0: Eso fue un proyecto muy interesante que incluyó a Pitufo
1: Sí.
0: y hay parte de gente que estuvo en Contrafarsa, pero hay gente de otras murgas que están hace rato. Bueno, se hizo un llamado ahí por parte de, supongo yo, Pitufo y Pinocho.
1: Sí.
0: Y bueno, incluyeron, hay como una historia que la lleva adelante, es este muchacho
1: Martín
0: Imanol.
1: García. Ah,
0: No,
1: ah.
0: Martín
1: Ah,
0: dirige
1: sí, Martín
0: la
1: dirige.
0: orquesta. Este muchacho Imanol Cibes, creo que es el que sacó premio de la Murga
1: Sí,
0: La Bastarda, ¿no? Que
1: exactamente. Usted
0: sacó
1: lo
0: como
1: nombró en el
0: mejor figura
1: programa.
0: de carnaval. Y bueno, y es como una historia de un muchacho que no sé si es su madre o su abuela, que tiene problemas, ¿no? De Alzheimer, y empiezan a recordar a través de canciones de murga distintos momentos, se va hilvanando y se va recordando distintos momentos de la historia también del país y de la sociedad, ¿tá? Entonces aparecen todo tipo de canciones murgueras por ahí.
1: Bueno, y van a estar 50 artistas en escena ofreciendo arreglos
0: Sí,
1: orquestales de
0: señora.
1: clásicos del carnaval, como decía Marcela, murga, canción y composiciones
0: Muy
1: contemporáneas.
0: bien.
1: Qué lindo que va a estar eso.
0: Martín García, que es el director estable de la Filarmónica de Montevideo, va a ser quien dirige. Esto ya se hizo,
1: Sí,
0: ¿sabe? El año
1: esto ya se
0: pasado.
1: hizo, es verdad.
0: Y quedó mucha gente sin poder ir. Y ahora se hizo una reedición. Así que bueno, ahí está en el Solís. Por lo que vi unas fotos de ayer, estaba, a pesar de la niebla y neblina, estaba
1: Estaba
0: hasta la
1: repleto. Sí,
0: manija.
1: sí, sí,
0: Sí,
1: sí.
0: sí. Oh,
1: Muy
0: está.
1: lindo. Bueno, así que mañana a las 20 horas.
0: Está bueno, a mí me parece
1: Hubo una función
0: fantástico.
1: ayer,
0: Claro,
1: hay otra
0: hoy
1: hoy
0: y
1: y
0: mañana.
1: mañana por 3 días.
0: Me parece fantástico que se entienda que el Teatro Solís es el teatro para que la gente vaya, ¿no? Tanto cuando se hacen obras teatrales a un costo mucho más económico de lo que se hacía en otros momentos, espectáculos que abarcan todos los géneros o estilos o formas musicales, porque no, en algún momento era como, estaba muy restringido, que solo debía ser para un tipo de música o para un tipo de espectáculo con cierta, entre comillas, elevación social, ¿no? Y bueno, es teatro municipal que está para que la gente pueda concurrir, disfrutarlo, ver y escuchar, ¿no?
1: Sí.
0: Eso es
1: Bueno, se
0: verdad.
1: pueden comprar las entradas por Ticantel con tarjetas de débito, de crédito. Están quedando entradas en Platea, Tertulia Alta y Tertulia Baja y también palcos de la Tertulia Baja.
0: Muy bien.
1: Pero
0: Bueno,
1: bueno, ya se
0: Susi.
1: fueron un montón,
0: No,
1: ¿eh?
0: no, ayer estaba lleno, ya les digo.
1: Divino, divino, divino.
0: Bueno, le invito a escuchar una canción que tiene que ver con el espectáculo. Esta está.
1: ¿Cuál?
0: Murga Madre.
1: Ah,
0: Porque
1: bien.
0: además formó parte justamente de un momento también muy especial dentro de los espectáculos que tenían que ver con las murgas. Ese espectáculo de Pitufo y Pinocho y que estaba dirigido por Toja, por Hugo Toja.
1: Fernando.
0: Fernando, no sé por qué se
1: Lo
0: lo
1: bautizó.
0: bauticé, por Fernando Toja, y que fue muy curioso porque cuando se puso la primera vez en escena en el Teatro de la Alianza, iba muy poquita gente. Terminó eso, hubo grabaciones que se hicieron, filmaciones, y se empezó a armar como una mística alrededor del espectáculo. Se convirtió en un espectáculo de culto
1: Sí.
0: que cuando volvió, la gente estaba desesperada por ir a
1: Bueno, estoy de
0: conocerlo.
1: acuerdo con eso porque yo la fui a ver en la primera temporada y realmente la sala estaba bastante vacía
0: Y sé que es
1: en la
0: así porque
1: Alianza.
0: sabe que coincidíamos
1: Y sí,
0: con
1: llamaba la
0: el.
1: atención, pero era un espectáculo
0: Sí,
1: hermoso,
0: un
1: hermoso.
0: trabajo teatral.
1: Bueno, la puesta en escena siempre de Fernando Toja, yo que sé, fue mi maestro y la verdad
0: Sí,
1: que
0: sí, sí, sí,
1: su
0: sí.
1: nombre es sumamente sensible. Y a mí me encantó el espectáculo, la propuesta fue hermosa.
0: Nosotros estábamos con el Upsal haciendo un ciclo con la música del Gran Misterio, en el mismo teatro, pero en otra sala. Y me acuerdo los comentarios porque el compañero nuestro de la cuerda de bajos, don Eduardo Ravelino, hacía toda la parte de producción de prensa y eso del espectáculo Murga Madre a la vez. Entonces iba por pasillo del teatro y siempre estaba ese dolor de semejante espectáculo. Igual lo llevan adelante, con poca gente lo llevan adelante. Y eso después empezó a que, ¿cómo pasa, no? Quedó como ese comentario, quedó la filmación, salió, es un video que se podía comprar y después no sé si no salió con una publicación. Y la gente empezó como, fuá, fuá, fuá, fuá. Se empezó a enterar tarde. Y cuando volvió, bueno, tuvo un éxito de público muy particular.
1: Ahí funcionó el boca a boca, ¿vio?
0: Claro. Como a
1: ¿Lo
0: veces.
1: viste? No, no lo viste, tenés que verlo, ¿no? Porque es impresionante, porque salís. A mí me emocionó hasta las lágrimas, porque es una, de una sensibilidad tan fina, tan delicada, es majestuoso. Mire, por
0: Divino.
1: acá, Nancy, que nos escucha desde La Paloma, dice: Hola, su beso desde La Paloma. Murga madre hermosa. Gracias, Nancy, es un beso enorme para vos.
0: Qué divino.
1: Joselo por acá dice: Aníbal y el Joselito llevando música a una escuela rural. ¡Mire la
0: Están que
1: foto!
0: Aníbal Sampaio
1: ¡Joselo!
0: y Joselo. Joselo,
1: ¡Cuánta
0: sin canas.
1: juventud!
0: Qué
1: ¡Qué
0: divino. Dice,
1: lindo!
0: qué gracia. Yo digo
1: ¡Gracias!
0: lo mismo. Hace muchos kilos, digo, años. Yo digo,
1: ¡Qué
0: nosotros
1: graciosa!
0: nos conocemos hace no sé cuántos kilos atrás, digo,
1: ¡Ay, qué
0: años atrás.
1: graciosa! Nunca había escuchado eso.
0: Ah,
1: Bueno, Susi
0: sí.
1: nos apunta y Manuel Cibes.
0: Y Manuel Cibes, ahí está,
1: Gracias.
0: exactamente. Bueno,
1: Felipe Luna, verme
0: sí,
1: un
0: dele,
1: segundo, por
0: dele,
1: favor.
0: dele,
1: Acá por
0: dele,
1: la frontera apareció una yerba tipo uruguaya bien interesante, menos fuerte que las fuertes, pero sabrosa. Dicen que se cultiva de forma sustentable. La marca es Esmeralda, paquete verde, verde agua.
0: mire.
1: No genera acidez como otras, demora lo justo en lavarse. Mire
0: Yo
1: qué buen piqué.
0: vi en un programa estos que andan por el interior, no sé, un emprendimiento familiar en 33.
1: Sí, de
0: Que
1: yerba también.
0: sí, plantaban, la cuidaban, cosechaban, la molían de forma artesanal
1: Qué
0: también,
1: bien.
0: y salía así como en cantidades no muy grandes, porque es todo
1: Claro,
0: artesanal, todo artesanal.
1: está bueno saber esas cosas.
0: Interesante.
1: Muy bueno.
0: Bueno, vamos a escuchar
1: Ahora cuénteme,
0: entonces,
1: quiero saber de esa canción que me iba a
0: bueno,
1: proponer.
0: Murga Madre, que es una de las canciones insignias del espectáculo con el mismo nombre, ¿no? Y esta está dentro del espectáculo. Seguramente está relacionada con algún momento que tiene que ver con los años, los principios de los 2000.
1: Bien, de este espectáculo que estábamos hablando, celebrar la murga en Filarmónica.
0: Exactamente.

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0: ¿Qué escuchamos,
1: Bueno,
0: Susana? Qué bonito.
1: esta milonga es una belleza. Se llama Milonga de X, de Jorge Alastra, música y letra. Es una belleza.
0: Bueno, yo le voy a confesar una cosa. Hablando de Jorge Alastra, de Adriana Filgueiras, ellos están ahí un poco en Montevideo, otro poco en la zona de Estación Las Flores, ¿no? En Maldonado, justo antes de Piriápolis. Y tienen, si los buscan en redes, tienen unas confecciones artesanales de mermeladas, de chutney, de licor de butiá, chutney de butiá. Bueno, ayer, con el frío que hacía, tremendo, ¿no? Este frío que estaba medio bravo, yo, padre, ¿no? Prendimos la estufa, todo demoraba. ¿Qué idea tuvimos? Dijimos, ¿cómo le habrá quedado el licor de butiá a Jorge Alastra y a Adriana Filgueira? Y lo abrimos, probamos un poco. ¡Qué cosa más rica!
1: Ah, todavía no lo habían abierto.
0: No, no, pues, porque la verdad,
1: Era el momento, había que encontrar el
0: usted sabe que
1: momento.
0: nosotros, la verdad, no somos a tomar, a veces alguna cosita así, un detallecito, en alguna oportunidad.
1: Ah, y ayer
0: Y
1: lo
0: ayer
1: probaron.
0: un cosito, dice un sorbito. ¡Qué
1: Estaba
0: rico! ¡Qué
1: rico.
0: rico el licor de butiá! El butiá es rico, en distintas formas. Así que bueno, recomiendo mucho.
1: Yo creo que consumí butiá cuando era niña,
0: Puede
1: después.
0: ser, sí.
1: Sí, ahora ya no tengo la memoria de ese
0: Bueno,
1: sabor, ¿sabe?
0: hay gente que va, yo qué sé, me acuerdo de ir a Punta del Diablo y en una esquinita había un local que vendía cosas de butiá
1: Claro.
0: en distintas variedades, que estaba todo el
1: Y
0: mundo
1: porque
0: de
1: está
0: rosa.
1: ahí, ¿no? La naturaleza se las obsequia.
0: Exactamente. Que ayer escuchaba un informe que están ahí en la intendencia con 25 ojos mirando sus palmeras, que son su identidad total. Que por suerte las palmeras butiaceras vienen zafando, ¿no? Pero de
1: Ajá.
0: todas formas las están observando y cuidando mucho.
1: Uy, se está hablando de otro bichito que podría
0: Ay,
1: estar
0: por favor,
1: ahí
0: déjelo,
1: atacando.
0: bichito fuera,
1: El
0: vaya
1: otro
0: para
1: día lo
0: afuera.
1: vi en una foto, el bichito. No puedo
0: Sai da
1: reproducir
0: ahí,
1: el nombre.
0: bichillo, sai da ahí, bichillo.
1: No,
0: No,
1: no, no.
0: no, ven para acá.
1: Por favor.
0: Escuche, y bueno, así que les recomiendo, si alguien busca en redes a Jorge o a Adriana, porque ellos venden y llevan, es una producción artesanal y de no gran
1: O sea,
0: cantidad.
1: vos llamás, te pedís un licorcito, una mermelada.
0: El chutney, ¿sabe el chutney? ¿Ha probado chutney?
1: No, no.
0: Como una especie de mermelada, pero para acompañar carnes, ese tipo de cosas, es un gusto agridulce delicioso.
1: O sea que lo elaboran
0: Oh,
1: ellos.
0: sí,
1: Bueno,
0: elaborado por
1: entonces
0: ellos.
1: usted pide.
0: Cosas que han descubierto
1: Lo
0: ahora de
1: llevan sus
0: grandes, ¿eh?
1: propios. Sí, porque siempre hay que descubrirse en algo nuevo.
0: Sí.
1: Porque si no, la vida no tiene sabor, no tiene swing.
0: Punch.
1: Punchy. Entonces, vos pedís, ¿no? A estos dos divinos
0: Artistas.
1: artistas, emprendedores, y te lo llevan a tu casa y encima te cantan la milonga de X. Le voy a decir, ¿no me
0: Claro.
1: cantás un poquito de la milonga de X? Y ahí Jorge, que seguramente lleve la guitarra,
0: Claro.
1: ¿no? Te canta la milonga de X. O sea, es una belleza. A mí
0: Justo,
1: me encanta
0: justo.
1: esto porque la milonga de X es como la milonga de cualquiera, ¿no? Un
0: Precio. Sí,
1: X,
0: un
1: ¿no?
0: X, un
1: Un
0: X.
1: X.
0: Bueno,
1: Le puede
0: dice.
1: caber a cualquiera, sí.
0: Hola, eso, desde Porto
1: Hola.
0: Alegre.
1: Sí.
0: Pero no Carlos, ¿eh? Si no,
1: Ah.
0: Norita que ahora se agarró la
1: Ah,
0: costumbre de
1: claro, porque
0: escucharnos.
1: Nora es uruguaya que
0: Uruguaya
1: vive
0: vive
1: allá.
0: allá, profe de historia también. Hola, queridas reinas, escuchar murga madre tomando mate es
1: Ja.
0: sentirse muy yoruba, aunque se esté
1: Exacto.
0: lejos.
1: Muy bien.
0: ¿Qué hago? ¿Canto o tomo mate?
1: Las dos cosas, Norita, las dos cosas.
0: Pero que empieza a saltar la
1: Sí,
0: yerba
1: no,
0: para
1: no,
0: todos
1: no, no,
0: lados.
1: hacé las dos cosas que vos podés, Norita, te tenemos
0: Como
1: fe.
0: chiflar y comer
1: Más o
0: gofio, más o
1: menos.
0: menos. Besitos desde Porto Alegre. Bueno,
1: Beso
0: gracias,
1: grande.
0: Norita. Gracias por esta compañía que nos estás haciendo semana a semana. Me encanta, me emociona mucho realmente saber que estás ahí con nosotros, ¿está?
1: Muy
0: Gracias,
1: bien.
0: Norita. Un beso
1: ¿Qué le
0: enorme.
1: parece si repetimos los números? Porque hay un montón de oyentes que quieren escribirnos. Yo lo sé.
0: Bueno,
1: Y
0: ¿usted lo
1: no han
0: sabe?
1: podido anotar los números.
0: Bueno, uno es
1: ¿Cuál?
0: 099
1: Sí.
0: 93 0000. 099-93-0000. Me río porque allí hice un pedido. Llegamos entre la tarde y todo. Dijimos, vamos a pedir alguna cosita. Y el señor me dice, ¿en serio es ese número? Sí, es ese número. Le digo, pensó que estaba bromando por la cantidad de cero.
1: Qué gracioso.
0: No, bueno, pero es ese. Estaba allí.
1: Sí.
0: ¿Y el suyo?
1: Bueno, el mío es 099-286652. 099-286652. Y tengo un mensaje de John, del País Vasco. ¿Vio cómo es? Una dice el número y caen los mensajes. Buenos días, par de reinas. ¡Qué gusto escucharlas! Una bocanada de aire fresco entre la visita del Papa, el Mundial y las guerras. Entre tanto, corrigiendo trabajos del fin de grado. Desesperante ver cómo están hechos con IA. Redacciones correctas, pero sin estructura lógica. Mamita, en fin, mamita. Deben ser los tiempos modernos. Aprender y saber es secundario y estamos acreditando a personas ignorantes funcionales.
0: Bueno, hoy hablaba.
1: Bueno, antes de salir al aire con Marcela estábamos hablando justamente de este tema, John y oyentes. Qué complicado que está. Yo también he mandado trabajos y el resultado es, sí, realmente producciones escritas por una inteligencia artificial.
0: Hay análisis muy serios de que están dando un descenso a nivel inteligente, ¿no? Las nuevas generaciones por la falta de una práctica real en la lectura, en la escritura, en la grafía, claro. En el razonamiento, ¿no? Eso, dejar que todo te lo resuelva una máquina, está generando como un adormecimiento mental inteligente muy alarmante, muy alarmante, ¿no? Entonces, en un estudio veía, ¿no?, como una comparación, hicieron una prueba que se ponía a personas que la podían resolver, les permitían resolverlas con IA, y otras personas que les pedían que lo hicieran con libros y sacando apuntes en un cuaderno.
1: Claro.
0: Entonces eso después, estudiaban desde allí, les daban ese tiempo, y después ponían la prueba. Duplicaba o casi triplicaba el porcentaje de aprobación el que había leído el libro y había escrito de resumen en un cuaderno con la mano y con una lapicera.
1: Producción propia.
0: Al que había sacado todo resuelto desde la IA. Uh-huh. Entonces.
1: Sí, hay que hacer los trabajos en la clase.
0: Sí.
1: Y tratar de que los chiquitines no miren el celular. Es complicado, estamos en tiempos muy difíciles.
0: Claro, porque las herramientas están ahí.
1: Están ahí, claro. Felipe y Luna nos mandan un material interesante sobre la ruta de los Butiá para conocer justamente las iniciativas para la conservación de las palmeras y los ecosistemas y los diversos usos del Butiá. Bueno, muchas gracias por este
0: Está
1: material, muy amables.
0: Como se cuida, ¿no? Una red que integra a personas de Brasil, Uruguay y Argentina.
1: Sí, y qué lindo. Acá hay un apartado que dice cultura y ahí aparece toda una cantidad de muestras de lo que se puede hacer con el Butiá, ¿no? Licores, un montón de cosas.
0: Bueno, y hablando de Butiá...
1: Mire la foto.
0: Y hablando de Butiá, nos manda Alejandra, que está con Belén, seguramente también, dice, desde Montevideo,
1: sí,
0: extrañando balizas y el dulce de Butiá. Bueno. Siempre las escuchamos. Besos de Belén.
1: Muchas gracias, Belén. Un besito enorme.
0: Beso enorme, Belén, y para Ale también, por supuesto.
1: Vos pensá, piensen las dos, que falta cada vez menos para poder volver a balizas.
0: Ya estamos, ¿no? Tenemos que llegar ahora semana que viene, que es la noche más larga, no sé qué.
1: Y después ya empieza a aflojar, Fíjate que ya estamos en la mitad de junio, así que tranqui. Bueno, vamos a encargarnos ahora de Serafín J.
0: ¿Cómo
1: García?
0: No? Y si le parece, lo escuchamos al propio Serafín.
1: ¿Cómo no?
0: Diciéndonos un poema. El Serafín, ahora vamos a contarles un poquito, tuvo como una situación muy interesante, a pesar de ser una persona de formación casi que ciudadana, ¿no? Y de trabajos que no eran...
1: Y autodidacta, además.
0: Trabajo,
1: ¿no?,
0: de
1: sí,
0: campo.
1: Sí, sí.
0: Supo reflejar muy bien el lenguaje, la expresión y bueno, y el trabajo del hombre de campo.
1: Sí, sí, porque puso la mirada ahí.
0: Exactamente.
1: Justamente.
0: Entonces vamos a escucharlo primero diciéndonos él mismo su poema Experiencia.
1: Eso.
2: Te almirás porque le hago poco caso al destino y no me ando lomeando por ninguna desgracia, porque a cada rodada me levanto riendo y en lugar de quejarme suelto alguna chuscada. Calculás que de bruto doy el pecho a la vida, que nací con más ñudos que una caña tacuara, y si a cara es fandango me abarbaro a las penas, es por falta de yeito pa' poder gambetearlas. Y decís que soy mesmo que los gatos monteros, porque amuestro las uñas si la vuelta se cuadra, y que soy venenoso como mata el mío, y que tengo más filo que cuchillo de carneada. Pero andá cerradazo calculando esas cosas. Sos todavía muy borrego pa' querer hacer baza en un truco donde entran jugadores cancheros, que empacuzan el mazo si la liga les falla. ¿No sabes que es la suerte cabortera chirusa, que cuanti más la lagan, más fácil vuelve el anca, y que es de maturrangos de ir a meterle el freno, sabiendo que es al ñudo quererla hacer caballa? ¿No sabes que en la vida debe andarse al tranquito, porque ansí no se cansa ni el matungo más maula, y que el hombre, aunque monte en un tordillo sabino, debe de ir bien despierto para no errar las picadas? Ignorás que no sirve tener la alma muy floja, que ser bueno resulta la más peor chambonada, porque el bueno es lo mismo que un churrasco sabroso al que tuito se apuran por sacarle tajada. La lechiguana sonza anida en cualquier carqueja y hasta el lagarto maula se anima a coletearla. Al mangangá Picasso ninguno lo incomoda porque saben que tiene la lanceta muy brava. Cavilá lo que te hablo, gurí, que no es soncera. Pensá pa' tu gobierno esta verdad machaza. Al quebracho por duro lo respeta el leñero y al palo el eche, en cambio, le dentra cualquier hacha.
0: El propio
1: ¿a quién le hablaba?
0: Claro, al gurí.
1: Cavilá, cavilá, lo que te estoy diciendo. Cavilá, botija.
0: La experiencia.
1: Ah, qué bueno que está.
0: Y bueno, ahí teníamos este texto del propio Serafín J. García, leído por él mismo. Qué bueno, ¿no? Que a lo largo de la historia de la literatura uruguaya haya habido personas que se tomaron el trabajo de registrar sonoramente a distintos poetas, distintos escritores, porque qué interesante escuchar a los escritores.
1: Es muy interesante.
0: Decir como ellos.
1: Sus textos.
0: Les suena, ¿no? En su cabeza cuando lo escribieron.
1: Exactamente.
0: Y bueno, este texto plagado, a ver, Susana, usted me va a ayudar. plagado de palabras de un léxico, un argot,
1: sí,
0: o una forma de idiomática propia del campo.
1: De una región, exactamente. Él había nacido en Cañada Grande, departamento de 33, en 1905. Y usted me había dicho el 5 de junio.
0: El 5 de junio.
1: Ahí está.
0: Y siendo muy chiquito, con 3 años, la familia se traslada a Vergara.
1: Ahí está, muy bien. Y que ahí va a la escuela.
0: Y ahí va a la escuela, la escuela de varones.
1: Sí, que además fue su única formación, digamos, es lo único que, por lo único que él pasó, digamos, formalmente, fue por la escuela.
0: Exactamente.
1: Después fue autodidacta.
0: Exactamente.
1: Y realizó muchos trabajos, como dijo usted, ¿no?
0: Muy interesado, claro. Ya desde Burí. Lavaba frascos en la farmacia del pueblo.
1: Fue tipógrafo.
0: Claro, bueno, fallece el padre cuando tenía 14 años y eso marca su vida.
1: Claro.
0: Y lo hace, ¿no?
1: Salir a ganarse la vida.
0: A trabajar y ayudar a la familia.
1: Exactamente.
0: ¿No? Estudió música.
1: Sí.
0: Ayudó a un rematador público. Sí. Como decía Susana, trabajó como
1: tipógrafo. Que eso le sirvió después para publicar sus primeras rimas, sus narraciones y composiciones literarias.
0: Y bueno, fue
1: también
0: bibliotecario.
1: Fue bibliotecario.
0: La biblioteca del pueblo,
1: sí,
0: ¿no?
1: Sí, sí.
0: Y ahí fue que, bueno, con tanto libro alrededor.
1: Claro, él se fue inspirando, sobre todo en autores clásicos españoles y otros autores también.
0: Y es curioso y es gracioso porque en el 30... O sea, con 25 años se traslada a 33, se va a Vergara a 33 y trabaja en la jefatura.
1: También, trabajo más curioso. Impresionante, ¿no?
0: Bueno, ahí siguió escribiendo y comenzó a publicar en los periódicos de la ciudad.
1: Sí, porque trabaja como periodista también.
0: Ah, ¿qué te pasa?
1: Ah, no.
0: Bueno, y en el 35, con 30 años nada más, edita uno de sus
1: sí,
0: libros más queridos, sí, y más, sí, conocidos, como
1: la obra poética,
0: como esta Curuces.
1: Claro, exactamente. Que tiene prólogo de Ledo Arroyo Torres.
0: Con versos criollos. Y fue, bueno, es impresionante, fue el libro más editado en Uruguay.
1: Uh-huh.
0: Y bueno, y publicó en verso, en prosa, cuentos, fábulas, crónicas, ensayos, obras humorísticas. Y de todo un poco, qué increíble, ¿no?
1: Mire, qué interesante lo de la obra Tacuruses. Fue premiada por el Ministerio de Instrucción Pública, que así se llamaba el ministerio en aquella época, y el 18 de febrero del año 1936, el presidente Gabriel Terra firmó un decreto presidencial por el cual se distribuyeron 300 ejemplares de la obra en distintas jefaturas policiales del país y lo ascienden a Serafín J. García al grado de subcomisario de Santa Clara de Olimar, aunque después siguió trabajando en la jefatura de 33 hasta 1940. Gracias, pues me quedo acá.
0: Deje quieto. En el año 74 fue designado para ocupar un lugar en la Academia Nacional de Letras. Designación
1: que no aceptó.
0: Que no aceptó.
1: Exactamente.
0: Justamente años de la dictadura.
1: Exactamente.
0: Y en el 83
1: después, sí,
0: fue convocado nuevamente, pero para ocupar el sillón Dámaso Antonio Larrañaga en sustitución de Santiago Dossetti, designación a la que accedió finalmente.
1: Ahí está. Muy bien, Marcela, muy interesante.
0: Dictó más de 100 conferencias sobre temas vinculados con las letras, colaboró con la prensa del Uruguay, Argentina, Brasil. Bueno, una persona que es impresionante todo lo que hizo. Y falleció con 80 años, ¿no? En abril del 85.
1: Bueno, lo interesante también es que su obra se reconoce en otros países del mundo porque fue traducida al inglés, al portugués, al francés, al italiano, al yiddish. O sea que tiene proyección internacional.
0: Y es muy interesante el valor de justamente de recoger algo parecido a lo que hizo Sirio Rodríguez Castillo también, ¿no? De recoger, sin ser una persona específicamente del medio rural, aunque Osiris se acuerda que nos contaba su hija y su prima que por opción propia estuvo viviendo en situaciones de yerras, de llevar ganado, de no hacer mil cosas, porque él decidió cuando era una persona con una instrucción bastante importante, hasta casi que universitario. Acá Serafín, con un oído muy grandote, escuchó mucho la lengua del hombre de campo y la supo plasmar justamente
1: en sus
0: materiales.
1: Sí,
0: ¿no?
1: Sí, claro. Bueno, si le parece, tengo un romance para compartir.
0: Pero dele para adelante.
1: Romance de la lluvia trunca.
0: Dele para adelante nomás.
1: Ay, voy nomás. Alégrate, labrador, que el cielo se está cubriendo. Y antes que cierre la noche tendrás la lluvia en tu huerto. Esas nubazas buchonas traen en sus odres repletos el cantarino y gozoso milagro del aguacero. Ya están las piricas ranas, sus ocarinas tañendo, y hay una prisa de hormiga camino del hormiguero. ¡Alégrate, labrador, que el cielo se está cubriendo, y en júbilo de cristales vendrá la lluvia a tu huerto! Se dará en trémolos claros a los tallos macilentos, se filtrarán las raíces y en los cogollos enfermos. Y verdeará el alfalfar y el trigal se pondrá bueno y tendrás choclos lechosos para dorar en el fuego. Alégrate, labrador, que ya redoblan los truenos y los relámpagos rayan de viborones el cielo. Ya caen las primeras gotas, aleluya, compañero, ya repican en las hojas del maizal amarillento. Con qué avidez las absorbe la tierra, no es para menos lo que ha sufrido la pobre con estos soles de enero. Alégrate, labrador, que ya está aquí el aguacero y habrá pororó sabroso para las noches de invierno. ¿Por qué esa cara de angustia? ¿Por qué esos ojos de miedo? ¿Por qué esas manos mesando los cenicientos cabellos? Ah, compañero, qué pena. Se está levantando viento, un seco viento del norte que viene a barrear el cielo. Arreará a todas las nubes ese maldito tropero, camino del mar distante que no necesita riegos. Volverán los soles largos a chupar la savia al huerto y no habrá ni una espiguita para el hambre del invierno. Ya se marcharon las nubes, ya está despejado el cielo y el viento perverso canta su triunfo en los tallos secos. ¡Qué dura es tu suerte, amigo! ¡Qué dura! Recién comprendo por qué se han encanecido tus cabellos a destiempo.
0: Bueno, tengo alguna lectura más del propio Serafín.
1: ¿Cómo
0: suya que
1: no?
0: Pechocha.
1: ¿Cómo no? A ver.
0: La suya estuvo pechocha.
1: Vio cómo se va apagando, ¿no? Y además es muy lindo, son muy lindos los versos, pero en realidad está hablando del hambre, ¿no? Que después se va a pasar hambre.
0: Es brutal.
1: Es tremendo.
0: Bueno, mire, tengo una acá que se llama Lechuza, ¿lo escuchamos?
1: Vamos.
2: 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Y no falta quien diga que a la muerte también solés cuartearla y que hay velorio en fija cuando gritás tres veces enrabadas. Vos, como si supieras que te odean, vivís lo más del día acuquinada en la puerta de tu cueva o en un poste, bombeando con recelo a los que pasan. Solo de noche te sentís a gusto, porque la noche no se fija en fachas y a tuitos, pa' que no hayan diferencias, en el luto de su poncho los iguala. ¡Qué destino amolao! Sin un delito y a matrerearle al chumbo condenada, solo porque Dios te hizo fiera y triste y te negó la esencia de las calandrias. 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

0: y más pobres que vos, más infelices, porque para huirle al mal carecen de alas.
1: No, bueno, es la verdad que parece
2: sí,
1: mirar, sí, ¿no? A la naturaleza, a los bichos, las cosas.
2: Habla clarito,
1: y
2: ver
1: a las personas.
2: Habla clarito, clarito, clarito. Los mensajes llegan de manera muy precisa, ¿no? Bueno. Es un hombre que en sus versos proyecta denuncia también, ¿no?
1: Mucha,
2: o sea,
1: mucho.
2: Nos hace pensar, reflexionar.
1: Un observador de
2: sobre la situación de estas personas que son las menos favorecidas, que están en situaciones más precarias, ¿no? La vida del hombre rural, del laburante del medio rural.
1: Que,
2: porque en el medio rural también hay diferencias.
1: Bueno, hay otros. Pasan claro, las décadas, pasan los años y sigue siendo el desfavorecido.
2: Claro, claro. Y yo creo que está muy bien pintado, ¿no? En los versos de Serafín Jota García.
1: Y sabe que para cerrar este homenaje vamos a una canción, una musicalización de Pepe Guerra, de una poesía justamente de Serafín Jota García, que la cantan con los Olimareños. Y es ese famoso trabajo literario de Serafín Jota García, que es Orejano, ¿no?
2: Sí.
1: No estamos tocando nada.
2: Uy, uy, uy. A ver ahí, ahí.
1: Mire, no estoy tocando nada, ni cerca. Ni cerca, a ver. Es este miedo y se pide. A ver, le voy a sacar. ¡Ah! Por favor. Quieto. A ver. Un momento, a ver.
3: Que no es el...
1: Yo les juro que no toqué nada ni de nada. Bueno, es lo que mata la humedad, este señor Henry. No, este Orejano, ¿verdad? Que así se le llama al ganado que no tiene marca, ¿no? Y eso, en esta poesía, está trasladado a esa persona rural que no quiere patrones ni que lo manden y que va en contra de las reglas. Porque a mis gurises los he criado en fieles, aunque el cura diga que irán al infierno, ¿no? O sea, yo sé que en el pago me tienen idea, ¿no? Porque decide hacer lo que el corazón
2: siente, claro,
1: y siente,
2: lo que entiende,
1: exactamente,
2: de acuerdo,
1: y es
2: con
1: lo correcto,
2: su convicción.
1: Así que si le parece, terminamos este homenaje con Orejano por los Olimareños.
2: ¿Cómo no?
4: 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Son como celosos troperos que rondan envueltos en ponchos de chilcas baguala. La tropa orejana de mis pensamientos, mis libres ideas, mis chúcaras ansias. Por eso el que quiera cruzar los potreros sin trillos que tiene la estancia de mi alma, le advierto que tiene que tranquear despacio si quiere librarse de alguna rodada.

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0: La Ola Celeste, exactamente, para el final. Este popurrí armado, coordinado por Nay Peraza, donde reúne cuatro canciones alusivas a la Celeste, que son cuando jugó Uruguay, vamos arriba, la Celeste, Jaime. Cielo de un solo color, que ahora tuvo con una nueva versión de No te va a gustar. Una canción murguera, que no la conocíamos porque en realidad es una adaptación de una canción dedicada a Danubio, el Choncho Lazaroff, pero le cambiaron la letra por cosas de la Celeste y quedó bárbara. Y Descolgando el cielo del Pitufo. Muy bien enganchadas y quedaron las cuatro canciones ahí. Y con esto se hizo todo ese proyecto que se llama La Ola Celeste, donde se reunieron más de 2.000 voces. Andaba Joel Bonet con sus alumnos también ahí metido, con de 12 departamentos distintos, escolares, liceales, alumnos de la UTU, adultos, jóvenes, adultos y adultos mayores. De todo. Fue una cosa, se armó un video que lo pueden encontrar en redes, en las redes de la ANEP. Y ahí, todo el mundo cantando, mandó sus videos, sus cosas, se armó un todo por una edición que te la regalo porque qué trabajo chino. Y sonó, se estrenó el 3 de junio, al otro día de cumpleaños la Susi, ya en el espacio Dínamo, y anda en la vuelta. Pero la cosa no quedó por ahí. Antes que nada, un mensaje de...

0: Alba. Dice, gracias, par de reinas, por un precioso programa, un verdadero disfrute. Abrazo.
1: Bueno, muchas gracias, Eva. Un beso grande.
0: Mando besos.
1: Ah, tengo un mensaje del Zorro también.
0: Ah, dele antes de seguir con esto.
1: El Zorro dice, en mi segunda amanecida a las reinas y audiencia, yo les doy los buenos días, 5:45 en pie, para realizar traslado a mi hija y a su esposo que se fueron al país de al lado. Buenos Aires el destino, bien. Y me quedé sorprendido, pensé que iba. Perdón.
0: Sí.
1: Pensó que iba él, no, pensó que iba a haber niebla.
0: Ahí va.
1: Y por suerte se había ido. El mate para mí es amargo y respeto a los dulceros, ya que con mi madre tomé, para mí fueron los primeros.
0: Gracias, Zorrito.
1: Besi brazo manda el Zorro desde la plaza ejercitando, acompañado del mate y a las reinas escuchando. Bueno, y nos manda una foto ahí de que está en la plaza.
0: Perfecto.
1: Ejercitándose allí en las estaciones saludables. Qué bueno que no hubo niebla, porque capaz que si no se suspendía.
0: Bueno,
1: se retrasaba.
0: La conocía que tenía que salir a las 6 de la tarde.
1: Bueno, muchos vuelos
0: se lo reprogramaron a las 7 de la mañana, de hoy, 7:30. Sí. Se gustó volver a la casa.
1: Por suerte, sí. A los futbolistas no le pasó nada, ¿no?
0: Más o menos. Más o menos.
1: Casi.
0: Porque esa noche estaba medio, más o menos, mucha humedad. Bueno,
1: ¿y cómo sabe usted que estaba más o menos
0: porque
1: esa noche?
0: Porque
1: yo estaba en mi casa, no veía nada.
0: Bueno, resulta que surgió la posibilidad, una invitación para que alguno de los coros que andábamos la vuelta, de esos que cantamos en este famoso video de La Ola Celeste, fuéramos, la idea que fueran escolares era imposible a esa hora, pero sí liceales que vinieron de liceos de la Costa de Oro, y algunos de los coros
1: Celeste.
0: De adultos que estuvimos, el coro Abrum de jóvenes, ex liceales, el coro Timbó que vino de Piriápolis, y el coro de adultos de la CJ Centro, que tengo el placer de dirigir. Y allá nos fuimos, pegamos un ensayo, 8:30 ya estábamos en el aeropuerto, y bueno, porque pasa que la Celeste cayó como cerca de 10:30, 11, paradito.
1: Qué frío.
0: Sí, por suerte estaba techadito. No, Mabel, ¿cómo le va a Mabel Berlín?
2: Mucho calor humano hoy.
0: Mucho calor, porque además...
1: Buen día, ¿cómo anda Mabel?
2: Muy bien, ¿y ustedes?
0: Mabel, la reina de la Pascualina, querida amiga oyente, bueno, cantora. Y bueno, y el tema fue que llegamos allá... Se estaba juntando gente, yo la verdad que hacía tiempo que no había tanta gente para despedir a la selección. Mucho niño, que me daba un poco de cosa, porque la verdad caía un sereno. Nosotros estamos en una zona al aire libre, pero bajo techo, que era...
2: Más resguardada.
0: Claro, al ladito donde se entra, uno llega hasta el estacionamiento y entra en los arribos, hay una puerta VIP, que es para, bueno, artistas, políticos, fútbol, todas esas cosas.
1: Ustedes, claro.
0: Y nosotros, nos estamos al lado. Pero nos habían dispuesto un lugar medio chiquitito, porque esperaban unos niños, y caímos todos nosotros, entendieron otra cosa la gente del aeropuerto, gente de seguridad del aeropuerto. Y allá estuvimos cantando varias veces, con los chiquilines del liceo y todo, la canción, y además fue gracioso porque mientras estaba llegando la gente, cada tanto disparábamos la canción y íbamos practicando. Llegó un ómnibus de la selección, que no era la selección, que eran los sparring, la gente del equipo técnico, el médico, todas esas cosas.
2: Y fueron invitados también, claro. Juveniles.
0: Bueno, claro, hacer de sparring, le llaman, para practicar con los jugadores. Bueno, ahí largamos la canción y dimos cuenta. Y decía los chiles del liceo que los tenía atrás mío, yo estuve con Karina Techera, hacíamos la dirección, ¿no? ¿Y este quién decía? ¿Y este quién?
1: Claro, no conocía
0: a ninguno.
1: Claro, claro.
0: Bueno.
1: No eran.
0: Igual cantábamos, estuvo bárbaro. Hasta ahí venía todo bien.
1: Segundo ómnibus.
0: Después, pero antes de los segundos ómnibus llegaron, una cuerda de tambores, todo bien, pero justo se ponía a tocar cuando nosotros nos poníamos a cantar y sonaba mucho, mucho. Y una cuerda tipo batucada, que sonaba muy fuerte también. Llegó el segundo ómnibus, pudimos cantar.
2: Nos tapaba.
0: No tapaba, podía. Pero además los chiquilines.
2: La garganta no te daba. No te daba.
0: Los chiquilines entraron en un estado de locura.
1: Porque el segundo ómnibus sí eran los jugadores.
0: El segundo eran los jugadores. En medio pasaban, el que iba a Solimar, el que iba a Parque Plata, todos los ómnibus que pasaban por ahí. Pero
2: Montevideo.
0: Y llegó la selección, bajaron los chiquilines.
1: Y ellos sí o sí pasaban por ahí los jugadores.
0: Y la verdad, varias cosas interesantes, ¿no? En primer lugar, lo declararon públicamente, no esperaban tener, porque la verdad creo que es una selección que, no sé si es por el técnico o por los resultados que ha tenido, no tiene, ¿no? Como que mucha, o no ha tenido mucha adhesión, mucho gancho con la gente, ¿no? Y ellos, tal vez por los comentarios, esperaron que hubiera muy poquita gente, y estaba repleto. Y hay varias imágenes que muestran a varios de ellos, entre ellos Ugarte y algún jugador más, llorando.
1: Claro, porque no lo esperaban.
0: Cuando se bajaron, cuando se bajaron del ómnibus estaban llorando.
2: Incluso Canovio, que el campeonato pasado no salió de acá de Uruguay, se unió. Y para él fue una emoción tan grande, se me eriza la piel.
1: Claro, sí, cuando lo vio en imágenes.
0: Y bueno, y la verdad que muy divinamente pasaron todos, por todas las personas que estaban allí. Hicieron todo un recorrido.
2: Dos veces.
0: Pues habían ido adentro y cuando vieron los aplausos y todo lo que veía afuera,
1: volvieron a salir,
0: dejaron las mochilas, volvieron a salir, se sacaron fotos, miraban hacia el balcón que había mucha gente arriba, volvieron a salir con todo el mundo.
1: Bueno, y esas imágenes se vieron en televisión, en las tapas de los diarios, a usted, a ver, la vi abrazada ahí.
0: No, bueno, y lo más gracioso es que el coro de la CJ, entre que llegamos temprano, las chiquilinas estas se fueron muy luqueadas, muy con las camisetas que tenemos del coro, que además son celestes, se habían ido con gorros, con banderas, con, claro, de todo un poco,
1: sí, sí.
0: Y vieron toda esa barra de chiquilinas preciosas como son ellas, todas pintaditas, todo, que habíamos hecho la previa. Y empezó, la pobre, la tele, que estaba hacía rato y no había nada mucho para mostrar.
1: Y salieron ustedes.
0: Empezaron a salir en todo. Y a esto se le completó, bueno, la cantada, que la verdad que estuvo muy linda, de esto que estábamos escuchando de fondo.
1: Y mientras ustedes cantaban, ellos se pararon a escuchar.
0: Bueno, ahí lo que pasa es que ya no se escuchaba mucho. Ya estaba todo el mundo
2: como en otra. Pero los tamboriles.
0: Claro.
2: Que era tan fuerte que al final terminamos cantando Soy Celeste. Soy
0: igual escucharon los primeros, sí. Cuando apenas se bajaron pudimos largar antes que largaran los tambores y ya veníamos cantando de antes. El que nos escuchó mucho fue el presidente de la AUF, Alonso, que después pidió para el video de la AUF, lleva esta música que estábamos escuchando, la música de la cantada del video oficial de la Ola Celeste, es lo que, en lugar de todas esas canciones de gente tan famosa, acompaña el video de la AUF, de la salida y de la llegada a México, está acompañado por la grabación de la Ola Celeste.
1: Sí, sí, lo pude ver.
0: Está muy lindo. Bueno, lo más gracioso, que además estas chiquilinas divinas mías, con sus 80 y pico de años, estaban en un ajite que no se puede más.
2: Yo 18.
0: Y un quemado, como decía mi abuela. Estaban con
1: ¿Vos pediste permiso a tus padres para ingresar al coro?
2: Casi no me dejan.
1: Porque entraste con 16.
0: Un ajite tenían que a las 12 de la noche...
1: Te están llamando, Mabel,
2: ves
1: que
2: tú
1: súper famosa.
2: No puedo, yo traté de bajarlo, pero...
0: Bueno, tranquila. Estaban bailando, todo el mundo las filmaba, 12 de la noche, Susana, con su ropita, con todo.
1: Y la gente te empezaba a mandar.
0: Bueno, y reportajes y todo. Y lo más gracioso fue al otro día...
2: No le doy corte porque es mi hermana.
0: Al otro día, bueno, ya ese día salían en la tele, reportajes para acá, reportajes para... Imágenes aparecían siempre. Pero el otro día que empiezan a salir las tapas de los diarios, empiezan a salir coberturas de esto y del otro, ¿quién más que la selección que aparecía? El coro de la CJ.
1: Mabel.
0: Y Mabel abrazada a Roget, Mabel abrazada a Ugarte.
2: De Roget.
0: La Roget también, pero Ugarte está salgado, está abrazando
2: también,
0: a Ugarte.
2: Sí.
1: ¿Y a Bielsa lo vieron pasar también?
0: No, Bielsa se fue por otro lado.
2: Ese es el tema. Que no se hace querer, es un técnico que no se hace querer. Él tendría que haber estado ahí, tendría que haber.
1: A ver qué quiere tu hermana.
0: Está escuchando por la radio.
2: Le tuvo miedo a la silbatina, me parece.
0: Capaz que sí, no sé. Ese fue por otro lado y no está. Tuvimos la. Vimos a los jugadores, la verdad. Y me pareció eso muy.
2: Hola,
0: estamos al aire.
1: Estás al aire.
0: Estamos al aire.
2: Estoy en la radio y estoy al aire.
1: Decirle que ponga Radio Cultura y que te escuche.
2: Dale.
1: Decirle que ponga Radio Cultura.
0: Está corta.
2: No, porque ellos así entienden enseguida. Se ve que su hermana es famosa.
1: Perfecto.
0: Y ¿está prendido, Henry? Ahí va. Le pasó una cosa curiosa a Mabel. Cuando se despierta, ¿no? El miércoles. Contá qué te pasó.
2: Sí. O sea... Fundida, porque sí, claro. Realmente.
0: Sí, pero llegamos a nuestras casas cerca de la 1 de la mañana.
2: Tan divina y emocionante a la vez. Entonces, me desperté tarde. Pero lo primero que hago así, miro así, mi sobrina había comprado el diario y lo había puesto en una mesita al lado de la cama y yo digo, no podía creer.
1: Tapa del diario. Plana.
0: No. Tapa del diario País, foto central de la tapa.
2: No, no.
1: Claro, no era la foto de la selección.
0: No.
1: Era la foto de Mabel con...
0: con Roget.
1: Muy gracioso.
2: No. Pero fue realmente...
1: Ah, qué lindo.
2: Gracias, Marcela. Digo que es gracias a ella, ha trabajado mucho. Nosotros tenemos una gran directora de coro y digo, no es porque esté acá presente ni quiera vender nada, sino que es realidad. Gracias a ella es como un Walt Disney para nosotros, ¿viste? Que hizo bailar a los animales y ella nos hace cantar a nosotros.
1: Está muy bueno,
0: Pero nada, fue una experiencia, la verdad, cansadora, pero divina. Yo creo que es una cosa...
1: Que te quiten lo bailado, ¿eh?
0: Exactamente.
2: No. Nunca pensé, porque además soy hincha de la... Muy hincha de la selección. También nos hicieron una pregunta que digo, ¿y cómo la...? Digo, sí, la veo bien. Digo, sí. ¿Y cómo crees? Y está difícil, digo, porque hay muchos. Ahora ya no es lo de antes.
1: No,
2: digo,
1: sí,
2: ahora es más parejo,
1: sí,
2: todo. Entonces... nos va a costar. Vamos a tratar de salir, sí, porque la Celeste tiene su garra charrúa y digo, va a demostrar, pienso que sí. Además le dimos una gran inyección de energía a esos muchachos divinos, nuestros nietos o bisnietos,
1: sí,
2: capaz.
1: Pero además era muy tarde en la noche, hacía mucho frío.
0: Sí, sí.
1: Quizás sí superó la expectativa de ellos, ¿no? Que no, sí,
2: no
1: se imaginaron que
2: tanta
1: gente...
2: Pero no lo sentís el frío, tanto.
1: No, porque estás sumamente emocionada.
0: La adrenalina.
1: Y con ese ají de fiesta, ¿no?
2: Totalmente.
1: Pero yo creo que lo sorprendieron a ellos.
2: Bueno, sí, es que los veías.
0: Sí,
2: el presidente de la AUF, como dice Marcela... Él se paseó varias veces. Yo me saqué una foto con él también.
0: A mí me da gracia cuando pasaba entre los chiquilines. Foto, ¿me firma? ¿No me firma? Porque todo el mundo le pedía. Y pasaba, ¿y este quién es?
1: Claro.
0: Ellos, todo el mundo le pedían firma. Bueno, pero quiero contar una cosa. Que esto de la Ola Celeste recién, todavía no terminó. Recién va a terminar el lunes en la previa al primer partido de Uruguay. Y atención, Susana, porque yo vuelvo a hacer la invitación. Este próximo lunes 15 de junio a las 17 horas, ¿tá?, en la explanada de la Intendencia se hace la última movida y se invita a todo aquel que se quiera acercar a cantar estas canciones, y si alguien quiere saber cuáles son, se las mandamos de acá con mucho gusto. Mire toda la gente que está anotada para ir el lunes, ¿tá?
1: A ver.
0: Voces Tía Chiata, Coro de la CJ Centro, Coro Notas del Tesoro, Coro Republicanto, el Liceo 2 de San José, La Cascarria Murga Taller, Coro Emisora Galaxia, Grupo Vocal Arum, Coro Timbó que viene de Piriápolis, Coro del Liceo 2 de San José de Mayo, creo que lo nombré ya, Coro Número 3 de San José, Coro del Liceo Delta del Tigre, también de San José, Coro Cantazurri, Ensamble Murguero y Taller de Murga La Pendiente. Por ahora son los que están así organizadamente, pero todas...
1: Pero
0: que...
1: se pueden sumar espontáneamente.
0: Totalmente.
1: Sin tener que anotarse, ¿verdad?
0: Y aunque sea...
2: Estás invitada.
1: Ah,
0: claro,
1: muchas gracias.
0: Y aunque sea, cantan la melodía. Hay unos arreglos que si los quieren, pero pues estamos tan próximos. Pero son cuatro canciones, sobre todo hay tres que son muy conocidas.
1: A mí me encantaría, pero yo termino
0: estás
1: de trabajar.
0: Estás en clase.
1: 17:30.
0: Claro, 17:30 se canta en punto. Para que la gente llegue.
1: Ah, 17:30 se canta.
0: En punto, se canta 17:30.
1: Ah,
0: o sea, se concentra a las 5, a las 17 horas, pero 17:30 se canta para que dé tiempo de hacer un par de pasadas de la canción. Y después de ahí cada uno puede ir. Si quiere se queda a mirar el partido.
1: En la pantalla nueva del Impo.
0: En la pantalla nueva del Impo, exactamente. O si no, lo que hace, bueno, se va
1: cada
0: para las casas.
1: Claro, por eso hay que dar un margen como para que la gente pueda volver a su casa o pueda ir a donde quiera.
0: Porque
1: ver es
0: a las 7 de la tarde el partido.
1: Claro,
0: se va a un bar, yo qué sé. Empieza a las 19 horas. Uruguay, Arabia Saudita, vamos a ver cómo nos va. Y
1: estoy
0: bueno.
1: De acuerdo con lo que dijo Mabel, que cualquier equipo puede dar su sorpresa. No hay que tirar abajo a ninguno ni desacreditar a ningún equipo.
0: Nada.
1: Porque cualquiera puede ser campeón del mundo.
0: Es que hablábamos hoy temprano, yo creo que está muy cambiado. Hay países que han asumido que el fútbol es una pantalla para el país muy importante.
2: Ayer Estados Unidos.
0: Sí, claro.
2: 4-1 le ganó a Paraguay.
0: Sí. Claro, que jugaba antes, bueno, como era el soccer, que era un deporte menor, poca bolilla, y ahora lo tienen en las... En las universidades, en todos lados. Entonces, le están dando otra importancia.
1: Tiene un nivel más competitivo, ¿no?
0: Exacto. El fútbol interno de ellos, su campeonato, que se llevan estrellas para allá para darle otro vuelo y otra enseñanza. Y
1: además para generar un público también y una hinchada, ¿no?
0: Claro.
1: Porque también hay que generar eso.
0: Los países africanos, que han elevado su nivel, siempre andan por ahí arriba, hay que tener cuidado. Acuérdense lo que nos pasó allá en Sudáfrica, ¿no? Que casi marchamos, Los países asiáticos, que también han elevado muchísimo su fútbol, los europeos, que ya se sabe que andan bien. Entonces hay que ver qué pasa. Pero bueno, mañana no, el lunes a las
1: Así que
0: 5 de
1: bueno,
0: la
1: queda hecha
0: tarde.
1: la convocatoria.
0: ¿Ah?
1: Acá nos escucha Susi, la maestra, que dice, amorosa la señora, me encanta escucharla.
0: Bueno, ¿saben lo que es como
1: No solamente es
0: persona?
1: amorosa, sino que tiene llegada con toda la celeste. Y además no sabés la pascualina que hace.
0: Ídola de ídolas, la Mabelucci. Y bueno, así que los invitamos, de verdad, si alguien tiene tiempo, se quiere acercar y sabe, aunque sea un fragmento de alguna de las canciones, va a estar la granola, las granolas, son la gran ola, es una
1: Claro.
0: gran ola, que son los coros iniciadores de este proyecto de Ney Peraza, con los músicos que acompañan, todo lo que están ahí sonando, va a haber una banda, un bandún tocando, ¿está? La gente de la ANEP, que estuvo a cargo de toda la parte ¿no? de congregar a todos los grupos educativos y bueno, del armado de los videos. Y bueno, creo que va a ser una fiesta previa y ojalá después se le sume otra fiesta, pero
1: ¿Cómo
0: por lo
1: no? Claro.
0: pronto, una gran ola celeste.
1: Ahí está. Una
0: Totalmente.
1: gran ola
0: Y es la
1: celeste.
0: última oportunidad, porque después está empezar los partidos, empezar otras cosas, pero es como la última
1: Es como la
0: convocatoria.
1: apertura, ¿no? La
0: Claro, es el
1: apertura,
0: cierre del proyecto
1: claro, y a
0: y
1: su
0: la
1: vez es la
0: apertura de.
1: apertura de la participación de Uruguay en el Mundial.
0: Exactamente. Así que bueno, veremos, Susi.
1: Qué bueno.
0: Vamos a ver qué
1: Me
0: pasa.
1: imagino que se va a ver por la tele, que se
0: Y
1: verán
0: espero, digo
1: imágenes.
0: yo, que alguien va a cubrir eso, ¿no?
1: Claro,
0: Así
1: exactamente.
0: como van, vio que cuando está la gente sentada esperando el partido, van
1: Y
0: y me
1: si
0: hacen
1: no, también se ven
0: reportaje.
1: imágenes en las redes, ¿eh? Porque hay mucha gente que después
0: Sí,
1: espontáneamente va
0: sí.
1: subiendo imágenes, así que bueno, va a ser un disfrute.
0: Bueno, vayan abrigaditos.
1: Sí, sobre todo.
0: Porque
1: Ya
0: allí
1: dijimos que
0: no hay
1: en la
0: techito.
1: madrugada vamos a tener unas mínimas
0: Ay,
1: ahí, que va a estar
0: Susi.
1: bravo, pero va a ser un día soleado, va a ser un
0: Sí,
1: día
0: pero a
1: lindo.
0: las 5:30 veo que ya
1: Y
0: se va poniendo de
1: bueno,
0: nochecita.
1: pero ahí en la explanada todavía da el solcito, me
0: Bueno, mucho
1: parece.
0: calor humano.
1: Sí, eso,
0: Eso.
1: ni qué hablar.
0: Mucho calor humano.
1: Bueno, y
0: Eso.
1: van a ir, me imagino, con un atuendo muy acorde, ¿verdad? A
0: Sí,
1: la
0: ya nos va a
1: fiesta.
0: acompañar.
1: Ahí está,
0: Ya anda
1: Mabel tiene un
0: Susana
1: gorro
0: ahora.
1: precioso. ¿De dónde sacaste ese gorro tan lindo?
2: Ah, de algún cumpleaños o algo de eso de mi sobrino, ¿viste? Que sí.
1: Está muy bueno. ¿Y ese abrigadito?
0: Es abrigadito, mira.
1: Sí, a ver.
0: Acá
1: Bonito dice.
0: anda con
1: Ah,
0: banderita, con todo,
1: sí.
0: claro.
1: Ah, está
0: Estás.
1: buenísimo.
0: Bueno, muy bien. Así que los esperamos, ¿está?
1: Parece una pelota.
0: Es que sí,
1: Simula.
0: la ola
1: Simula de
0: celeste,
1: pelota ahí.
0: entonces, con par de reinas con todo el mundo.
1: Perfecto.
0: Bueno, Susi, nos vamos mañana, nos vamos con la canción, ¿le
1: ¿Cómo
0: parece, Henry?
1: no?
0: Así la gente escucha.
1: Ay, espere que
0: Anímense,
1: tengo algún mensaje sobre el final, a ver.
0: aunque sea de modo individual, anímense, se suman a nosotros, nos ponemos todos
1: Claro.
0: juntos y todos cantamos,
1: Ahí
0: ¿está?
1: está. Mire, Néstor Di Paola desde Argentina. Buen día, un grande Don Serafín, con respecto a Orellano, en mi libro Tangos del Viento, he opinado que es una cruda descripción
0: Bah,
1: de la realidad,
0: es
1: del
0: impresionante.
1: mismo modo que Cambalache de Discépolo, uno desde la ruralidad y otro desde la urbanidad.
0: Sí.
1: Y por algo son contemporáneos, mediados de la década del 1930.
0: 30.
1: Ah, si van para el lado de Rocha, dice, no se pierdan la botellita de grapa con butiá.
0: Es caña, caña como tía.
1: Bueno, creo que leí todos los mensajes. Gracias a todos por estar ahí, por comunicarse con nosotras en el día de hoy. Los esperamos mañana. Gracias, Henry. Mañana está
0: ¿Te
1: con
0: toca?
1: nosotras.
0: Opa, bueno, muy bien, a las 8 de la mañana.
1: Y estamos por acá de
0: Pues ya que
1: nuevo. ¿Ya
0: bueno,
1: terminamos?
0: ya se
1: Sí,
0: acabó.
1: gracias, Mabel, por
0: Gracias,
1: venir.
0: Mabelucci.
2: Pero bueno, no, no, gracias a ustedes que me recibieron. Y además me resultó tan cortito. ¿Y por qué, viste, ahora
1: Ah.
0: empezamos más temprano y nos vamos antes también? Bueno, nos vamos cantándole a la celeste a ver para que se la aprenda.
1: Vamos, a ver, Mabel, que vos sabés cantar, empezá.
2: No, no, no.

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Quiero hablarte, Pimpollo, y a solas, porque quiero, más que decirte cosas, mostrarme por adentro, Pimpollo de mi alma. Yo sé que tu silencio, más que palabras lindas, necesitan ejemplos. Si bien yo soy tu padre y eso me da derecho, sé que a tu edad no valen algunos argumentos, que sobran ciertas frases y hace falta el ejemplo. Por eso me conformo con que me creas sincero. Claro que yo debiera ser más amigo, tengo que estar más cerca tuyo, de vez en cuando al menos. Y sobre todo ahora, Pimpollo, en este tiempo en que tu sangre joven busca su derrotero y se te van los ojos al país de los sueños y se quedan tus manos para escribir recuerdos. Ahora que en mi alma también hay algo nuevo, algo que no quisiera decirte, que son celos. Porque sabrás, Pimpollo, que aunque no lo demuestre y aunque dé la impresión de estar solo en los pesos, me preocupan tus pasos y te sigo de lejos. Si supieras las noches que te pienso y te pienso. Lo hablamos con tu madre. La pobre, según veo, vive más el problema. Sufre tu crecimiento. Da vuelta con ustedes y lleva todo el peso de la casa. Yo a veces parezco un forastero. Y es que yo fui educado de otra forma. Otro tiempo. Te mentiría si digo que no temo, si al no hallar las palabras muchas veces me muerdo y me trago las ganas de contarte mis miedos, porque los hombres somos así, de carne y hueso. Pimpollo, somos luz y sombra al mismo tiempo. Llevamos en nosotros algo así como un fuego, una chispa secreta, madre de tanto incendio. Ustedes, las mujeres, en cambio, llevan dentro un manantial sagrado, y es que Dios mismo ha puesto en el cántaro tibio de sus hermosos cuerpos el agua de la vida, un grandioso misterio. Por eso es que te pido, o mejor, te recuerdo. La vida es un camino, tienes que recorrerlo. Acuérdate que abundan los entretenimientos. No juegues con la vida, cuidado con el fuego. No quiero que te quedes mirando mis defectos, ni quiero que me busques en los rostros ajenos. Tienes que preocuparte de hallar un compañero que ya dejó a los suyos y viene hacia tu encuentro. Salí de vos. Te invito a que hagas un esfuerzo. Larga esos colibríes que hay en tus ojos nuevos y recorre horizontes. Andate hasta otros cielos. Conoce otros paisajes. Es tuyo el universo. Llenales de preguntas al río, al sol, al viento. Habla con los caminos, te dirán lo que vieron. Son mis viejos amigos y te irán repitiendo. Los que buscan encuentran. No te apures que hay tiempo. Y es cierto, es mi experiencia. Lo poquito que tengo, que le gané a la vida. Mira alrededor nuestro. Nada se hace de golpe. La dicha es un secreto. Hacer todas las cosas a su debido tiempo.
Ya vas a ver, Pimpollo, qué hermoso es todo eso. Tendrás ganas de darte, y es que podrás hacerlo, porque para ese entonces ya volverás sabiendo que el amor solamente, el amor da derechos. Pero el amor, Pimpollo, recordalo, no es ciego, tiene luz en los ojos y te sirve de espejo. Te toma de las manos y lo sientes adentro. Entrecerrá los ojos y estás tocando el cielo. Perdóname, Pimpollo. Me inspiro y me voy lejos. No sé si es el cariño o ya me siento viejo. Debía y no sabía cómo serte sincero. Ya ves, quise mostrarte cómo estás aquí adentro. Y ahora que ya dije lo que padezco y siento, quisiera regalarte dos cosas. Una, el riesgo de equivocarte. La otra, una frase, un secreto. Ama, ama y haz lo que quieras, Pimpollo. Pimpollo, yo te quiero.

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1: La playa es un amarillo blancuzco, pero se va amarronando hacia donde la resaca de la última tormenta puso sus pies. La Carqueja y la Marcela se defienden del viento arrecostándose a los médanos. Más atrás, los candelares inmensos. ¡Va! ¡Va! ¡Va! ¡Va! Los morenos brillantes al sol y al trabajo le van arrancando al río metro a metro la red repleta de sábalas lomudas y ariscas. En la otra punta, un botija de unos 12 o 13 años y un par de caballos son los que aguantan el tirón. La media mañana se va viniendo rubia y rumorosa hasta chocar con las manazas prendidas a la soga, al palo o a la renomás. El sudor chorrea desde las motas, se sienten las coyunturas que en el medio está panzona y saltan la sonrisa como collares. Los botijas andan por ahí chairando los cabitos de guampa, mientras que don Feliciano Rodríguez arma un fueguito vivo y azul con candela verde y derrite la grasa. Vamos a hacer boca, dice. El tinto cabecea en un pocito y se refresca. ¡Pum! ¡Ya que viene lindo! Picardía, alegría y tufo a pesca en la costa. ¡Qué lindo trabajar al aire libre! Y ahí nomás, allí donde empiezan las casas, se levantan las fábricas como dos enormes crematorios con las chimeneas tan, pero tan altas que no nos ven. Pero eso sí, cuando hay huelga, se pesca abierto para todo el mundo. El sábalo no tiene precio, el río es de todo, por lo menos en este pedacito. Febrero llega calentito y con mascaritas. La playa verde, la que tiene sauce y pastos y zarandices y álamos, se tupe entre turno y turno de laburo y la gente cervecea de tardecita y sueña. Carnaval. La playa amarilla, la de los pescadores, se queda solita casi. Los negros cazan los tambores y hacen chirriar el vidrio de las ventanas. Tablado, tintillo, serenatas a doña Carmen. A ver, che Ramón, convidá con algo, no seas machete. En la vereda, los plátanos mantienen su humildad y sus gorriones, lamparitas de colores. La parrillada de chanques chamuscan los paraísos de las esquinas. Las serpentinas desbordan las canaletas. Las catraminas andan tirando bocinazos, pero nunca más pasan más allá del cielo de lamparitas. Las mascaritas atropellan al mujererío y espantan la botijada. La gente se divierte a tope, se divierte hasta el cansancio, se divierte hasta el cansancio, hasta el cansancio. Ya es la madrugada, la noche se va destiñendo, la calle se agota, los boliches se apagan y los morenos se van acarreando los pinos, la chaira y la resaca a la playa que es de un amarillo blancuzco, y donde la Carqueja y la Marcela se acurrucan en los médanos. Así es mi pueblo.
2: Entados al cordón de la vereda, bajo la sombra de algún árbol bonachón, vimos pasar coquetos carnavales, careta viva de un pueblo con dolor. 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
1: Nuestro balance nos ofreció Francisco Falco y Camila De Angelo, El último escalón.
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Llegaba Julián por nuevo quinteto real. Ricardo Olivera junto al trío Álvaro Agopián, Milonga de mis amores.

Montevideo al sur del sur, por Ricardo Olivera y el trío Agopian. Vale Tango nos ofrecía Lorenzo.

0: Viaje secreto por San Telmo Lunch.
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0: La comparsita llegaba por Pablo Estigarribia y su orquesta.
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1: Muy, pero muy buenos días, ¿cómo les va? Bienvenidos al invierno.
2: Ah, sí, sí.
1: Hace un ratito ya, ¿eh? A las 5:24, puntualmente, se produjo el solsticio de invierno, y por esa razón estamos en invierno. Para los que no nos gusta el invierno, pues aguantarlo hasta septiembre, debo hacer. Pero acá estamos, con mucho gusto, mucho placer, cuando son exactamente las 8 de la mañana y 3 minutos, comenzando Par de Reinas desde los medios públicos de nuestro país. Estamos en Radio Cultura y estamos, señoras y señores, así en plural, porque esto es una barra de chocolate. ¿Cuál le gusta a usted? ¿Con leche? ¿Con almendras?
2: Más bien amargo y con almendras.
1: Ay, bueno. Somos todo eso.
2: Somos todo eso y mucho más.
1: Buenos días, Susana Maisonave.
2: Muy buenos días, Marcela Turubich. Qué gusto saludarla, saludar a todos los queridos oyentes de Par de Reinas. Bienvenidos y bienvenidos el invierno 2026, porque yo soy del team invierno. Sí.
1: Sí. Ya lo sabemos, ya sí.
2: Le voy a decir, para ser más exacta, que el invierno se va a extender aproximadamente por un periodo de 93 días. 93 días.
1: Es mucho,
2: atención.
1: Es mucho.
2: Digamos en hojas del calendario, porque también se puede extender un poquito más,
1: ¿no?
2: Porque, como yo le decía ayer, de repente estamos en octubre y una sigue calzando botas y sigue con camperitas, ¿verdad? Más allá de la fecha del calendario, a veces el invierno sigue un poquito más. Así que bueno, esas son las noticias. Bienvenido el invierno y bienvenida también Verónica Castro.
1: Yo no sé si a Verónica le gusta tanto.
2: No, Verónica es fanática del verano. Fanática, ella disfruta del calor intenso, lo ha dicho.
1: Pero, mire, le puse una cancioncita ahí, otro número uno, a ver si la encuentra y la larga, si es tan amable.
2: A ver, tranquila,
1: pero se vino obligada, se vino con Tuti.
2: Tiene polera.
1: Y tiene rompeviento todo. Sí.
2: Rompeviento.
1: Eso que los nombres,
2: ¿qué nombre, ¿no?
1: O sea, no está el cuello de tortuga que le llaman también.
2: Ah, no me acuerdo de eso. Yo me acuerdo pasamontaña también. Ah. Rompeviento, pasamontaña.
1: No, el cuello de tortuga le llaman a los cuellos altos.
2: Claro, porque la tortuguita vio que cuando se estira tiene un cuellito largo.
1: Y el pasamontaña.
2: Ajá.
1: Que ahora es un producto de lujo, si uno lo va a comprar,
2: ¿sí?
1: Le sale
2: no
1: caro.
2: Yo lo odiaba cuando
1: como
2: me
1: medio
2: lo ponía.
1: Gringo, así oh, como sí, un poco no. Para los chorros o para los que hacen alguna actividad
2: especial. Delictiva.
1: Pero
2: no sabés para
1: yo
2: qué.
1: También, imagínese con mi rulo, yo me sacaba aquello, ¿no? Y estaba 10 horas para peinarme otra vez y arreglarme.
2: Claro.
1: Ahora, hay días que uno nos dice qué bueno estaría estar con un pasamontaña.
2: Sí, sobre todo porque veo con las orejitas, ay, cómo se siente el frío, ¿eh?
1: Me tapa la nariz, la boquita,
2: sí,
1: los ojos,
2: ¿no?
1: Pero eran odiosos y caíamos en la escuela con aquellos.
2: Ay, a mí no me gustaba, yo me los sacaba antes de llegar a la puerta de la escuela.
1: Y la lana vio que a veces
2: picaba.
1: Cae bien y a veces no.
2: Las medias
1: cancanes, iba al liceo con las medias cancanes de lana.
2: Ay. Es verdad, sí, es verdad,
1: después llegué a que me aceptaran que iba a ir de pantalón de pana porque ya
2: qué bueno.
1: Sí, no, que me entraba un chijete frío.
2: Sí, no, hacía frío, sí, estaba bravo.
1: Yo tenía que caminar 10 cuadras, mija, con la pollera.
2: Claro, no, un montón.
1: Entonces usaba esas medias que en un momento ya no sabía cómo rascarse las piernas. Pero bueno, aquí a veces hay que usar todos los artilugios y posibilidades.
2: Es que hay que abrigarse, está bravo. El invierno es el invierno.
1: Yo sé que es totalmente artificial todo lo que quiera, pero soy del team tela polar, que me pareció un invento muy fantástico. A mí por lo menos me genera una situación de calor muy agradable y no pesado, claro, porque no puedo pesado. Con las cosas pesadas.
2: Claro, ¿se acuerda cuando usábamos aquellos
1: gamulanes? No, los gamulanes, Susanita.
2: Qué lindos eran, pero eran muy pesados.
1: La vuelta fuimos con trabajando, creo, ahí en El Espectador. Mi papá me regaló, dice, vamos a comprarnos los dos. Oh. Y había, ¿se acuerda? Creo que la peletería holandesa.
2: Sí, en la peletería holandesa, no, estaba en la calle.
1: Entonces, una que estaba en Río Branco, era, ¿no? Entonces no era o convención.
2: La holandesa finalmente en los últimos años estaba ubicada en la calle Colonia y Convención frente a El Oro del Rin.
1: No,
2: capaz que se mudó después.
1: Capaz que era Guante, no sé, pero bueno.
2: Lo que sí es que en 18, por el centro estaba lleno. Era por lleno de
1: Río Branco entre 18 y Colonia. Y entonces mi papá me se compraba, le encantaban y me dice, va, vení, te compro uno para vos. Divino, ¿no? Aquellas choquetones, ¿no? Ese color marroncito y whisky.
2: ¿Con alamares?
1: No, era con botón nomás de madera y la lanita adentro. Ahora, al rato andar con eso puesto, era como si hubiera...
2: No podías caminar.
1: Estaba cargando. Me acuerdo iba a Lipa y llegaba a mi casa, que me tenía que tomar dos ómnibus para volver a casa de noche, a las 12 de la noche. Sí. Me sacaba el gamulán y era como que me sacaba. Sí, sí. Eso, más la mochila. Claro. Ay, como pesaba.
2: Un montón.
1: Pero eran abrigaditos. Eran abrigaditos.
2: ¿Pero usted se acuerda de la cantidad de peleterías que había en el centro?
1: Lleno. Bueno,
2: estaba
1: después,
2: lleno.
1: Con todo el tema de la protección animal empezaron
2: claro,
1: a desaparecer.
2: Se redujo. Fue un comercio que empezó a cerrar sus puertas.
1: Porque era muy
2: fuimos
1: normal.
2: Fuimos viendo el ocaso de las peleterías.
1: Claro,
2: como negocio, como comercio. Sí.
1: Yo tenía las cámaras de guardar.
2: Claro.
1: La gente guardaba.
2: ¿Vos lo dejabas
1: en verano?
2: En verano. Sí, pagabas sí, ahí una plata y te los guardabas.
1: Y así como eso me acuerdo trabajando.
2: Cámaras de conservación.
1: En la 44, algunos episodios, creo que había 18, de gente que veía a alguien con un tapado de piel y le gritaba de todo dentro del ómnibus, en la calle. Ajá. Empezó como a haber otra conciencia.
2: Sí.
1: Era muy normal, me acuerdo, las señoras iban a la fiesta con los sacos de piel de nutria.
2: Sí, pero...
1: Pobre nutria, no sé cantidad de nutria se presentaría con sacos de eso, ¿no?
2: Mi mamá tenía.
1: No, sí, mi mamá, mi abuela también tenía, sí. ¿Cómo no? Era como era... Creo que no había, más allá de cómo eran en pensamiento, me parece que era la moda llevaba... O lo que era lo que había para usar, llevaba de repente un uso sin pensar mucho de cómo era la cosa, ¿no?
2: ¿Cómo hemos cambiado, no?
1: Puf, muchísimo.
2: Un montón.
1: Muchísimo. Y se fueron, no sé si queda alguna. Había una
2: peletería.
1: En convención, había una casi colonia.
2: Mire, había una en la calle Selmar Michelini, o sea, ex Cuareim, casi 18 de julio, entre 18 de julio y San José. Había allí una peletería grande. ¿Sabes que hasta el día de hoy ese local está cerrado y nunca más se instaló otro comercio allí?
1: Sí, sí.
2: Increíble, pero un buen local comercial,
1: sí,
2: ¿no?
1: Sí, sí, sí.
2: Nunca
1: sí,
2: tuvo
1: mucho,
2: otro
1: mucho.
2: Uso. Está cerrado desde que cerró la peletería.
1: Mire,
2: una cosa muy curiosa.
1: ¿Qué
2: debe haber pasado esto?
1: Yo estoy pensando en
2: los 90.
1: ¿No?
2: Sí, sí.
1: Mediados de los 90. Seguro. Añitos.
2: Sí, pero me llama la atención, pero había un montón de peleterías. Después había una muy grande también en la calle Andes y 18 de julio.
1: Sí, señora.
2: Una muy grande que daba toda la vuelta.
1: Leather,
2: por Andes y por...
1: No sé, Leather Corner o algo así.
2: Ahí está, creo que era esa.
1: Del cuero. Sí, sí.
2: No, era impresionante la cantidad de casas de venta de cuero. Bueno, acá en Ciudad Vieja también había un
1: montón
2: de peleterías.
1: Bueno,
2: acá
1: hay
2: alguna que sobrevive. En la calle Bartolomé Mitre y la peatonal Sarandí. Había una.
1: Pasa que hay turistas que vienen a buscar cosas de cuero.
2: Ah, sí, eso sí.
1: Pero bueno, cambió aquello de las pieles y eso cambió.
2: Y el cuero también, porque veo que ahora una compra un montón de, yo qué sé, camperas o pantalones, símil cuero.
1: Símil
2: cuero. Está bueno.
1: Eso está bueno, no está bueno. No está bueno el símil chocolate.
2: No, eso sí que no. Volviendo al chocolate.
1: Bueno, pero acá
2: todo
1: estamos.
2: Era para presentar a Verónica.
1: Divina la Vero.
2: Entre pieles veo que así la presentamos.
1: A ver, Vero, ¿qué era que tenía por ahí?
2: A ver.
3: Susana, ¿qué haces con la cara pintada?
4: Y voy a salir en una murga, ¿no te dije?
3: En una murga, qué bueno, ¿eh?
4: A propósito, vos de murga, ¿sabés algo?
3: Y yo,
4: Por ejemplo, ¿con qué instrumento se toca esas cosas?
3: Y se toca con tres instrumentos. Bombo, platillos y redoblante. El bombo suena así. Tum, tum, tum, tum, tum, tum, tum, tum. Y el platillo suena por acá.
4: Ay, no me dejas probar a mí.
3: Sí, yo hago el bombo. Tum, tum, tum, tum, tum, tum, tum.
4: ¿Y el redoblante?
3: Ah, para.

0: ¿qué no le pasa?
1: Qué recuerdo, qué recuerdo.
0: La época
1: qué
0: lindo.
1: De nuestros hijos.
0: Claro,
1: por supuesto.
0: Salió este disco que.
1: Sí, señor.
0: Y cantaba, en lugar de la pulga aventurera, cantaba la pulga verdulera. Así. Una pulga verdulera.
1: Es divino porque los chiquitines hacen sus versiones.
0: Ah, sí.
1: Versión libre, versión libre.
0: Bueno, frío en la nariz.
1: Sí, sí.
0: A mí es de las cosas que
1: más le fastidian.
0: Ay, no sabe cómo me cuesta que. O sea, si tengo frío en la nariz, por ejemplo, de noche.
1: Se le arruina la.
0: No puedo dormir.
1: Claro, sí.
0: Frío en la nariz, frío en los pies.
1: Ah, también.
0: No puedo dormir.
1: A mí me molesta mucho el frío en las manos.
0: Ah, también.
1: Ese sí me molesta un montón. Pero bueno.
0: Está muy de moda los chalecos, por ejemplo, ¿no? Mucha gente.
1: Sí, están de moda.
0: Y la gente con chalecos se siente abrigada. Yo necesito
1: tener
0: las mangas abrigadas. No puedo con el chaleco.
1: Puedo usar un chaleco, yo qué sé.
0: Sí, internamente, así.
1: En primavera, en verano. Bueno, yo qué sé, un chalequito liviano. Viste que ahora hay chalequitos. Como que es una prenda que se actualizó.
0: Sí.
1: ¿No? La están vendiendo mucho más.
0: Qué capitaneada. Qué
1: sí, de todo.
0: Qué
1: de
0: lana, qué de jean, de todo.
1: Incluso ahora. Están a la venta un montón
0: sí,
1: de materiales tipo de las camperas de nylon,
0: claro, pero
1: un
0: chaleco.
1: ¿Y el bracito?
0: ¿Qué pasa con el bracito de las manitos?
1: Por favor.
0: Entonces, bueno, si la entendí.
1: Qué lindo recuerdo.
0: Susana Bosch con el Pitufo Lombardo, sí. Invierno. Invierno que entonces recordamos arrancó hoy a las 7. No, que 7. Era 7, ya pasamos. 5:24 minutos de la mañana.
1: Muy bien.
0: Y ya estamos ahí. Señoras y señores.
1: Yo me levanté. No, está bien, me levanté ya en invierno.
0: Tú las levantadas.
1: -10, 6-10.
0: No, pero además, ay, y con esto del fútbol.
1: Ah.
0: Había un partido a la 1 de la mañana.
1: Oh, ¿quién jugaban?
0: Japón, Túnez.
1: Qué lindo.
0: ¿Cómo corrían esos japoneses? ¿Ves? Lo tiró, ganaron, creo que 4-0. 3-0, 4-0. Y ayer. Sufrí como mirando Uruguay, mire.
1: Mirando
0: Ecuador, Curazao.
1: Está bien. ¿Quién ganó? ¿Empataron?
0: No, empataron.
1: Ah, bien,
0: bien. Lo cual dejó bastante complicadas las chances para Ecuador, porque tiene que jugar con Alemania ahora.
1: Está difícil, ¿eh?
0: Uy, también vi el partido Alemania-Costa de Marfil. Casi empatan y hasta casi pierden los eliminatorios al final en el alargue final ganó Alemania. Venían empatados. Mire que está bravo decir, esta es una papita.
1: No, nada es una papita.
0: Entonces, bueno, hoy jugamos nosotros.
1: Cosa que me parece buenísima.
0: Sí, está bien.
1: Y no pasan esas cosas esperadas de siempre, ¿no? Esos resultados. Sí, bueno, juega Brasil, gana Brasil. O juega Alemania, gana Alemania. Juega España.
0: Bueno, por ahora
1: juega Uruguay, gana Uruguay. Ufa, che, me tienen podrida.
0: Por ahora juega Alemania, ganó Alemania las dos veces.
1: Sí, es verdad.
0: Como le dije ayer, ¿no? Estados Unidos que está destapado, que se dio cuenta que el fútbol era internacional y era interesante, más
1: claro.
0: Que las cosas que juegan ellos para ellos solos.
1: Por supuesto, se están preparando,
0: está
1: ya
0: jugando
1: rato,
0: muy bien.
1: Sí.
0: Y bueno, y ahí andan algunos equipos que dice uno, bueno, con este no pasa nada.
1: No,
0: vamos a nosotros, ¿qué pasa?
1: Bueno, eso es.
0: Mire,
1: nos
0: yo
1: toca.
0: Le decía una cosa.
1: Cuénteme, dígame.
0: El Pulpo Pol.
1: Ay,
0: y el perrito no sé qué. Dan ganadores Uruguay, vamos a ver qué pasa. Apareció de vuelta el Pulpo.
1: El Pulpo Pol
0: debe
1: apareció.
0: Ser el nieto del otro pulpo, yo no sé.
1: Sí, me imagino.
0: Es gracioso.
1: ¿Qué dijo que ganaba Uruguay?
0: Y le ponen ahí unas cajas.
1: Claro, para que se decida, a ver.
0: Y va y tiene comidita en las dos. Y va y se decide por una, se decide por otra.
1: Y entró a la de Uruguay.
0: A la de Uruguay.
1: Buah.
0: Yo qué sé. Y después le ponen unos perritos comida en tres platos, uno con un cartel de y va, si va.
1: Empate, gana.
0: Después hay unos que tiran, es muy gracioso, todo lo que pasa alrededor del mundial. Después uno, un tarotista, que con mucha seguridad da, dice, sí, sé qué. Le invocó.
1: Ay, yo vi a uno,
0: flaco.
1: Que decía que ganaba Uruguay, pero Uruguay no ganó.
0: Pato. Pero dice, como
1: había dicho como que 3-0,
0: 65% de acierto viene teniendo.
1: ¿Sí?
0: No,
1: ¿pero
0: sé.
1: De dónde es ese tarotista?
0: Y por el acento me parece que es argentino.
1: Ah, no, sí. Yo no recuerdo. Yo no vi sé, a uno, hay, pero no me acuerdo el acento.
0: Hay de todo, mija.
1: Hay de todo,
0: lo
1: claro.
0: Lo gracioso es ver, es escuchar cómo viene la gente con las pencas, porque está todo el mundo malísimo.
1: Porque no invocan nada.
0: Nada, están en el puesto 700.
1: Por esto mismo que estábamos diciendo,
0: claro,
1: la sorpresa que está trayendo
0: sí,
1: este mundial.
0: Y ayer, la verdad, me cayeron muy en gracia. Son 150
1: muy engrasados.
0: Ojo que hablan.
1: No, ya sé.
0: Sabio, ¿qué? No, porque uno se tira ese curazao.
1: No, pero que, claro, la gente cree que es Brasil. Mire, justamente.
0: Holandeses.
1: John del País Vasco, la semana pasada, me mandaba esto. La canción ¿Dónde está Curazao? Se hizo viral en menos de 24 horas. No es de extrañar. Esa es probablemente la pregunta que muchos se han planteado en estos días previos al Mundial. El meme hecho con IA por el programa de deporte y humor Línea de Cal ha puesto el foco en una de las consecuencias de este Mundial. Es el primero con 48 selecciones, un 50% más que en años anteriores, y Curazao es el ejemplo más claro de un país que hemos puesto en el mapa literalmente gracias al Mundial. ¿Dónde quedaba Curazao?
0: Acá teníamos un poco más de noticias porque se ha convertido, claro, hace un par de años en un destino turístico, Curazao, sí, y Aruba.
1: Claro.
0: Las islitas que están enfrente a Venezuela, ahí, sí, islitas, sí, divinas, ¿no? Caribe total.
1: Claro, pero uno Curazao tiende a pensar en el portugués.
0: Claro, algo. Y bueno, y de hecho es una colonia holandesa.
1: Holandesa.
0: Y hablan en holandés. Y es gracioso la variedad de claro, porque también la cercanía casi a la, tan frente a Venezuela, casi a la zona de la selva de Brasil, seguramente tiene una migración de todos lados.
1: Sí, claro.
0: Y había mucha gente en el estadio, vaciaron la isla. 150.000 habitantes.
1: ¿Quedó alguien?
0: Estaban todos en el estadio, más los jugadores. Y le metieron unas ganas. Ahora, por el momento, pecaban de ingenuo, ¿no? Porque tenían físico, corrían y llegaban al arco.
1: Inexperiencia.
0: Sí, sí. Primera vez que están en un mundial. Y ayer se llevaron un primer punto. Ellos estaban locos la vida.
1: O sea que terminó como empatado.
0: 0-0.
1: Ah.
0: Y no sabe el golero todo lo que atajó.
1: ¿Mirá?
0: Pero impresionante, pero sacó cosas increíbles, decía Sebastián. Sí, yo espero que lo contraten de un buen equipo ahora y va bien.
1: Y bueno, la verdad que el Mundial es una gran vidriera.
0: Ah, sí será, por supuesto que sí.
1: Bueno, recién hablaba de John y nos mandó un mensaje esta mañana que dice: buenos días Marcela y Susana, hoy calor terrible. ¿Pah? Claro, está en el País Vasco. Menos mal que tengo sintonizado el programa más refrescante del universo radiofónico. Por cierto, tenemos que tener cuidado con lo de ir con algún equipo del Mundial, porque parece que nuestros deseos influyen en los resultados.
0: Ah, hay que tener cuidado.
1: Curazao logró su primer punto en un Mundial.
0: Exactamente. No, pero además ya lo último estamos haciendo fuerza que no. Pobre Ecuador, ¿no? Latinoamericano. Pero creo que pensaron que les iba a ir bastante mejor. Y le dijeron de toda la conferencia de prensa al técnico, es argentino, un muchacho relativamente joven. ¿Y por qué no puso? ¿Y por qué? Ahora empiezan los palos, ¿por qué? Pero bueno, los partidos hay que jugarlos.
1: Hay que jugarlos, pero también hay que entender un poco a los directores técnicos. Yo que sé, me parece que se la llevan pobre.
0: Ah, bueno.
1: Sí. Los golpean de todos lados.
0: Sí, sí.
1: A ver, la persona toma decisiones y bueno, ¿y qué va a hacer? Porque cree que es lo mejor para el equipo, no va a estar haciendo cosas para desfavorecer, todo lo contrario.
0: Y ahora le digo que ¿cómo tranca esto de la pausa de hidratación? Hace calor allá y todo, pero le cortan, es como el básquetbol, son por cuartos ahora.
1: Sí, cortan.
0: Y entonces está jugando ese juego. Pausa, hidratación, te desinfla todo.
1: Te desinfla, sí. Bueno, sabe que Gloria nos escribió muy tempranito, nos saluda y bueno, dice que va a dar un paseíto hoy por la feria orgánica. Así que bueno, que te vaya precioso.
0: Bueno,
1: vamos a ver cómo va a estar el tiempo hoy.
0: Pero mija, ya le digo desde ahora. Usted me decía que frío.
1: Sí, pero yo sentí frío.
0: Yo sentí menos frío que ayer.
1: Hay más temperatura.
0: Y no me estoy equivocando. Exactamente. Yo siempre con la verdad.
1: Ay,
0: ni ofendo ni temo. Bueno, mire.
1: ¿Cuántos grados
0: tiene? Yo tengo
1: tiene?
0: 8 en este momento y sensación de 6.
1: Espere que voy a actualizar. Porque hace rato que...
0: Sensación de 6 grados.
1: Que abrí la página de Inumet, así que voy a actualizar los datos.
0: Mirando, mire, en Argentina que ayer tenían 2 grados... Ahora se veía ahí en la temperatura que estaban anunciando, 10 grados tenían hasta ahora de la mañana. Hasta ahora no.
1: Están de manga corta.
0: Hace una hora atrás.
1: Están de manga corta.
0: Sí, más o menos.
1: Pero escúcheme, yo tengo 6,8.
0: Bueno, sensación de 6, ¿vio? Entonces sí. Andamos.
1: Pero ayer hablábamos de 4 grados.
0: No, por eso le digo, yo sentí más frío ayer que hoy.
1: Qué curioso, ¿no? Yo cuando abrí la puerta del patio para que saliera la gatita, le dije, mirá que está muy frío, mi amor, le digo, porque mirá que está frío, vos querés salir realmente.
0: Dijo, bueno, mamá.
1: Y me decía, miau, miau, miau, sí, mamá, voy a salir, vengo enseguida, quédate tranquila, no tranques la puerta, que ya vengo, no me hagas golpear porque tengo frío. Todo eso. Y salió, sí, a los 2 minutos entró, ¿no? Obviamente. Pero yo sentí más frío que ayer.
0: Capaz
1: yo sentí un frío distinto.
0: Capaz que estaba más calentita ayer.
1: Y sí, capaz que lo sentí diferente porque es invierno.
0: Es invierno, claro. Ya vení con otro título. Bueno, y tengo para hoy una máxima de 13 grados.
1: Yo también.
0: Ah, bien, le mocamos.
1: Hoy estamos iguales.
0: Está, sol y nubes. Vio que ayer estuvo raro, de repente ves el sol.
1: Sí,
0: de repente
1: se cuando nubló. Nos fuimos estaba medio nubladito.
0: Sí, y hoy va a estar raro también.
1: Vio que el invierno nos igualó.
0: Sí.
1: 13
0: sí.
1: grados las dos. Bueno, va a salir. Mire, va a estar menos nublado de tarde.
0: Sí. Y parece que
1: ayer era al revés.
0: El nublado que se anunciaba para hoy se corrió para
1: mañana de mañana, ¿no?
0: Para mañana lunes.
1: Ahí está. Bueno, la próxima madrugada nos va a recibir con 4 grados y la máxima va a ser de 22. Perdón, de 12. ¿Qué de 22? 12. Ojalá fuera 22.
0: No, 12 no. Tengo también. Y después tengo 10 para el martes.
1: 11 para el martes. Bueno, sube la mínima y baja la máxima.
0: El viento que ya se lo había anunciado ayer.
1: Sí.
0: Cerca de 40 kilómetros
1: por hora. 40 kilómetros por hora, lo mismo. Hasta rachas de 50, atención.
0: Que vienen del sector oeste. Miércoles frío también con un poquito de sol, 10 grados. Jueves también. Sigue frío, ¿está? Sigue frío y chau.
1: Sí, igual desde el jueves hasta el sábado aumenta la temperatura 13, 15 y 15.
0: Copito.
1: Un copito, sí. Bueno. Y ninguna probabilidad de lluvia, ¿eh?
0: No hay lluvia en la semana. No. Mañana hay un 20%, pero no es nada.
1: Pero bajó, ¿vio? Sí, porque ayer hablábamos de que se podía extender hasta el jueves
0: nadita,
1: y la verdad que no.
0: Bueno, eso en Montevideo.
1: Vamos de paseo.
0: ¿A dónde me lleva?
1: Y como siempre me voy al norte, me voy a Artigas.
0: Vaya.
1: Ay, 2 grados.
0: Esa expresión.
1: No, 2 grados, una locura. Nosotras casi 7 grados aquí, nosotros, y allá 2 grados en Artigas. Hay neblinas, mínima fue de 1 grado, máxima 17. Bueno, va a aumentar un poquito. Bueno, cielo algo nuboso en la mañana y en la tarde también, aunque van a tener solcito. Para mañana mínima 5, máxima 16, van a tener una mañana muy nublada, pero para la tarde puede salir un poquito el sol. Y no hay pronóstico de lluvia en toda la semana. Las máximas van a estar entre los 14 y los 19 grados y las mínimas entre 2 y 4.
0: Bueno, sabe que en Colonia del Sacramento, está parecido a eso que yo le decía a Bio de Argentina, de Buenos Aires, ¿no?
1: Sí,
0: que tenían 10
1: sí.
0: grados. Bueno, que tienen 9 grados. En Colonia del Sacramento. ¡Qué
1: tan
0: locura!
1: Bárbaro.
0: Usted me dice 2 grados en Artigas, yo le digo en el sur.
1: La locura.
0: En Colonia del Sacramento, 9 grados, 13 de máxima para hoy, sol y nubes. Mañana nublado, 12 grados de máxima, 7 de mínima. Y van a seguir la semana con temperaturas que van a andar entre los 11 y los 14 grados de máxima, sin probabilidad de lluvia hasta la otra semana, casi que hasta fin de mes. Ese es el panorama en Colonia del Sacramento.
1: Ay, dijo fin de mes y me llamó la atención, es como que me sacudió, es verdad. Junio prácticamente.
0: Ya pasamos la mitad, estamos
1: ya está liquidado.
0: Ya estamos llegando al último tercio.
1: Es verdad. Bueno, voy al centro del país, Durazno. ¿Usted qué pensaría?
0: Vaya.
1: Que la temperatura estaría un poquito más elevada, ¿no? Pensaríamos eso.
0: Sí, pero tenemos esa historia. Justo en el centro que va a estar más
1: centro,
0: frío.
1: En el centro, ese corredor que se da allí, ¿no? Durazno, Florida. Bueno, esos son departamentos realmente fríos.
0: Más fríos.
1: 2 grados hasta ahora. Cielo algo nuboso. Hay solcito también que va a ir calentando cada vez un poquito más. Máxima de 13 grados para hoy en Durazno. ¿Y sabe de cuánto fue la mínima?
0: A ver.
1: 0. No tuvieron temperatura.
0: Ni frío ni calor, se le rompió el termómetro.
1: Así llegó el invierno Durazno.
0: Bueno, yo me voy a 33.
1: Bueno.
0: 3 grados en este momento, sensación térmica 3 grados, máxima de 13. Van a tener una jornada nublada.
1: Sí.
0: Y mañana, que también tienen 13 y 3 grados de mínima, hay un 40% de probabilidad de lluvia entre la mañana y el mediodía.
1: Ah.
0: Capaz que no llueve, pero de repente... Sí. Pueden estos chaparrones del frío. Y van a seguir con las temperaturas entre los 12 y los 15 grados el resto de la semana.
1: Muy bien. Bueno,
0: ¿a dónde me lleva de paseo?
1: En Soriano.
0: Bueno, bárbaro.
1: 4,5 la temperatura.
0: En Soriano, que aprovechamos y mandamos saludos a Dolores ahí ayer.
1: Ah, sí, que estuvieron de mucha movida ayer.
0: Capaz
1: que después
0: nos
1: mandan un mensaje.
0: Sí, estaría buenísimo.
1: Bueno, la mínima fue de 1 grado, ahora están en 4,5, máxima para hoy 14, cielo algo nuboso con periodos de cubierto. Y hay un pronóstico de probables precipitaciones escasas para la mañana de hoy. nieblas y neblinas también. Aumenta la nubosidad en el correr del día y para mañana amanece un cielo cargadito, cargadito de nubes, pero después se va disipando toda esa situación y el solcito va a quedar ahí de manera más permanente. La mínima para mañana lunes es de 3 grados y la máxima de 13. Y esto es para el departamento de Soriano.
0: Ay, mire, estoy así, no puedo creerlo, al igual que lo que usted pronosticó, sí, para Artigas.
1: Se va para Rocha, a ver.
0: Me voy para Rivera.
1: No. Ah, Rivera, a ver.
0: A Rivera, ¿sabe qué Rivera? Ahora, Rivera.
1: Sí, que tenemos tantos oyentes.
0: 2 grados, tiene 2 grados, 1 grado de sensación térmica.
1: Locura.
0: Alejandro, no te levantes, mijo querido.
1: No, por favor.
0: Y Felipe Luna es menos.
1: Felipe y Luna seguro nos están escuchando desde la cama.
0: De la cama, 13 grados de máxima para hoy. Hoy va a estar nublado, parece que para la medianoche y la madrugada puede haber lluvia ya. Hay un 60-70% de probabilidad, así que bueno, tener en cuenta eso. Y después les va a quedar la semana fresquita, 11-12 grados durante toda la semana. ¿Tá?
1: Bueno, voy a decir la temperatura.
0: Diga.
1: En la Antártida.
0: Bueno.
1: 0,2. Está bárbaro. Está más frío acá, yo creo.
0: Está por encima de lo que debería.
1: Sí, sí, está por encima, sí. Bueno, muy bien.
0: Y en Porto Alegre, por ejemplo.
1: A ver.
0: Que tenemos tantos oyentes ahora en Porto Alegre.
1: Ah, sí.
0: Bueno, está tan parecido. Pasa que estamos casi que iguales a Montevideo. Van a tener 16 grados de máxima para hoy, 11 de mínima. En este momento tienen 8 grados, ¿tá? Y no día con sol y nubes, pero mañana les espera desde la mañana lluvia.
1: Tienen las mínimas un poquito más elevadas, ¿no?
0: Sí, más o menos, mire que
1: pero
0: hoy.
1: Pero no dijo 11.
0: Sí, hoy, pero después van a tener 4, 5. Sí, sí. Y van a tener lo más caluroso que van a tener en el Forno Alegre, 17.
1: Oh, un montón.
0: Pero eso les va a traer lluvia.
1: Oh.
0: Ah, vio.
1: Bueno, Felipe y Luna,
0: por supuesto.
1: Los nombramos y aparecieron. Buenos días, dice, así es, confirman que están en la cama.
0: Claro, quién pudiera.
1: Y bueno.
0: Quién pudiera. Bueno, está casi.
1: Mira, a mí me pasa que si yo me despierto,
0: sí, ya está.
1: En la cama no me quedo.
0: Sí,
1: eso
0: sí.
1: Seguro.
0: Pues te empieza a doler.
1: No, a mí me gusta ponerme en actividad. Va. Siempre voy a encontrar algo para hacer.
0: Va.
1: Siempre. Siempre, siempre.
0: Y después volver a la cama otro ratito. Eso está bueno.
1: Bueno.
0: Después hacer algunas cosas.
1: Me lo gané.
0: ¿Verdad? Un poquito. Ya está, no hay nada que hacer.
1: Después tengo mis compensaciones.
0: Totalmente, totalmente.
1: Bueno, entonces le damos la bienvenida al invierno 2026. Bienvenidos también todos ustedes, queridos oyentes. Estamos en comunicación directa, en vivo. Estamos en Radio Cultura, en los medios públicos del Uruguay. Son las 8:30, ¿no? No veo bien, porque justo la luz, mire, me hace reflejo ahí en el reloj.
0: Y 31.
1: Muy bien.
0: Bueno, vamos a empezar con música.
1: Convídenme con música.
0: Bueno, mire, ayer nos quedaron varias canciones dedicadas a Artigas. Se escribió mucho, ¿no? Usándolo como tema principal. Se crearon una cantidad de por supuesto, de poesías, de escritura, de ensayos, de estudios,
1: no,
0: varios,
1: uh-huh,
0: pero también se escribieron muchas canciones interesantes donde se relatan distintos momentos de su historia, de su gesta, y ayer escuchamos algunas y hoy tenemos algunas de las clásicas esas que dijeron. Y
1: no podían faltar.
0: Hoy es para cantar.
1: Ajá.
0: Tenemos algunas que les van a hacer cantar,
1: a ver.
0: Seguramente. Ahora después.
1: Mientras ¿se acuerda el himno que cantamos nosotras?
0: Vamos a estar también.
1: ¿Ah, sí?
0: Ah, también.
1: Lo trajo. A mí me encantaba ese himno. El Padre Nuestro Artigas.
0: El himno
1: Señor
0: Artigas,
1: de nuestra tierra.
0: Que grabó el disco de oro.
1: Que como un sol llevaba.
0: Grabó el disco de oro de la inmortalidad.
1: Qué lindo,
0: ¿Sabe que, bueno, pasó?
1: Sí, yo entiendo el contexto.
0: Se dieron una lástima, a mí me gustaba mucho. Era muy difícil de tocar, no todo el mundo podía ejecutarlo.
1: Y era largo, ¿eh?
0: Era largo y muy difícil de...
1: Para los cantábamos entero.
0: Para los pianistas era difícil de ejecutar. Y pasó algo, como pasa... Raro no pasó con alguna otra canción de los actos, pero bueno. A la vuelta de la democracia se dio como una reacción alérgica hacia algunas cosas, ¿no? Que estaban presentes en el periodo dictatorial. Y incluso pasó hasta con las danzas folclóricas,
1: sí,
0: se están volviendo ahora,
1: es verdad,
0: a retomar de un tiempo a esta parte. Pero medio que como que se erradicó, se le encontró como que era demasiado pomposo, y lo sacaron de los actos, incluso hasta en un momento era difícil conseguir la partitura. Sí, y los actos escolares, ¿no? Porque los liceales no había, pero en las escuelas los cantábamos. Y de hecho, tengo para compartir después más tarde la versión de Martín Buscaglia, que tiene
1: Ah,
0: unos
1: sí.
0: pocos añitos menos que nosotras, nada más,
1: Sí, la conozco, sí.
0: que justamente, evidentemente, para él también fue una canción que quedó en el recuerdo. Y la hace
1: Sí.
0: con guitarra, muy sencillita, muy despojada.
1: Es que creo que no fuimos muchas generaciones las que cantamos esa
0: No sé
1: canción.
0: desde cuándo, la verdad tendría que
1: Yo
0: verlo yo.
1: recuerdo, sí, haberla cantado en la escuela,
0: Sí,
1: ¿no?
0: claro, en la
1: Como usted
0: escuela.
1: dice, sí, en la
0: Sí,
1: escuela.
0: sí. Bueno, pero vamos a arrancar, mire, con una de las preciosas páginas de la obra de Ariel Ramírez y Félix Luna. El otro día los nombramos, ¿se
1: Sí,
0: acuerdan?
1: los estábamos, los escuchamos, sí.
0: Tienen un material, Félix Luna, además de escritor, historiador, bueno, y Ariel Ramírez, un enorme compositor, que juntos lograron hacer toda una obra impresionante dedicada a diversos temas. Y uno de ellos es el material que se llama Los Caudillos, donde cantan a distintos caudillos de Latinoamérica, y ahí aparece Artigas, el protector, y que es lo que vamos a escuchar ahora.
1: Muy bien.

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0: Ay, ay, ay, ese piano de Gonzalo Gravina.
1: Gran pianista.
0: Gran pianista uruguayo, estaba interpretando en esta oportunidad a José Artigas.
1: Después la vamos a tener con letra.
0: Claro, con letra.
1: Es porque es la versión más...
0: más conocida, quizás, ¿no? Sí, sí. Bueno,
1: teníamos la Cita Rosa.
0: Claro, exactamente, la de Cita Rosa. Bueno, seguramente los oyentes, mientras iban escuchando este piano, le iban cantando.
1: Hacían karaoke.
0: ¿No? Claro, como un poquito también lo estábamos haciendo nosotras desde aquí. Bueno, decíamos con Marcela, fuera del aire, que esto es una vidalita, pero también tiene otro ritmo.
1: Tiene una huella y vidalita, las dos cosas.
0: ¿Y qué es una huella?
1: La huella también es un ritmo con una fuerza particular, tipo... tiene un aire parecido a la chacarera,
0: ¿no?
1: A la huella, de José Artigas. Sí, esa cosa como que va cabalgando.
0: Claro.
1: Y la vidalita, sobre todo la que tenemos de este lado,
0: sí,
1: es una música lenta, con un tono muy melancólico.
0: Sí, sí, tiene algo como trágico también.
1: Y tiene como una... sí. Como un ritornelo, como uh-huh. A ver, usted,
0: más lenta, ¿no?
1: Usted que viene de la literatura y de las letras, ¿no? ¿Se acuerda las palabras ritornelo? Esas palabras que vuelven y aparecen en un leitmotiv también en letra, que es decir vidalita cada tanto. Y vidalita. Entonces da, y es
0: esa repetición,
1: es un
0: da
1: tempo
0: algo
1: lento,
0: trágico también.
1: Claro, un tempo lento y muy
0: dramático, diría
1: dramático
0: yo,
1: y
0: más
1: melancólico.
0: Dramático. Sí, sí, sí, sí, sí, sí, sí, sí.
1: Las vidalitas tienen como esa vuelta musical, ¿no?
0: Bien.
1: Hablando de vueltas y de cosas y de la verdad, están llegando mensajes.
0: Ah, pero entonces los oyentes están despiertos.
1: Y algunos, poquito.
0: Se despertaron para darle la bienvenida al invierno.
1: Hay gente que está hasta practicando deportes temprano.
0: Sí, sí, ahora les vamos a contar quiénes están haciendo deporte, porque hay que tener coraje.
1: Ah, sí, sí.
0: Para hacer deporte desde tan temprano.
1: Ahora,
0: yo realmente admiro a esa persona.
1: El coraje de esa persona es impresionante.
0: Sí, es impresionante.
1: El deporte de alto riesgo que está haciendo.
0: Sí, sí, porque es un deporte extremo.
1: Sí, pues se puede quemar las medias.
0: Ahora les vamos a contar qué es lo que está haciendo. Deportes extremos.
1: Yo tengo acá a la divina de Bárbara Ruibal, que le mandamos un beso súper enorme. Buen día, reinas. Un abrazo enorme para ustedes y oyentes. Bendecido domingo.
0: Muchas gracias, Bárbara.
1: El otro día estuve con divino Dante, que está saliendo una semejante gripe que se agarró. Uf. Y bueno, como con su corazón enorme y divino, se fue el otro día a la fiesta del liceo a saludarnos, a Gerardo
0: qué
1: y a
0: bien,
1: mí, a la comunidad del liceo, anduvo por allá con nosotros, así que
0: muy bien.
1: Llevó regalito y todo, un divino. Le mando un beso grande, que se termine de mejorar. ¿Cómo están costando estas gripes?
0: Sí, atención, sí, está bravo.
1: Bueno, en algún caso se ha diagnosticado, tengo un sobrino de una de mis cantoras de coro, de Mabel, justo, sobrino nieto, que le estaba con mucho resfrío, mucho decaimiento, dolor de cabeza, COVID. Anda el bichito,
0: Anda el bichito,
1: tener cuidado.
0: A tener cuidadito, sí. Bueno, Susi, la maestra que nunca falta entre la audiencia, dice: buenos días, reinas, Vero y escuchadores. Invierno, frío en la nariz y con par de reinas, calor en el corazón.
1: ¡Ah, qué cosita!
0: Gracias, Susi.
1: Te debo una respuesta, Susi, ya que hablando de la cooperativa magisterial.
0: ¿Por qué?
1: Nada, porque ya te hablaba de sus compras, era un comentario interno, pero pues, claro.
0: Maestra.
1: Las cooperativas, cada vez hay menos también, estas cooperativas de consumo.
0: Sí.
1: En un momento había más, bueno, acá la bancaria.
0: Bueno,
1: que
0: era
1: la tristeza,
0: divina.
1: Cómo se vino abajo.
0: Yo venía con mi hijo cuando mi hijo era chiquito y le recorríamos, nos encantaba eso.
1: Los
0: de
1: pisos,
0: ir un piso y otro piso. Y bueno, estaba el sector niños que le encantaba, lleno de juegos. Y, claro.
1: Bueno, nosotros teníamos
0: la magisterial.
1: La magisterial y por el lado de Jorge la bancaria, ¿no?
0: Claro.
1: Entonces entonces había cosas que había acá, que no había allá, había cosas que había allá, que no había acá. Este tenía como otro estatus.
0: Sí, y bueno, yo también accedí a la bancaria por mi papá.
1: Claro, y entonces, y siempre ayudó, ¿no? A ver, en las cooperativas...
0: Y en momentos difíciles, claro, situaciones más complicadas, siempre fue
1: una aliada. ¿Por qué compras
0: ahí?
1: Claro, que sale un poco más caro, pero bueno...
0: Las facilidades de pago.
1: Uno iba con la cédula nomás,
0: sí,
1: y con la cédula no precisaba...
0: No necesitabas el efectivo, claro.
1: Ya sabía que iba derecho al cobro,
0: claro,
1: entonces...
0: a través del sueldo.
1: Ni siquiera pedías un crédito, que capaz que era complicado.
0: Se evitaba de los ingresos, ¿no?
1: Y entonces, cuánto, ya le digo, yo, gracias al crédito de mi abuela, maestra también, en, claro, en épocas muy complicadas de prohibiciones en casa.
0: ¿Cómo salvó la cooperativa?
1: El papá y postergación, no la destituyeron, pero le sacaron el cargo, la postergaron a mamá. Bueno, la verdad, nos vistió y hasta nos dio de comer la cooperativa magisterial. Entonces, son lugares medio emblemáticos, ¿no? Algunas de esas de consumo. Y hay en varios sectores de laborales hay
0: sí, la cooperativa que tienen sus cooperativas sí, de consumo. Sí, me parece interesante.
1: Sí, claro que sí. Porque además pueden comprar. Bueno, la cooperativa magisterial.
0: ¿Dónde yo iba a comprar sí, bastante? A la Cotrans, la cooperativa de transporte.
1: Ah, mire.
0: Que ahora cambió de local, tiene un local mucho más grande, está en la calle Convención y Mercedes.
1: Sí, cómo no.
0: Muy lindo, muy grande, la verdad, no. Me gusta, no voy muy seguido, pero he ido sobre todo para fin de año, sí, cuando una hace otras compras, ¿no? Y me parece interesante, me han hasta regalado cositas, una vez me regalaron una tacita. No sé, tienen como gestos lindos, ¿no? Para el consumidor, incluso que yo no soy de la cooperativa, pero...
1: Bueno, pues tienen, son abiertas al público.
0: A todo público, claro. Claro, sí. Pero tenés precios diferenciales, claro, si vos sos afiliada a la cooperativa.
1: Hay uno de la Corte Electoral,
0: sí,
1: hay otro
0: del Banco de Previsión Social.
1: Bueno, hay varias.
0: Hay varias, sí.
1: Lo que tenía interesante la magisterial era... Tenían confección propia de ropa, de mujer. Y entonces, bueno, desde las túnicas, claro, que se iban
0: clásico
1: a buscar. Clásico, que podía comprar o en seis dedos, o las de la cooperativa, sí, que eran muy buenas y además tenía todo tipo de talle. Y después, ya les digo, ropa femenina con confección propia. Entonces también tenía como un diferencial por ese lado, pensando en los cuerpos de las maestras uruguayas.
0: Muy bien. Pero tiene el eslogan y todo publicitario. Pensando en los cuerpos de las maestras uruguayas.
1: ¿Sabe que desde la pandemia no fui más?
0: Ah, sí. Tendría que darse una vueltita.
1: Y porque además también...
0: Qué local grande que tiene la cooperativa magisterial.
1: Pero ¿sabes qué me pasó?
0: Tenía
1: también
0: salida también por la calle Colonia.
1: Colonia 18. Me pasó esa cosa de que fui mucho tiempo para comprar los útiles de los gurises,
0: claro,
1: de los hijos.
0: Después que los nenes pasaron.
1: Y después ya ellos se los compran ellos.
0: A estudios superiores, claro, ahora claro, eligen ellos. Pero sí, es lindo el tema de la cooperativa de consumo. Hay una cooperativa también a la que he ido y he comprado también, es la cooperativa de funcionarios de ANCAP, que ajá, está en la calle Paraguay entre 18 y Colonia, donde estaba el ex Banco Montevideo.
1: Ah, mire.
0: Otrora Banco Comercial, mire lo que le estoy diciendo.
1: Oh, otrora.
0: Sí. Y bueno, es un local muy grande que tiene plantas, subsuelo, y no sé si tiene un primer piso también.
1: No lo conozco.
0: Bueno, ahí también he comprado algunas cosas. Tiene muchos electrodomésticos para la casa y ahí he comprado algunas cosas.
1: Interesante.
0: Es muy linda. Sí. Me gusta, soy afín a las cooperativas.
1: Bueno. Bueno, dice, y acá Mariela Ferreira, que le ha mandado usted también.
0: Ah, porque, sí, ahora claro, iba a leer.
1: Y vos estás saludando, buenos días, doña Marcela, sé que arrancó con usted. Y están anunciando, el taller de teatro se va a estar presentando de vuelta.
0: Qué tiene linda razón.
1: Qué linda que están.
0: Sí, mujeres.
1: Qué lindas que están, hice una opción ahí de linda, ropa sí, de combinación de blanco y negro, están preciosas. Sí, mujeres. Dirección de Silvia Novarese, por supuesto, como hace tantos años, podrán cortar todas las flores, pero no podrán detener la primavera. Poetas latinoamericanas. Esto es el 25 de junio.
0: Ya, el jueves.
1: Ajá, y a las 20 horas. En CP. No, ese no, perdón, CENOS, SPM. ¿Esto qué vendría a ser? Canelones 2028. ¿Está? Espacio, SPM es un espacio nuevo, espacios que inspiran. No conozco,
0: no,
1: ¿eh?
0: No me doy cuenta yo tampoco.
1: Teatro hecho por mujeres, para todos, historias que nos unen, voces que nos representan.
0: Bien.
1: Muy bien.
0: Este próximo jueves entonces a las 20 horas. Susi nos había dicho el minué también, que no había leído esta parte del mensaje. En referencia a esto que estábamos hablando de la vidalita, de la huella... vino a propósito de ese tema. Gracias, Susi.
1: Muy bien. Reina Torres, buen día, Reina. Sí, aquí con día, mucha tos y esperando competencias hoy de Marcos. ¿Y por qué estás con velas? ¿Porque hay apagón o porque te gusta la luz que genera?
0: Ahí están divinas esas velas.
1: Están divinas.
0: Además, los candelabros.
1: Los candelabros, le iba a decir lo mismo. Lindos. Qué belleza. pero no sé si es porque está con necesidad de
0: electricidad. No, yo creo que es una forma de alentar a Marcos, me parece, ¿no? Ah, como bueno, iluminarlo.
1: Divina, es abuela, orgullosa.
0: Y dice que está con un poco de tos, así que
1: está cuidarse, todo el mundo. ¿No? Sí. Hacete mirar. A mí una vez un oyente me pasó un pique maravilloso.
0: Ah, dice que es porque le gustan las velitas.
1: Ah, bueno. El té explosivo, un té muy maravilloso.
0: ¿Cuál?
1: Y yo lo paso, mire. ¿Está pronta?
0: Sí, cómo no. Bueno, ¿quiere que anote?
1: Anote.
0: A ver, espéreme un segundo. Guárdame en línea, no me corte.
1: Mire.
0: Es raro que...
1: ¿Qué?
0: No hubiera sacado ya
1: eso,
0: las
1: tanta lapicera. Ya, ¿es ninguna de esas? Es
0: no, pero está la suya acá, espere.
1: Yo le regalé más de
0: espéreme
1: una.
0: Espéreme en línea.
1: Me escucho poquito, yo le regalé más de una, la suya.
0: Bueno. No, la otra la tengo en casa, la otra la uso. Hay una que es viajera y hay otra que es sedentaria.
1: Bueno, atención.
0: Sí. Voy.
1: ¿Ves esa ollita chica que hay con la que hace los huevos duros?
0: Obvio, y la leche? Bueno, sí, bueno. Claro. Ahí que pone, está toda quemada, que está fea.
1: Ahí pone agüita.
0: ¿Agüita hervir?
1: Pone agüita hervir. Entonces, en esa agüita...
0: ¿Qué le pongo?
1: Le pone 2-3 rodajas de limón.
0: Sí, está bien.
1: ¿Está? Le pone... tiene que conseguir jengibre.
0: Ah, bueno. No tengo, pero compre.
1: Bueno, está bueno. 2-3 rodajitas de jengibre. ¿Sí?
0: Sí.
1: Bueno. Tiene que conseguir un poquito de malva. Ah. Puede ser un sobrecito o tiene así suelto y lo pone para dentro de la ollita.
0: Me pone en gasto, le voy a decir.
1: Bueno, poquito, tecito. ¿Y sabe qué necesita, que es fundamental en todo esto?
0: Fe.
1: Además, anda con fe,
0: voy, café no costuma fallar.
1: No, tiene que conseguir cáscara de cebolla.
0: Ah, sí, eso tengo,
1: y
0: seguro.
1: Cuando le digo cáscara de cebolla, es la telita naranja de afuera, sí, que no tiene olor, que no tiene gusto, que no tiene nada. Telita naranja, ¿está? Cascarita naranja. La lava.
0: La primera capa, digamos.
1: La primera capa, la lava porque vio que tiene...
0: O la más exterior.
1: La que tiene a veces un poquito de tierra, o es la que se roza con todo, bueno. Si no tiene ahora, compre una...
0: Una cebolla.
1: Y la deja ahí y le saca eso. Bueno, todo eso, así, esa cascarita, usted la pone en el agua todo juntito, ¿está?
0: ¿Y miel no?
1: Espera un poquito, se le queda un caramelo pegado. Entonces, la deja hervir 5 minutitos.
0: ¿5? Bueno,
1: muy bien. 5 minutos. Si le va a quedar la cáscara esa toda medio ahí. Y lo cuela. Y a eso le pone la miel.
0: Bueno.
1: Y se toma ese té. Yo no le puedo decir, es tan mágico, tan
0: ¿Es
1: mágico.
0: ¿Es para la tos?
1: Es para la tos y para la garganta.
0: Atención, mala. Reina, que estás con tos.
1: Para la tos y para los problemas de garganta. Porque también me ha pasado de no tener voz de mañana.
0: Está notando la receta.
1: Agua hervir con rodaja de limón, jengibre, malva, cáscara de cebolla. Perfecto.
0: Está, tenés todo.
1: Colar y después le pones miel, ¿está, Reina? Y la miel, por suerte, te
0: suaviza, además.
1: Es maravillosa. Y de verdad
0: es un sedante natural.
1: Son todas cosas naturales. Hay una versión plus. Pero si te vas a quedar en tu casa.
0: Ajo.
1: No, un chorrito de grapa miel. Le viene un calorete, se le va todo el diablo. Saca todo. Chorrito nomás, ¿no? Deja caer un poquito ahí. Ay, eso no sabe, le da una cosa acá en la garganta que es espectacular. Vamos.
0: Mire, bueno, bárbaro.
1: Que le aproveche.
0: Me encantó. Sí.
1: Pero me lo pasó hace muchos años, una vez estando muy mal con tos y con...
0: Es que la malva desinflama.
1: Claro.
0: Ahí está. Bueno, mire qué interesante. Adriana Casales, que además de ser una artista con la que hemos charlado en varias oportunidades y difundido sus espectáculos, es oyente del programa y nos está escuchando y nos aporta esta información muy valiosa. Reinas, SPM es una importadora de muebles que tiene un espacio cultural en el cual harán esta obra.
1: ¡Pero qué
0: justamente
1: bueno!
0: Justamente que estábamos hablando de Sí Mujeres.
1: ¡Qué bueno!
0: ¡Qué lindo! Muchas gracias, Adriana, por acercarnos esta información que desconocíamos. Nos desea un buen domingo, igualmente.
1: ¡Pero qué bueno que las
0: Voy
1: empresas
0: a prestar atención,
1: claro,
0: entonces.
1: Apoyen los emprendimientos culturales y tengan espacio. Yo me acuerdo.
0: Yo tengo idea de haber visto, de haber caminado por ahí y ver SPM Design, me suena. No sé si está bien lo que estoy diciendo.
1: No sé qué decir.
0: Es a la altura de.
1: ¿Y tiene que ser por Jackson?
0: Charo, ¿no?
1: Y debe ser porque. ¿Por el número?
0: 20.
1: 20, sí, algo así.
0: ¿Puede ser?
1: Podría ser, sí. Me voy a fijar, pues yo no me veo cerca de ahí. No me...
0: Claro, usted está cerca también.
1: Ah, me voy a fijar. No.
0: Me suena SPM Design.
1: Design, puede ser. Bueno, muy
0: bueno, muchas gracias. Todos los oyentes están súper despiertos y nos están ahí aportando y apoyando con la información.
1: Mire, me manda Barbarita de mudanza.
0: Ay, a mí también.
1: Buen día, le sea Leia para la reina Marcela. Una cachorra.
0: A ver, perdón que no. Ay, qué preciosa.
1: Cosita, blanquita y marrón, ya está pronta para lo que sea.
0: La princesa. Y a mí me manda, Bárbara también de mudanza, me manda a Wilson para la reina Susana. Y Wilson es un
1: gato.
0: Un gato que está todo ovillado, divino. Ay, mi amor, ay, lo amo a Wilson.
1: Susana, otra.
0: A ver.
1: Pero esta es una vieja conocida receta, sobre todo para la tos
0: nocturna.
1: Ah, pensé
0: que me iba a decir Susana es una vieja y después dejó receta. Está, menos mal. Me asusté. No, escuche. Sí.
1: Que es la vieja y querida cebolla partida al medio.
0: ¿Con miel?
1: Yo, no, sin tomarla. Me hicieron dejar unas de mis coreutas. De noche no dormía por toser toda la noche. Se pone, partía la mitad de una cebolla y te la pones en la mesa de luz.
0: Ah, ¿y eso con eso alcanza?
1: Mire, me alcanzó bastante. Lo gracioso era ver las caras de los que entraban al cuarto.
0: No, casi se divorcia, ¿no? Perdóneme, casi le cuesta el divorcio.
1: Entraba y miraba para todos
0: lados. Algo me huele mal en el dormitorio, querida.
1: Pero tiene no sé qué cosa, qué fluvio larga.
0: Claro, como unos gases, ¿no?
1: Sí,
0: y eso genera algo que... A mí me habían dicho, o sea, me preparaban cuando yo era chica algo con cebolla también y miel, que lo dejaban toda la noche y yo el otro día me tenía que tomar ese jugo. Lo tomé, pero me hizo bien, ¿eh?
1: Y bueno,
0: como que despeja las vías respiratorias.
1: Está grandecita ahora, sí.
0: Sí. Como la cebolla.
1: Bueno, tenemos que ir a la pausa. Vamos con música, Susi, ¿le parece?
0: Bueno, seguimos entonces con esta selección de canciones pensadas y dedicadas al prócer nacional.
1: Bueno, acá una composición de Héctor Numa Moraes y Enrique Estrázulas. Simplemente se llama Artigas.
2: 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Los monumentos lo enterraron vivo. Colgaron el retrato, algunas flores, homenajes y fábulas. Artigas, el de la puerta de la ciudadela, un día se fugó. La misma tarde en que te devaluaban el sudor. Desde la fuga, los cangrejos le temen a los libros, al reglamento general de tierras, al breviario, a las citas de sus palabras en los estandartes, a los más infelices, que ya serán los más privilegiados. El ideario de la patria grande, todavía incumplido, anda entre bayonetas vigilado, y el prócer, José Artigas, galopa más allá de las estatuas, y no lo escucha quien no quiere oírlo.

0: Par de reinas.
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0: Bueno, ahí teníamos
1: Vamos
0: la misma
1: mano
0: canción.
1: con mano los orientales.
0: Ahora, justamente en la interpretación de Alfredo Zitarrosa a José Artigas.
1: La canción de Buenavita que
0: Ahí está.
1: tiene una fuerza impresionante, ¿no? Y en
0: Y en
1: esa
0: la voz de Alfredo, más todavía.
1: mezcla, ¿no? Justamente de Huella y de Vidalita, que la Vidalita, cuando viene justamente la parte de la Vidalita, es el momento reflexivo, dice cosas muy, muy fuertes, ¿no? Cuando habla de justamente ese Artigas traicionado, y reflexiona una serie de cosas, y cuando viene la Huella, te despeina, ¿no? Te arrastra,
0: Sí, es como ir al galope.
1: ¿no? Ah, totalmente.
0: Sí.
1: Así que bueno, ahí teníamos a José Artigas dentro de esta serie de canciones dedicadas al héroe.
0: Claro, estaba tratando de aclarar que antes le habíamos escuchado por Gonzalo Gravina al piano, de manera instrumental nada más, ¿verdad?
1: Exactamente.
0: Entonces ahora la teníamos interpretada esta canción a José Artigas por Alfredo Zitarrosa. Bueno, tengo algunos mensajes por aquí que llegan, no dijimos los números todavía.
1: No,
0: Y yo estoy segura que
1: no.
0: tenemos un montón de oyentes que están deseosos de anotar los números para poder comunicarse con
1: Deseosos, así
0: nosotros.
1: usted dice, así
0: Ah, pero por
1: con esas
0: supuesto. No,
1: ganas.
0: pero claro, no lo
1: Bueno,
0: pongo en duda.
1: entonces arranque.
0: Vamos con el primero. 099-286652. Sí, lo repito. 099. Sí, porque después dicen, ay, los dicen muy rápido, muy rápido. Bueno,
1: Sí, lo
0: 099.
1: repito.
0: Es que yo escuché la pregunta.
1: Está bien, está bien.
0: 099-286652. ¿Y el otro?
1: Y el otro es un poquito más sencillo, tiene mucho cero, mire.
0: Ajá, no vale
1: 099,
0: nada.
1: no, nada. Cero, no, pero los tiene a la derecha, entonces, claro, si fuera a la izquierda, dice, bueno, hay uno igual. 099-930000. 099-930000.
0: Excelente.
1: ¿Será el cardamomo que nos pone así, che?
0: No sé, pero qué rico que está este té.
1: Ay, rico. Té
0: Muy, muy
1: verde con
0: rico.
1: canela, jengibre y cardamomo. Yo no sé, empezaste a tomar, ya no te dio cosa, Verónica, porque
0: A mí me encantó.
1: miró el tecito y siento que es
0: Mire,
1: cardamomo.
0: el té verde dicen que es antioxidante. La
1: Sí,
0: canela,
1: muy
0: que es
1: recomendado.
0: afrodisíaca.
1: Bueno.
0: Y el cardamomo tendría que buscar porque no sé cuáles son sus
1: Y el
0: propiedades.
1: jengibre tiene 80.000 propiedades también, de
0: Ah,
1: antioxidante
0: sí, no sé
1: y de
0: qué.
1: energético y no sé
0: Ah,
1: cuánta cosa más.
0: bien,
1: Sí,
0: bien.
1: y
0: Muy bien.
1: anti-gripe y anti todo.
0: Bueno,
1: Tengo mensaje de.
0: Mariela,
1: Sí.
0: Mariela nos aclara que la dirección del lugar es Canelones Casi Blanes,
1: Ahí
0: de,
1: andábamos.
0: ahí está,
1: Yo
0: de
1: miré
0: SPM.
1: en el medio. Usted dijo Yaro
0: ¿Y usted dijo?
1: y yo dije Jackson, así que
0: Ah,
1: estamos ahí.
0: estábamos ahí justito.
1: Cerquita, cerquita, cerquita.
0: Sí, mujeres, ¿sí? Es la
1: Perfecto.
0: presentación el próximo 25 de junio, que es un jueves, a las 20 horas. ¿Quiénes actúan?
1: Siempre andan en el barrio, ¿eh?
0: Siempre.
1: Porque si no estaban en Jackson, ahí en el local del
0: Es
1: CNT.
0: verdad, es ahí.
1: Sí.
0: Cordón Sur, como se le llama ahora. Mariela Ferreira, Mara Velázquez, Blanca Alacio, Elizabeth Silvotti, Rosario Morandi, Carmen Musso, Serrana dos Santos y Norma Dattoli, con la dirección, bajo la dirección de Silvia Novarese.
1: Muy
0: Son
1: bien.
0: casi todas de ascendencia tana.
1: Muy bien.
0: Bueno, muy bien. Que les vaya divino, chiquilinas. Lamentablemente no voy a poder acompañarlas porque tengo
1: Yo
0: clase
1: tengo
0: a esa
1: Zoom
0: hora.
1: más ahora. Ya tengo
0: Estamos
1: curso.
0: trabajando.
1: Curso. Ah, hasta
0: Bueno.
1: cualquier hora. Bueno, mire.
0: Ah, no dijimos el deporte que está haciendo Joselo.
1: Yo le dije que era riesgoso por las quemaduras que se pueden dar
0: Sí,
1: en la
0: la verdad
1: planta de
0: que
1: los pies.
0: sí. Joselo, que nos escucha desde Paysandú, nos manda este texto con foto incluida. Buenos días, queridas gurisas, Susana, Marcela y Verónica. Feliz invierno. Hoy, practicando el deporte con estufa y mate mientras las escucho. Cálidos abrabecitos. ¿Cuál es su deporte
1: ¿Cuál es el
0: favorito?
1: deporte?
0: El deporte favorito de Joselo es alpedismo.
1: Claro.
0: Y lo está practicando junto a la estufa de leña. Por eso Marcela decía, cuidado.
1: Más que merecido.
0: Cuidado porque las pantuflas están muy cerca de la estufa.
1: Por eso,
0: Atención.
1: mucho cuidado. Bueno, yo tengo mensajes desde Porto Alegre.
0: Oh,
1: Sí, señora. Queridas
0: ¿quién
1: reinas de
0: es?
1: la radio, buenos días,
0: Buen
1: día
0: día.
1: frío.
0: Muy
1: Así
0: frío.
1: que de forno nada hoy,
0: No.
1: ¿eh? Empezamos hoy con fe y frío,
0: Ah.
1: incluyendo a Artigas, quien parece haberse metido en un lío, pues el Libertador se convirtió en prisionero de sus ideas federalistas,
0: Ajá.
1: enemigo de los de Buenos Aires y Portugal.
0: Sí.
1: Me encantó la frase: pueden cortar todas las flores, pero no pueden detener la primavera. Desperté con ganas de polémica, pero el sol me refrena porque la ciudad de frío alegre emerge donde antes estaba el horno alegre, respetando al dictador invierno. Caminemos con fe, pero con los ojos bien abiertos a los líderes carismáticos de hoy. Abrazos fraternales de Carlos Mocorongo Salgado.
0: Muito obrigada.
1: Toda la reflexión excelente.
0: Muchísimas gracias, gracias, Carlos.
1: Gracias, gracias, gracias.
0: Un placer leerte y gracias por estar
1: como
0: allí.
1: Como siempre.
0: Muchas gracias. Bueno, son las 9:15.
1: Exactamente, casi, casi.
0: Bueno, estamos en vivo en Radio Cultura. Nos escuchan a través de mediospublicos.uy, si tienen conexión a internet. Y si no, nos pueden escuchar por AM, pero recomendamos escucharnos por internet.
1: Susana, cuando tuvimos el Día Nacional del Libro, hablamos mucho del casamiento de la poesía con la música, ¿verdad? Y hablamos mucho de cuántas canciones surgen de una obra literaria que luego se convierte en canción. Hay una obra literaria de la señora, la gran poetisa Idea Vilariño, que resume de una manera impresionante los sentimientos y todo. O sea, parece que uno está mirando qué pasó en aquel...
0: Sí, ves toda la película.
1: En aquel histórico increíble que fue el éxodo del pueblo oriental, ¿no? Ayer escuchamos una canción también muy... emocionante, la de Jorge Alastra, que
0: hacia la Yui,
1: que compartía suena hacia la Yui, y justamente hay una canción que se llama Los Orientales, que Pepe Guerra le puso la música y bueno, se hizo conocida a través de la interpretación de los olimareños.
0: Sí.
1: Yo les pido que escuchen con atención los distintos climas que se generan, ¿no? Qué bien que está musicalizada, primero qué maravillosa la poesía, pero después qué bien que está musicalizada. Porque arranca con una polenta también, con una especie de huella, ¿no? De todas, que además, cuando la trabajo con la chiquilina,
0: ya hay que despeinar.
1: Hay que despeinar a la gente.
0: Sí, te despeinas. Sí.
1: Y date pensar en aquello. De todas partes vienen sangre y coraje para salvar su suelo.
0: Eso.
1: Los orientales. Entonces uno se imagina... Ya los ves saliendo de todas partes.
0: Ay, mire, me dice eso que cantamos nosotras.
1: A mí, te juro que cada vez que la trabajo con los chiquilines, a mí me emociona, ¿no? Y vienen de
0: ¿vienen
1: con
0: de lanza dónde? Y sable. Y de las colinas, con lanza y sable, entre la yerba flotan los orientales.
1: Claro, y entonces, y vienen con toda esa fuerza, ¿no? Y de repente cambia el clima de la canción, y a una milonga muy sentida... Porque dejaron sus vidas, sus amigos y sus bienes. Porque les es más querida la libertad
0: que no tienen. Es además, impresionante.
1: Y la melodía, ¿no? Porque les es más querida la libertad que no tienen. Ah, parece que les juro, yo siento como que les desgarra el alma, ¿no?
0: Sí.
1: Porque es ajena la tierra y la libertad ajena. Y porque siempre los pueblos...
0: Y hay una pausita,
1: chan,
0: ¿no?
1: Chan, chan, chan, saben romper las cadenas. Entonces, pa, y después viene de vuelta, ¿no? Quedó esa situación reflexiva. Eran 10, eran 20, y otra vez, dale que va. Me parece que es una realización tan maravillosa y tan efectiva, ¿no? En lo que quiere transmitir, que... Debe ser de esas canciones únicas, ¿no? Sí. De la gesta artiguista.
0: Y la vamos a escuchar.
1: Pero, ¿qué le parece?
0: Sí, por favor.

0: Par de Reyes.
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De Guirapuita los triunfos resonaban en los cerros, mas la derrota se echaba y allá en el Tacuarembó, la división de patriotas comandada por Sotelo, con los bravos misioneros un 22 sucumbió. Después el Pilar, febrero de 1820, y luego el 13 de junio el encuentro de las Guachas, Gualeguay, el Yuquerí, las Tunas y Ábalos tienen funestas contradicciones para el héroe y su campaña. Y fue allí en Mandisoví cuando la dulce lancera por última vez se viera con el caudillo oriental. Cuando él busca el Paraguay, Melchora sola regresa para llorar su tristeza en los montes del Queguay.

0: Y volvíamos a la obra de Aníbal Sampaio y los Montaraces, que ayer estuvimos pasando muchas canciones dedicadas a Artigas en su obra La Cantata. Y en esta oportunidad escuchamos Melchora Cuenca.
1: Ah, qué personaje.
0: Porque tenía que estar ella también historia, presentada, claro, en una canción, ¿verdad? Melchora, que fue esposa de Artigas, pero fue lancera también. Antes era lancera, sí, destacada lancera. Ella había nacido en Paraguay en 1795. Una mujer guaraní que se unió a la Revolución Oriental y luchó activamente por el federalismo y compartió momentos de apogeo y también de derrota, ¿verdad? Junto a Artigas. Y dejó una huella importante, hablando de huellas, ¿no?, en la historia de Artigas y en todo el proceso. Y bueno, y estaba en esta canción de alguna manera retratada, ¿no?, en esos versos, Melchora Cuenca. ¿Sabía usted que era paraguaya?
1: No, me faltó esa parte de la historia.
0: Y bueno, se casó con Artigas, pero antes tuvo que anular otro matrimonio.
1: Grande Melchora, dice la profesora Reina Torres, que además manda foto de la ollita, donde ya se encuentran depositados
0: haciendo
1: el agüita, la rodaja de limón, la cáscara de la cebolla y los sobrecitos de malva.
0: Perfecto, muy bien. Está todo muy prolija, precioso. Y la ollita está preciosa.
1: Está preciosa.
0: Muy linda, muy linda. Bueno, muy bien.
1: Este teflón.
0: Precioso.
1: ¿Sabe que cuando recién me casé, la tecnología del teflón estaba recién aparecido?
0: Y sí, bueno, ha pasado.
1: Sí, muchos años. 35, mire lo que le digo.
0: Y ¿bodas tenía,
1: de coral?
0: De coral.
1: Las
0: que vienen a celebrar Baglietto
1: y Lito.
0: Y Lito.
1: Y teníamos, bueno, ¿no?, la abuela Milka, la tía abuela la Chichita, una que era especie de tía abuela que en realidad era amiga de la
0: que
1: abuela.
0: Que les acercaban cositas.
1: Maruja, que venían, querían venir a ayudarnos, claro, ¿no? Porque éramos los primeros que nos habíamos
0: casado.
1: Venían
0: con las manos vacías, ¿verdad?
1: No, eran graciosos. No, pero entonces, una vuelta, claro, era medio nuevo lo del teflón, ¿no? Y un día vinieron, no me acuerdo quién era la abuela que tenía llave de ahí del apartamento y fue. Y cuando volvimos, Jorge había dejado, se había hecho, porque solo a él le gusta, un arroz con leche, y le dedica 2 días para hacerlo, se hace
0: sí,
1: los,
0: sí,
1: ¿no?
0: Sí.
1: Y pone cosas,
0: es un ritual.
1: Y la canela y el clavito de olor y no,
0: claro,
1: sé, y huevito, y come solo él, porque a mí no me gusta el arroz con leche. Y entonces vieron eso que estaba en las laderas, entonces lo sacaron, no sé, pensaron que estaba mal, y además vieron que estaba negro el fondo,
0: claro,
1: de la olla.
0: No.
1: Ollas recién
0: Empezaron
1: regaladas.
0: A rasquetear.
1: Las rasquetearon todo.
0: Y levantaron todo el teflón.
1: Este que no estaba el más el arroz con leche. Pensaron que era un arroz que estaba
0: mal,
1: en mal estado.
0: Todo mal.
1: Y la olla rasqueteada, pero pobrecitas, lo hacían con todo el amor de
0: claro,
1: la vida.
0: Claro, quisieron
1: la
0: ayudar.
1: Sí,
0: Quisieron
1: lo hacían con
0: ayudar.
1: todo el amor. Pero ahora, por suerte, creo que ahora son doraditas, plateaditas.
0: Ah,
1: ¿No?
0: sí.
1: Ya no pasa eso.
0: Y ahora
1: Que
0: veo
1: vean,
0: que hay de cerámica.
1: Ah, eso, dicen que son, no tengo, pero dicen que son
0: Yo
1: maravillosos.
0: tengo una
1: ¿Y
0: sartén.
1: cierto que no se pega nada?
0: ¿Eh? Bueno, hasta ahora viene bien.
1: Viene
0: Tengo una
1: bien.
0: muy grande, pero ¿sabe lo que pasa? Es muy pesada, pero muy
1: También
0: pesada.
1: escuché ese comentario, ¿eh?
0: Esa la cambié con los puntos de una tarjeta.
1: Muy bien.
0: Y bueno, sí, no se pega. Lo que pasa es que, claro, hay que tener cuidado también con qué uno después las lava, ¿no?
1: Sí,
0: Hay
1: sí,
0: que
1: sí,
0: tratar
1: sí.
0: de no usar,
1: O los adminículos con los
0: claro,
1: cuales
0: la
1: hace las cosas.
0: típica esponjita verde, tratar de no pasar, la verdad.
1: O incluso
0: Y
1: cuando uno va
0: si
1: a
0: algo,
1: revolver algo,
0: no,
1: ¿no?
0: también, ahí
1: Sí,
0: está,
1: sí,
0: hay que
1: sí,
0: tener
1: sí.
0: cuidado también las cucharas que uno maneja, ¿no? Por lo general yo uso de madera.
1: Ah, qué
0: Pero no,
1: gracioso.
0: hay que tener cuidado, sí, y no usar ningún elemento abrasivo.
1: Exactamente. Gracias. Piedra
0: Si
1: pómez y
0: algo,
1: esas
0: no,
1: cosas.
0: por favor, si algo se pega, dejarlo con agüita y resistir ahí, que eso todavía tiene que esperar un poquitito para ser limpiado, porque a veces decimos, ay, no puedo dejar nada sin limpiar en la cocina, ¿vio? Pero bueno,
1: Que empieza a
0: ese tipo de
1: aflojar.
0: cosas hay que tener un poco de
1: Que empiece a
0: paciencia.
1: aflojar. Bueno, muy bien. ¿Tiene algo más ahí para leer?
0: Sí, o sea, en un ratito, ya quiere que
1: Ah, mire,
0: lea.
1: tenemos
0: A ver.
1: fíjese porque tiene data ahí usted.
0: Ah, a ver, a ver.
1: Manda a la
0: A
1: profesora de
0: ver.
1: historia.
0: Ah, a ver, a ver, a ver, a ver.
1: A ver qué tenemos ahí,
0: ¿Qué me
1: Isabel.
0: manda la profesora Reina Torres? Las dos hijas de Artigas, jefe de los orientales, nacidas en Villa Purificación, que pudieron dar nombre a liceos de la zona. María Escolástica, hija de Artigas y la misionera, Villa Purificación. Después, Melchora Cuenca,

0: Qué ponerle ese nombre.
1: María, hija de Artigas y Melchora, en Villa Purificación, a ver.
0: Vio en el año 1813, Artigas tenía 48 años cuando nace, María Escolástica. Y en el 19, 55 años, tenía edad, tenía Artigas, perdón, la anterior con una misionera que no se conoce el nombre. Y
1: Claro.
0: después, con Melchora Cuenca, María, hija de Artigas y Melchora. Muy bien. ¿Tienes otro dato más o eran estos?
1: A
0: ¡Ay,
1: ver.
0: acá tiene más! Nombre de la hija. Con 29 años, con Isabel Velázquez, tiene a María Clemencia.
1: En Villa Soriano, ¿no?
0: Cuarta
1: El lugar.
0: descendiente, primera hija mujer de Artigas, en Villa Soriano.
1: Bien. Y
0: A los
1: después,
0: 31 años, con
1: con Isabel
0: Isabel, también con Isabel,
1: Velázquez.
0: mismo milagro con la misma.
1: Sí, María Agustina, quinta descendiente, segunda hija mujer de Artigas. También lugar de nacimiento, Villa Soriano.
0: Y con 40 años,
1: En
0: también con Isabel Velázquez,
1: 1804,
0: María Vicenta, sexta hija descendiente, tercera,
1: hija mujer de
0: esa.
1: Artigas. En
0: Opa.
1: Villa Soriano también el lugar de nacimiento.
0: Muy
1: O sea,
0: bien.
1: ¿total cuántos hijos tuvo?
0: Yo qué sé, decían el padre de la patria por algo. Habrá sido. Estos son los conocidos, ya saber, ¿no? Esa época. Yo qué sé.
1: Bueno, muchas gracias, profe. Ay, sigue mandando. Ay, a ver qué más. Ay, ay, ay.
0: Más hijas y más hijas. Mientras sigue mandando hijas,
1: Sí.
0: yo la invito a cantar.
1: A ver, ¿qué?
0: Bueno, esta canción que el querido maestro de escuela rural, Rubén Lena,
1: Sí.
0: crea para
1: Uf.
0: cantar con sus niños en esas cruzadas pedagógicas maravillosas que lo hacía recorrer el departamento de 33. Lo contábamos ayer, ¿no? Junto a, en algunos casos, solo, o su esposa también, pero en un momento con Víctor Lima, y bueno, y creaban materiales para que fueran de aprendizaje diferente, ¿no? A través de las canciones para sus alumnos. Y una de esas canciones va a ser esta canción que está considerada el himno popular del Uruguay. Una canción que en las voces de los alemareños se convirtió realmente en un hito de la música uruguaya. Y es, por supuesto, a Don José.
1: Muy bien.
0: ¿Y qué año ahora?
1: La
0: ¿Tres
1: crean en
0: años?
1: el año 1961.
0: ¿Qué les
1: Una
0: parece?
1: maravilla, ¿eh? Y es registrada recién en el año 1964 para un cancionero escolar, como decía
0: Claro,
1: Marcela, ¿no?
0: esas cosas, que
1: Sí,
0: impresionante, ¿no?
1: sí. Nunca imaginó él que iba a llegar a tener esta dimensión.
0: Y hace unos años atrás, una iniciativa, recuerdo, no recuerdo ahora el nombre del diputado que solicita la movida. Sí recuerdo que en ese momento la inspectora, en ese momento de educación musical, María Marta Rosselli, me llama para conectarse con Alejandro, que en ese momento
1: Ajá.
0: era músico de los olimareños, para poder llegar a ver a la familia Elena, ¿no? Para poder conseguir. Porque también, ¿qué pasó? Entre tanto canto popular de esta canción, algunas palabras se fueron deformando, o algunas expresiones, y bueno, ¿y cuál era la tonalidad original? ¿Y
1: Ajá.
0: cuál era la letra? Es rodeado, rodeado, rodear.
1: Sí.
0: ¿Tá? Ven, ver, cuando empieza la primera frase de la canción. Y entonces se llegó a un material bibliográfico de Rubén Lena, donde está la letra real, y
1: Ah, o sea que se pudo llegar,
0: se
1: qué
0: pudo llegar,
1: interesante.
0: y se pudo llegar a una transcripción en melodía y tono, porque hay algunas vueltas melódicas de la canción que se fueron deformando también con el tiempo. Y con Rubén Lena en vida, se reunió Rubén Lena con Eduardo Larbanoa, quien hizo la transcripción para la guitarra con la melodía tal cual como él la quería y los acordes que llevaba. Porque eso también, hubo variaciones en la melodía, variaciones en la armonía, qué acordes se ponía acá. O sea, esas cosas que, bueno, la tradición oral va generando cambios, ¿no? Pero para esta situación, cuando se generó ese reconocimiento a la obra de Rubén Lena y a Rubén Lena, y sobre todo, bueno, se pidió que esta canción forme parte del protocolo, del acto protocolar del 19 de junio,
1: Sí.
0: así como se canta el himno, y la
1: Sí,
0: marcha mi
1: la marcha mi
0: bandera, porque en
1: bandera.
0: realidad, ¿sabe que la marcha mi bandera no forma parte de los elementos patrios? Se podía sacar perfectamente, pero bueno, está ahí como instaurada, pero a Don José tiene que estar.
1: Bien.

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0: Bueno, lo que estábamos anticipando, aquí lo teníamos, el himno, el himno, Padre Nuestro Artigas.
1: Himno a Artigas.
0: Himno a Artigas.
1: Himnos a Artigas.
0: De un poeta uruguayo, ¿no?
1: Sí, es una obra.
0: Una
1: que,
0: obra.
1: De Ovidio Fernández Ríos.
0: Muy bien.
1: Ahora se me está yendo el creador de la música, pero bueno, ya va a venir a la memoria. En un momento se
0: Santos
1: una
0: Retali.
1: Santos Retali, tiene razón. Sabe que esto era lo que se cantaba, ¿no? Generalmente en las escuelas. Pero bueno, estuvo lamentablemente como muy. Se cantaba ya.
0: Desde 1910.
1: Desde muchas décadas atrás. Pero
0: es
1: bueno.
0: La primera vez que se cantó fue un 25 de agosto de 1910. Después se dejó de cantar, después vuelve en los años 70, claro. Que es ahí donde nos pilla algunas generaciones en las escuelas.
1: Y eso generó a su vez, ¿no? Como que quedara muy identificado
0: con el
1: proceso,
0: ¿no?
1: militar.
0: Exacto.
1: Entonces. Se da luego como un desplazamiento medio natural también por el tema musical. Yo le decía, es una obra muy compleja y con una poesía también como que tiene sus décadas pasadas, ¿no? Formas de expresión o algunas frases que como que no nos acordamos justamente por lo particulares que eran, ¿no? No venderé osos, tiranos y bueno, cosas así. Entonces, dice por ahí una reflexión. A Don José es una canción que no tiene partido político ni pertenencia ideológica. Ha sido de tal popularidad que los olimareños, con la que la dieron a conocer, que a mediados de los... la popularidad se pone con mucha fuerza a mediados de los 60. Como decía usted hoy, es registrada en ese cancionero infantil, pero cuando empiezan los olimareños... ya desde que la empiezan a cantar se convirtió en una canción de mucha
0: identidad
1: de
0: nacional,
1: mucha trascendencia,
0: sí,
1: y está,
0: sí.
1: ¿No?
0: Y como que la gente también se la apropió, ¿no?
1: Entonces, decía, o que a diferencia, ¿no?
0: Del himno Artigas.
1: Además, también después se da esa situación de que sus intérpretes y su autor son proscriptos, es prohibido. Eso en muchos casos genera, ¿no? Como una adhesión aún mayor, ¿no? Lejos de alejar la música y los artistas, como que hace que se adhieran con más fuerza, ¿no? A sus seguidores. A diferencia del himno Artigas, una colección de ditirambos de dudoso buen gusto y de peor sentido cívico.
0: Ajá.
1: A Don José muestra al caudillo en acción rodeado de sus paisanos y exhibiéndolo con sus dotes de líder. El himno Artigas lo coloca en la posición esa que hemos hablado otras veces del héroe de bronce,
0: sí,
1: ¿no? Que está allá
0: sí,
1: arriba,
0: sí,
1: y que es intocado,
0: lejos,
1: ¿no?
0: Sí. Casi divino.
1: Claro. En la copla de Rubén Lena, el concepto de libertad y el de orientalidad van de la mano, como presumimos que el propio Artigas y sus patriotas lo sentían.
0: Sí,
1: en
0: claro.
1: el himno de Ovidio Fernández y Santos Retali, el estilo rebuscado que como un sol llevaba la libertad en pos,
0: sí.
1: O bien la patria de mis hijos no vendré,
0: no vendré
1: tiranos, y la métrica heptasílaba sepultan los conceptos y las aristas cardinales del héroe bajo una pátina decimónica. Así, mientras a Don José exalta al líder político, el himno Artigas lo enmascara para presentarnos a una figura de dimensiones bíblicas.
0: Claro.
1: ¿No? El héroe ya no es aquel que afirma su autoridad en la soberanía popular, sino que se convierte en un señor de nuestra tierra y será para la historia un genio, para la patria un dios.
0: Exacto, claro. Sí.
1: ¿No? Entonces,
0: muy elevado, ¿no? En un lugar casi lejano. También,
1: claro,
0: ¿no?
1: Entonces como que bueno, es el momento de definir un himno, que también es un tema, ¿no? Porque uno piensa siempre, palabra himno es algo muy ampuloso, muy grandioso,
0: solemne.
1: Muy solemne. Y un himno es una música representativa de un lugar, de un grupo, de un club, de lo que sea. No necesariamente tiene que ser dentro de esas características.
0: Sí, y además, ¿quién determina lo que es un himno?
1: Exactamente. Con que identifique, ya está. ¿Entiende? Uno dice, el himno a Montevideo, que es una canción a Montevideo. ¿Cómo eso es un himno si no es, no? Así orquestar. Es la canción que identifica con los tres ritmos identitarios de la capital, comparte su historia, ¿no? Bien amar, tiene candombe,
0: ¿Sí?
1: tiene murga, tiene tango. Entonces, es el concepto de himno. es especial, no tiene por qué ser esas cosas ton chon chon, chon, ¿no?
0: Sí.
1: Tan grandiosas.
0: Entonces, mira, bueno, estoy buscando himno en la RAE.
1: Sí.
0: Bueno, es una palabra que viene del latín himnus. En la primera entrada dice que es una composición poética en lore de los dioses o de los héroes. Lore es elogiar, de claro. Loar, ¿no? De loa. Después dice composición poética en alabanza de Dios, de la Virgen o de los santos. Claro. Entonces tiene como esa cosa muy elevada.
1: Lo que pasa es que fue cambiando a lo largo de los siglos, ¿no? Uh-huh. Y actualmente usted tiene el himno de un equipo de fútbol, ¿sí? Tiene el himno del club de básquetbol, tiene el himno de la cooperativa del barrio.
0: Bueno, y ahí llegamos a una cosa mucho más cercana, porque en la tercera entrada del diccionario de la RAE dice que himno es una composición poética o musical cuyo objeto es exaltar a una persona, celebrar una victoria u otro suceso memorable o expresar júbilo o entusiasmo.
1: Dice, ¿no? Mientras a don José presenta a un Artigas vivo y vivificante,
0: ajá,
1: el verso de Fernández Ríos lo congela a la temperatura del mármol.
0: Claro.
1: Y, claro, y lo aleja, bueno, definitivamente de toda contradicción, de toda contingencia política, de toda acción transformadora. El himno Artigas es, además de anacrónico, desmesurado y contrario a los valores cívicos que predicó el homenajeado.
0: Y es interesante también porque por ahí dice, este artículo que estamos leyendo, dice al Padre Nuestro, ¿no? Porque dice, no dice nuestro Padre, dice al Padre Nuestro Artigas. Sí. Entonces acá lo que hace, en este artículo dice que es una forma muy bíblica, ¿no? Jesús el Creador, Padre Nuestro, ¿no? Está buena esa similitud.
1: Sí, sí, sí, sí, sí.
0: Para justamente dar cuenta de esa cosa tan endiosada que colocan estos versos del himno Artigas justamente al prócer, ¿no?
1: Más allá del análisis, a varias generaciones nos quedó grabado en el disco de oro, como se llamó, ¿no? En el libro de oro de la inmortalidad. Cosas, ¿verdad? Que uno se lee.
0: El libro de oro de la inmortalidad. Yo quería ver ese libro.
1: No, mentira. Claro. No, nosotros nos salía el disco de oro. Era muy gracioso.
0: No sé, a mí, la verdad, confieso, me gustaba mucho cantar.
1: A mí me gustaba.
0: Himno. Me encantaba.
1: Ya le digo, tenía una dificultad para los ejecutantes que podía atentar hacia la buena versión. ¿Ah? Porque tenía unas partes de piano.
0: Uy, yo los recuerdo.
1: Aquella bajada, ¿no? Sí, donde le quedara sí, mal sí. Al pianista, que decía, cuando hoy recordamos. Pero bueno, cosas que pasan.
0: La
1: pureza
0: de su amor a la patria y su virtud. Claro.
1: Nuestra sangre.

0: Vuestros nobles
1: Decía,
0: corazones. Sí, ahí venía.
1: Ay, el
0: Muy
1: pianista.
0: épico venía,
1: No,
0: en
1: el
0: una parte como muy
1: pianista.
0: épica.
1: El pianista se mataba. La pianista,
0: Pero
1: porque
0: bueno,
1: siempre eran las pianistas.
0: se volvió a cantar entonces en las escuelas por allá por los años 70
1: Sí,
0: y
1: señora.
0: bueno, a nosotros nos tocó cantarla.
1: Bueno, hacíamos ese homenaje, este también. Estamos
0: Lo
1: pasando por todo,
0: recordábamos, ¿no?
1: todo lo que, por todos lados.
0: Sí,
1: ¿Qué dice?
0: dígame.
1: Hola,
0: Hola.
1: Umpi canta muy mal. Saludos. Saludo. No era Umpi, era Martín Buscaglia. Versión de Martín
0: ¿Por qué? ¿Qué
1: Buscaglia.
0: dijeron? No entendí.
1: No, manda mensaje Álvaro de Sporting. Sí, hola, Pardarreñas. Umpi canta muy mal. Saludos, Álvaro de Sporting.
0: No, no, no es un pi,
1: No es
0: no, no,
1: Umpi,
0: no,
1: es
0: no.
1: Martín Buscaglia, que hacía su versión con voz y guitarra, nada más, una versión muy despojada de Limino Ortigas. ¿Ah?
0: Muy bien.
1: Bueno, muy bien. ¿A
0: Bueno,
1: dónde
0: ¿en qué
1: vamos
0: hora
1: ahora?
0: estamos? Ah, bueno. Dejamos un poquito el homenaje a Artigas, porque, bueno, la verdad que hemos transitado por
1: Uf.
0: diferentes textos, interpretaciones, musicalizaciones. Fue muy variado, la verdad, desde el día de ayer que venimos.
1: Y todas las canciones que
0: Y
1: faltan, ¿no?
0: quedan un montón.
1: Todas las canciones que
0: Pero
1: faltan.
0: bueno, entre tantas cosas pasaron otras también, porque pasan muchas cosas, ¿vio?
1: Pero
0: Pasan un
1: ¿cómo? Y
0: montón.
1: estos días más.
0: Un montón. Bueno, y pasa el fútbol también. Pero entre las pelotas del Mundial se recordó.
1: Hablando, algo gracioso, ¿no vio? Esas banderas gigantes que despliega,
0: Ay,
1: que quedó
0: sí.
1: uno
0: Mucha.
1: pobre adentro, no me acuerdo que
0: No.
1: sí, empezaron a
0: Ay, qué
1: guardarla, y quedó
0: peligro.
1: uno y no
0: Qué
1: lo pudo, y
0: peligro.
1: saltaba la bandera adentro y no lo podía sacar.
0: Vio que criticaron mucho la bandera de Uruguay.
1: Porque es
0: Sanguinetti
1: azul,
0: se expresó al
1: es
0: respecto.
1: celeste, es celeste.
0: Porque, claro, estaba medio celestona la
1: Sí, sí,
0: cosa.
1: sí, sí.
0: Hablando de los símbolos patrios, de la bandera, ¿no? Que usted decía ayer que el 19 no, no lo decimos, pero es el día de la bandera.
1: Es el día de la bandera,
0: Y ayer fue el día de la bandera para los
1: para los
0: argentinos
1: argentinos,
0: también.
1: totalmente.
0: Bueno, y hablando de Argentina, queríamos recordar a Jorge Luis Borges, un hombre que tuvo una extensa trayectoria en la literatura, que el pasado 14 de junio se recordó la fecha de su fallecimiento. Él había nacido en Buenos Aires un 24 de agosto de 1899 y murió en Ginebra el 14 de junio de 1986. Escribió cuentos, poesía, ensayos, fue traductor. Y para seleccionar algo de su obra es difícil.
1: Me imagino, demasiada
0: Es
1: cosa.
0: difícil porque es mucha, su obra es muy vasta, es muy amplia, pero bueno, hay que seleccionar. Y en la selección uno elige y quedan algunas cosas afuera, como un montón de cosas afuera. Entonces, los voy a invitar hoy a escuchar este texto que está incluido en un libro que él publicó en el año 1975, que es el libro de Arena. Y este texto comienza así. El disco. Soy leñador. El nombre no importa. La choza en que nací y en la que pronto habré de morir queda al borde del bosque. Del bosque dicen que se alarga hasta el mar que rodea toda la tierra y por el que andan casas de madera iguales a la mía. No sé, nunca lo he visto. Tampoco he visto el otro lado del bosque. Mi hermano mayor, cuando éramos chicos, me hizo jurar que entre los dos talaríamos todo el bosque hasta que no quedara un solo árbol. Mi hermano ha muerto y ahora es otra cosa la que busco y seguiré buscando. Hacia el poniente corre un riacho en el que sé pescar con la mano. En el bosque hay lobos, pero los lobos no me arredran y mi hacha nunca me fue infiel. No he llevado la cuenta de mis años, sé que son muchos, mis ojos ya no ven. En la aldea, a la que ya no voy porque me perdería, tengo fama de avaro, pero ¿qué puede haber juntado un leñador del bosque? Cierro la puerta de mi casa con una piedra para que la nieve no entre. Una tarde oí pasos trabajosos y luego un golpe. Abrí y entró un desconocido. Era un hombre alto y viejo envuelto en una manta raída. Le cruzaba la cara una cicatriz. Los años parecían haberle dado más autoridad que flaqueza, pero noté que le costaba andar sin el apoyo del bastón. Cambiamos unas palabras que no recuerdo. Al fin dijo: «No tengo hogar y duermo donde puedo. He recorrido toda Sajonia». Esas palabras convenían a su vejez. Mi padre siempre hablaba de Sajonia. Ahora la gente dice Inglaterra. Yo tenía pan y pescado. No hablamos durante la comida. Empezó a llover. Con unos cueros le armé una yacija en el suelo de tierra, donde murió mi hermano. Al llegar la noche dormimos. Clareaba el día cuando salimos de la casa. La lluvia había cesado y la tierra estaba cubierta de nieve nueva. Se le cayó el bastón y me ordenó que lo levantara. «¿Por qué he de obedecerte?», le dije. «Porque soy un rey», contestó. Lo creí loco. Recogí el bastón y se lo di. Habló con una voz distinta. «Soy rey de los Ekhens. Muchas veces lo llevé a la victoria en la dura batalla, pero en la hora del destino perdí mi reino. Mi nombre es Isern y soy de la estirpe de Odín». «Yo no venero a Odín», le contesté. «Yo venero a Cristo». Como si no me oyera, continuó: «Ando por los caminos del destierro, pero aún soy el rey porque tengo el disco. ¿Quieres verlo?». Abrió la palma de la mano, que era huesuda. No había nada en la mano. Estaba vacía. Fue solo entonces que advertí que siempre la había tenido cerrada. Dijo mirándome con fijeza: «¿Puedes tocarlo?». Ya con algún recelo puse la punta de los dedos sobre la palma. Ay, sentí una cosa fría y vi un brillo. La mano se cerró bruscamente. No dije nada. El otro continuó con paciencia, como si hablara con un niño: «Es el disco de Odín. Tiene un solo lado. En la tierra no hay otra cosa que tenga un solo lado. Mientras esté en mi mano, seré el rey». «¿Es de oro?», le dije. «No sé. No sé, es el disco de Odín y tiene un solo lado». Entonces yo sentí la codicia de poseer el disco. Si fuera mío, lo podría vender por una barra de oro y entonces sería un rey. Le dije al vagabundo que aún odio: «En la choza tengo escondido un cofre de monedas. Son de oro y brillan como el hacha. Si me das el disco de Odín, yo te doy el cofre». Dijo tercamente: «No quiero». Entonces dije: «Puedes proseguir tu camino». Me dio la espalda. Un hachazo en la nuca bastó y sobró para que vacilara y cayera, pero al caer abrió la mano y en el aire vi el brillo. Marqué bien el lugar con el hacha y arrastré el muerto hasta el arroyo, que estaba muy crecido. Ahí mismo lo tiré. Al volver a mi casa, busqué el disco. No lo encontré. Hace años que sigo buscando.
2: De Jorge Luis Borges, escuchamos El disco.
3: Qué interesante.
1: ¡Wow!
3: Muy, muy interesante.
1: Wow, wow,
3: bueno, además,
1: wow.
3: Mire, la misma palabra usa la profesora Reina Torres.
2: ¿Qué dijo?
3: Qué interesante lectura, Susana Musonave.
2: Bueno, esto está en el libro de Arena del año 1975 del enorme Jorge Luis Borges.
3: Bueno, muchas gracias.
2: Bueno,
3: seguimos con algunas
2: favor.
3: Informaciones que fueron quedando de cosas
2: ver,
3: anteriores.
2: Ver,
3: por la profesora Reina Torres. Yo había dicho antes, ¿no?, que la marcha Mi Bandera no es símbolo patrio. Dice: «Uruguay ha definido por ley 9.480 del 28 de junio de 1935 que la jerarquía de los símbolos nacionales es, en orden decreciente,
2: A,
3: primero, ¿qué? El pabellón nacional.
2: Claro.
3: ¿No? La bandera. B, el escudo de armas del Estado.
2: Sí.
3: El escudo nacional. C, el himno nacional.
2: Bien.
3: D, la bandera de Artigas. E, la bandera de los 33. Y F, la escarapela nacional. Esos son los símbolos patrios. Entonces, el que esté, bueno, justamente es una marcha
1: compuesta por militares, que fue instaurada dentro de las actividades en años de la dictadura, y quedó de tal forma que no se ha sacado más, quedó ahí puesta, ¿no? Bueno, por otro lado nos dice espera que se me mezclaron los acá. Álvaro, el Sporting, dice, disculpen el error, de todas formas, esto a Martín no le salió muy bien. Saludos y repito mi disculpa. No tengo que pedir disculpa a ninguno, Alvarito.
2: Está bien, y es tu opinión y está bárbaro.
1: Pero me parece por fantástico porque...
2: Y acá leemos todos los mensajes, no censuramos a nadie.
1: Pero y además, estoy totalmente de acuerdo contigo con estas cosas de que el arte es un hecho subjetivo totalmente para quien lo hace y para quien lo recibe.
2: Claro.
1: Y no tiene por qué gustarnos a todos lo mismo, pero ni ahí... Y también, bueno, hay cosas, nosotros hemos hablado mucho con Susana, justamente a veces compartimos cosas que personalmente no nos gustan tanto, o uno encuentra, ¿no?, algunas situaciones en canciones, en interpretaciones o versiones. Desde
2: sí, cambios, a veces te sentís mucho más tocada por una versión y no cantada por el artista que la compuso, ¿no?
1: Exactamente. Así que nada, disculpa.
2: Claro, siéntanse libres de expresar como ustedes sientan las cosas y está bárbaro.
1: Bueno, Nilda, ¿no?, también desde Cerro Chato. Buen día. No me gustó esta versión del himno Artigas. Se me internalizó la versión original.
2: Claro,
1: a veces están muy instaladas.
2: Sí.
1: Me pasaba, sobre todo cuando tenía programas Visiones y Versiones, que me gustaba mucho esto me gusta mucho investigar lo de las versiones, claro, y ver cómo a veces se entiende con algunas diferencias un mismo texto o una misma música. Y a no todo el mundo, bueno, lo vimos cuando se acuerda cuando hablábamos de los libros y la poesía, las dos versiones del Gigante de Ojos Azules.
2: Sí.
1: ¿No? Por ejemplo, la musicalización de Numa y la musicalización de Baglietto. Y bueno, y son
2: totalmente
1: cosas
2: diferentes.
1: Distintas, parecen dos canciones distintas. Sí. O sea, de hecho son dos canciones distintas, pero la inspiración es la misma y cada uno lo entendió diferente. Entonces,
2: y bueno, exactamente, porque ahí está la sensibilidad del artista, que es diferente. Claro. Y a veces pasa, porque a mí me ha pasado, no hablo a título personal, que vos escuchás una canción, escuchás una versión de esa canción que la escuchaste de repente por el artista que la compuso. Dices, ay, pero le prestás atención a algunos versos que no habías prestado atención antes. Sí, dices, sí. ¿Cómo esta canción decía esto? Y yo nunca lo había escuchado, nunca me había detenido a interpretar eso que está diciendo, a sentirlo de otra manera. La verdad es llamativo, ¿no? Lo que puede pasar entre una versión y otra.
1: Dice Susi la maestra, raro, quedó raro el himno cantado por Martín Bucaria.
2: Bueno, muy atentos están, eso es lo que vemos.
1: Divino,
2: que están
1: tan despiertitos.
2: Así con el oído.
1: Me gusta.
2: Muy atento. Por acá Susi también me manda un mensaje que dice que ella fue a la Escuela República Argentina en los años 60 y también lo cantaron.
1: Mire.
2: Así que bueno, ya venía desde antes.
1: Sí, sí.
2: Y también coincide con la profe Reina Torres, dice, me resultó muy interesante el disco. El texto de Borges.
1: Y tiene mensaje el zorro.
2: Ah, vamos ahí entonces. Dices así el zorro con imagen incluida, que ya está mateando y está en la plaza. Muy buenos días, reinas, Vero y Sintonía, aquí con mis ejercicios, en este congelado día. Como picaporte de iglú, esa es la sensación. Caliento mi triperío, tomándome un cimarrón. El sol brilla por su ausencia. Esperemos que aparezca para darnos su calor en esta mañana fresca. Escuchando las canciones que invocan a José Artigas, sus comentarios y risas, hasta casi el mediodía. Beso y brazo, me despido. El zorro está congelado. Sigo con mis ejercicios antes de convertirme en helado. Buenísimo, zorro. Te pasaste.
1: Me encantó picaporte.
2: A mí me encantó también. Imagínate.
1: Picaporte de iglú.
2: Bueno, ¿qué más dice por acá? La profe ya leyó todo lo de Reina Torres.
1: Todo.
2: Muy bien.
1: Tenemos que ir a una pausa, ¿no? Pero.
2: Y vamos la.
1: Y vamos a cambiar. Ahora que dijo vamos la.
2: Vamos la.
1: En estos días pasados y próximamente.
2: Me sale mexicano con portugués.
1: Vamos la. ¿Sabes? Una mezcla de acentos. Estamos en el mundial y todos se van mezclando.
2: Pues claro.
1: Pues claro. Otro día, mire, estuvimos hablando ya en familia por unos viajes a Paraguay. También
2: cómo me gusta el acento paraguayo.
1: No, tiene, bueno, es el
2: me salió como demasiado cantado.
1: La R, decía, la R sí.
2: Hablan como así.
1: Cortando por el guaraní,
2: me encanta cómo hablan, sí, me encanta.
1: Y a usted le salió el colombiano, que a mí no
2: me
1: sale.
2: El otro día me salió un poquito el colombiano,
1: No me sale, a mí no me sale. Vamos a la pausa, pero venimos con
2: vamos probando.
1: Porque cumplieron ahí una cantidad de cantantes.
2: Y van a seguir cumpliendo, porque el 26 de junio cumple Caetanito.
1: Glorias de la MPB.
2: ¿Quién cumplió?
1: Primero cumplió María Betaña.
2: 80, ¿no?
1: 80. Y Chico cumplió 82.
2: Ay, ni me diga.
1: Y ahora cumple, creo que 83, 84, cumple Caetano.
2: Caetano, sí.
1: Pero qué cosa esa gente está
2: creyendo. Pero que el más joven de todos es mi novio.
1: Sí.
2: ¿Qué?
1: Que viene.
2: Chabón.
1: Ya sé, sí.
2: Sí. Espérame que Chabón, Chabón.
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5: Buenas tardes para todos, acá está arrancando el Tungelé.
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1: Chico Buarque de Holanda defende con Nara Leão a banda, una de las vencedoras de Viva el Festival de la Música Popular Brasileira.

0: Bueno, empezábamos con esta que fue como el primer éxito, ¿no? En aquellos festivales impresionantes que se armaban de la canción brasileña, concursos. Él gana el festival, el segundo festival de música popular brasileña, Chico Buarque de Holanda, gana con esta canción de la banda, canción sencilla, pero con una
1: muy bonita,
0: una letra preciosa, ¿no? El valor de la música, ¿no? Ese pueblo que estaba todo mal, pasa la banda cantando cosas de amor y todo cambia, pero lamentablemente ese pueblito vuelve otra vez al gris una vez que la banda pasó.
1: Qué
0: después
1: divina.
0: La banda pasar cantando cosas de amor.
1: Qué lindo.
0: Todo había cambiado de una forma particular. Y bueno, y a partir
1: y
0: de ese
1: pasa
0: momento.
1: Pasa un poco eso con la música, ¿no?
0: ¿Cómo no? ¿Cómo no? Fue un gran éxito del año 66 de Chico Buarque. Y esos festivales catapultaron a muchos músicos, le dieron el espacio, se pasaban por la televisión y mostraban, era muy gracioso porque eran todos unos flaquitos de trajecitos, de corbatitas finitas, ¿no? Y ahí iban a cantar sus músicas. Y así, de esta forma, entonces empezamos a darle un recuerdo a la figura de Chico Buarque, que nació un 17 de junio de 1944, 82 añitos cumplió. ¿Qué le parece? ¿Cómo anda toda la gente? En Río de Janeiro.
1: Sí.
0: Muy linda y lamento no poder conseguirla para poder volver a verla.
1: Chico.
0: La película, el
1: Sí, el documental. Sí, quizás es el documental que el más mejor lo retrata, ¿no?
0: Porque, no sé, usted lo vio, ¿verdad?
1: Sí, lo
0: y
1: vi.
0: a mí me pasó que siempre lo quise mucho. Es un artista que me gustó desde toda la vida en mi casa. Bueno, adoraban su música, entonces desde muy chica escuché su material, mi familia brasileña también, y siempre muy presente, y bueno, muchas letras con un contenido fantástico, la música, que no es nada fácil, la música de Chico, las vueltas melódicas que utiliza, las armonías, y es esa gente también muy querible. Y cuando vi la película, lo quise más.
1: Sí, sí, sí.
0: Me pareció un tipo tan bárbaro y tan sencillo, sin pose de
1: no,
0: divo,
1: sí,
0: ni de nada.
1: Sí.
0: Me encantó, realmente
1: Simple,
0: me encantó.
1: sí.
0: Precioso
1: Chico,
0: documental.
1: artista brasileiro.
0: Lo fui a ver a Cinemateca.
1: Sí, dirigido por Miguel Farias Jr. Y hay otros, ¿no? Hay otros documentales. Chico, O País da Delicadeza Perdida, de 1989, dirigido por Walter Salles y Nelson Motta.
0: Muy bien.
1: Pero Chico, yo coincido con Marcela, lo muestra desde un lugar tan
0: Tan
1: tierno,
0: humano.
1: tan humano, un tipo hasta que es un hombre grande ya, ¿no?
0: Sí,
1: Cuando
0: por supuesto.
1: Él aparece a cámara hablando y él ya está en una edad muy adulta, ¿no? Porque es de 2015
0: Sí,
1: este documental.
0: Hace poquito tiempo.
1: Pero él habla desde un lugar en donde muestra una inocencia, ¿verdad? Como un tipo que se sorprende de cosas, como decir, pero Chico, estás grande. Y sin embargo, muestra una cosa como muy naif, muy inocente. La verdad me parece divino porque
0: los cambios en su vida
1: ese costado tan
0: personal,
1: humano, ¿no?
0: Ese tiempo de después de la separación de Marieta.
1: Sí, actriz,
0: un gran actriz,
1: reconocidísima
0: uf,
1: actriz brasileña.
0: Los tiempos de soledad que le eligió tener, los tiempos con sus nietos.
1: Con sus nietos,
0: una cosa
1: sí.
0: Hermosa. Los tiempos de composición y los tiempos de
1: de escritura,
0: literatura.
1: porque
0: Ahí
1: es un
0: está.
1: hombre, es un gran escritor que ha recibido premios destacados por sus libros. Él crece en un hogar que parece que su padre era un gran intelectual.
0: Sí, sí, sí, sí, sí, sí.
1: Que su padre tenía una de las bibliotecas
0: más
1: más
0: grandes, sí.
1: grandes.
0: Claro.
1: Una cosa, una locura. Entonces él crece, ¿no? En rodeado de libros y pasaba muchas horas
0: y
1: en
0: de
1: la biblioteca
0: ambiente
1: con su
0: también
1: padre.
0: intelectual, donde, por ejemplo, andan por su
1: Pasaron
0: casa, pasa
1: grandes
0: Vinicius, no
1: intelectuales,
0: sé, los
1: sí,
0: que
1: grandes
0: sí.
1: intelectuales de Brasil pasaron por esa biblioteca, sí, por la casa de Chico Buarque.
0: Y bueno, y evidentemente eso fue dejando a mella,
1: Sí,
0: ¿no?
1: va dejando un residuo muy importante que después da sus frutos, no germina, porque él se convierte en un gran escritor y un compositor de grandes letras, como decía Marcela también.
0: Y de grandes
1: Que
0: músicas, porque
1: mucha, claro,
0: no son
1: sí.
0: sencillas las melodías de Chico,
1: No.
0: no es esa cosa, o sea, Chico es popular, tiene un arraigo muy fuerte en Brasil, con músicas que no son así, 2 más 2 son 4, 2 más 2 son 7 y medio para algunas músicas de Chico, ¿no?
1: ¿Qué está haciendo acá?
0: Claro,
1: que no se
0: armonías,
1: entiende, claro.
0: Es impresionante, es impresionante. Y fue influencia para, evidentemente, muchos músicos de su época y los que vinieron después, ¿no? Uh-huh. Y pertenece a todo un movimiento musical de la famosa MPB, que se da uh-huh. Heredera de la bossa nova, porque es la generación posterior al comienzo de la bossa nova, de Tom Jobim, de Vinicius, de Baden Powell, de Joe Gilberto, con los cuales, de los cuales absorbe mucha cosa, y bueno, y generan, son, es justamente la generación de la Beatlemanía, uh-huh. y es la generación de los nuevos baianos, y es la generación, ¿no? Él venía de Río, después se mudan a San Pablo, después vuelve un poco a la vuelta de Río, pero después
1: sí, porque
0: toda la generación,
1: su padre era paulista.
0: Claro, después tiene toda la generación de los baianos,
1: claro.
0: con otras sonoridades. Bueno, y ahí se arma todo un,
1: se armó mezcla riquísima.
0: Una gente que, por
1: sí,
0: favor.
1: Sí, sí.
0: Y ahí podemos nombrar, ¿no? A Caetano, sin lugar a dudas, a Gilberto Gil, a María Betaña, a Gal Costa.
1: Sí.
0: Y ahí se le mezcla después también.
1: Bueno, pero también
0: Milton
1: tenemos
0: Nascimento.
1: Claro.
0: Y Yaván,
1: bueno,
0: que es un
1: no
0: poquito
1: nos
0: más
1: sabemos,
0: chico.
1: Ya, ahí va, Yaván es un poco más joven. Es de Maceió, del
0: claro.
1: nordeste, ¿no? De Alagoas. Y bueno, de los baianos, no nos olvidemos también toda la raíz que viene de antes de... Ay, no me sale. El gran baiano.
0: Me deja con la duda. Y también,
1: ay, no,
0: bueno,
1: favor.
0: Ya va a salir. Un segundo.
1: Que es anterior a ellos.
0: Pero mucha cosa. Y y Chico marca junto a Caetano y a Gilberto Gil, sobre todo como compositores, porque después María Betaña y Gal Costa fueron enormes intérpretes, pero estos tres nombres como compositores realmente marcaron un camino muy fuerte. Bueno, fueron los tres prohibidos, los tres exiliados también, ¿no? Sin lugar a dudas por su compromiso, el compromiso que tenían en sus canciones, ¿no? Realmente pensar en Chico, pensar en uno de los enormes. Por acá dice algo que tiene totalmente razón Nilda. Sí, esos artistas como Chico, Betaña, no deberían morir nunca. Los amo. Yo creo que despiertan ese tipo de cosas, ¿no? Y decía la profesora Reina Torres que también vio la película en Cinemateca y le encantó. Ojalá la volvieran a dar o que esté al alcance de alguna plataforma para volver a verla. ¿Sabes que no la encontré más?
1: Bueno, vamos a hacer las búsquedas
0: pertinentes,
1: a ver si podemos encontrarla.
0: Bueno, y hay una canción que creo que merece un análisis.
1: Dorival Caymmi.
0: Ah, el poeta
1: no,
0: pescador.
1: No me llegaba.
0: A mí me quedó trancada también.
1: Una de las familias más musicales, yo creo, de
0: los
1: Salvador Caymmi, de Bahía. Sí,
0: hablar,
1: los Caymmi,
0: ni
1: claro.
0: Ni que hablar.
1: Todos músicos.
0: Ni que hablar. Creo que hay una de las canciones que justamente muestran esa calidad compositiva, tanto en letra como la en la parte musical, que es Construcción, ¿no?
1: Uh-huh.
0: Porque además lo interesante es los pocos años que pasan desde que se empieza a ser conocido Chico, ¿no? Estamos hablando del año 66, 65, 66, y en el 71 aparece con esta canción que es impresionante, del análisis literario que se puede hacer al análisis musical, ¿no? Que narra el último día un albañil,
1: sí.
0: que ya no puede más.
1: Uh-huh.
0: Una historia que aparece en muchas canciones también.
1: Sí, y además es la que le da nombre al disco.
0: Sí.
1: Porque el disco lleva el nombre Construcción, ¿no?
0: Y bueno, desde que se despide su familia, que va al trabajo, hasta la caída del edificio, hay un juego sonoro y métrico que denuncia justamente esa deshumanización del trabajador durante los años de la dictadura y también en general, ¿no? Del trabajador de la construcción, ¿no?
1: Sí.
0: Esos riesgos que asume
1: muestra
0: día a día.
1: Esas relaciones degradantes entre el trabajo y el capital, ¿no?
0: Totalmente.
1: Es una crítica muy fuerte. Está escrita en versos de 12 sílabas, que es un verso español muy, muy usado en el siglo XVI, que de alguna manera era muy usado para justamente dar cuenta de una situación muy épica, ¿no? Muy, sí, como de una cosa épica de la persona, ¿no? Que está siendo, que se describe en el poema. Y acá se muestra justamente la tarea de esta persona, ¿no? Construcción de ese obrero, de una fracción muy humilde de la sociedad. Y no nos olvidemos entonces de esa mirada crítica que le pone Chico Buarque a través de una canción, está mostrando justamente cómo son las relaciones laborales, ¿no? Y a qué están expuestas las personas, ¿no?
0: Y el agotamiento también, ¿sí? de no poder más, lamentablemente. Y
1: y las últimas palabras de los versos son esdrújulas.
0: Y son impresionantes esos cambios de sentido que hace, ¿no? Vivió como si fuera una máquina,
1: claro.
0: Comió como si fuera un príncipe, pero después empieza la vuelta hacia atrás. Bebió como si fuera un náufrago, comió como si fuera un insecto, y bueno, y termina volando como si fuera un pájaro y flotó en el aire como si fuera un barco. Es impresionante escucharla, porque es la canción conocida, pero si uno se detiene a escucharla, uff, queda con un impacto, y musicalmente va sumando sonoridades y va entrando en el ambiente sonoro de la ciudad.
1: Exacto.
0: Esa ciudad que le importa nada lo que está pasando a ese obrero.
1: Nada.
0: Se va sumando cada vez más. Y cuando
1: después, muere en la ignorancia total. O sea, ignorado, ¿no?
0: Ignorado y en medio del ruido de esa ciudad que está a mil.
1: Claro, que no ve.
0: Que no ve nada.
1: No ves para el costado, no ves a tu prójimo. Y
0: queda atrapaleando un tráfico, ¿no?
1: Molestando. ¿Cómo se le ocurre morirse acá? Que justamente genera un caos en el tránsito cuando todos tenemos que seguir andando, ¿no?
0: O sea,
1: no nos importa su muerte. Y lo que decía es que las últimas palabras de todos los versos son esdrújulas. Y eso también le da una apoyatura también a la voz especial y le imprime un ritmo, ¿no?
0: Impresionante.
1: Bueno, comenzamos. Amó aquella vez como si fuese última, como si fuese la última, ¿no? Besó a su mujer como si fuese la última, y a cada hijo suyo cual si fuese el único.
0: ¿Escuchamos Construcción?
1: Vamos.

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4: Bueno, impresionante.
5: No, divina, divina esa canción.
4: Dice, ¿hago un mensajecito antes de ir a la próxima canción, le parece?
5: ¿Cómo no?
6: Yo tengo, creo, también por acá.
4: Espera, Beatriz Presa, esta canción de Chico eriza el alma.
5: Sí, sí, sí.
4: El alma eriza.
5: Bueno, habrán notado cómo va cambiando lo que decía Marcela musicalmente, cómo se van mezclando cosas.

0: Parece como cierto caos.
1: Claro, el caos de la ciudad, del tráfico,
0: De
1: de
0: lo que
1: todo.
0: pasó, ¿no? ¿Cómo va? Incluso va alterando la letra
1: Sí, sí, sí,
0: también,
1: sí,
0: ¿no? La
1: sí.
0: letra va cambiando, o sea,
1: Luego,
0: todo es
1: sí.
0: confusión.
1: Confusión,
0: Se vuelve
1: exactamente.
0: confuso
1: Y
0: todo.
1: se va construyendo esa armonía que va generando también, como decía Susana recién, esa confusión. Parecen unos sonidos, ¿no? Cuando él
0: Ay, sí,
1: cae,
0: como estridencias.
1: claro, violines ahí agudos, hay un momento cuando dice que cae y vuela como un pájaro, hay un
0: Sí.
1: violonchelo que hace una melodía que parece que como que está flotando la persona. Y
0: Sí.
1: después empiezan esos sonidos agudos, parecidos a los de Psicosis, ¿vio? ¿Se
0: Sí, sí,
1: acuerda?
0: sí, sí,
1: ¡Uy!
0: sí.
1: Esas cosas que va
0: Se vuelve dramática.
1: brutal.
0: Se vuelve dramática la canción. Y realmente parece una película,
1: Es
0: ¿no?
1: impresionante. No quiero dejar, si me permite, Susana, está
0: Sí.
1: medio en otro tema, pero Nuria había escrito tempranito, la oyente nuestra, Nuria Estela, dice: buen día, las escucho desde las 8, pero recién salgo de abajo de las cobijas. Esto se va a las 10 y 11.
0: A ver.
1: Yo lo cantaba hablando el himno a Artigas, ¿no? En la escuela Jacobo Varela de la calle Piedra Alta en el año 55. Mirá qué
0: ¡Upa!
1: info, ¿eh? Bueno,
0: Bien,
1: y
0: bien,
1: después
0: bien.
1: Hugo el Gráfico dice: salud, buen domingo para todos. Recuerdo que en 1984, en el regreso que se viene dando de nuestros artistas, o que se venía dando de nuestros artistas, nuestros exiliados, se realizó un gran espectáculo en el Centenario con la participación de Biglietti, Numa y el gran Chico Huarque. Uno a veces no considera lo privilegiado que ha sido en la vida por estar en momentos únicos y mágicos. Abrazos
0: Sí.
1: fraternos para todos en esta mañana gris, que también es un color.
0: Sí, muy bien,
1: También es
0: también
1: un
0: es un
1: color.
0: color, claro que
1: Y
0: sí.
1: recuerdo que además, justamente Chico cantó sus canciones traducidas por Biglietti, que le hacía las traducciones respetando la métrica poética, al castellano.
0: Qué
1: Ah,
0: bien,
1: sí, me
0: qué
1: acuerdo. Estuve ahí
0: bárbaro.
1: también.
0: Muy bien.
1: Gurisita, pero estuve.
0: Sí, está perfecto. Testigo histórica.
1: Divino, ¿no? Tuvimos esos años, las vueltas eran impresionantes, sin lugar a dudas.
0: Bueno, mire, Bárbara también me había mandado un mensaje, Bárbara Ruibal, y yo no los había leído.
1: Upa.
0: Con fotos incluidas, fotos que son de mi interés.
1: Bueno, muy
0: Buen día, mi nena al lado de la estufa, mi nena es una gatita.
1: bien.
0: Qué belleza, a mí me emociona hasta las lágrimas y me eriza cantar a Don José, mi bandera, el himno, amo los actos, es algo que no puedo explicar, dice Bárbara. Y me vuelve a mandar foto de la gatita que dice que cada vez está más cerquita de la estufita. Atención, ¿cómo son, eh? Mi
1: Imagínese.
0: gata hace lo mismo, ¿sabe las veces que se chamuscó los bizcochos? Iba a decir,
1: Los bigotes.
0: los
1: Sí,
0: bigotes,
1: sí, sí.
0: qué
1: Yo me
0: cosa.
1: acuerdo de un perrito coque que tenía, en la época de las estufas de cuarzo, mi amiga Menchu tenía a Willy.
0: Sí,
1: Y
0: claro.
1: bueno, el día que se hacía tanto frío, se arrimó tanto y empezamos a sentir un olor quemado.
0: Y era ella,
1: El
0: claro.
1: perro se le
0: Al
1: estaba,
0: perro.
1: pobre, se estaba
0: No, no.
1: chamuscando el lomo,
0: Hay que tener
1: pobrecito.
0: un cuidado porque se pasan de la raya, se pasan.
1: Bueno, cuénteme una cosa. Usted tiene otra historia, otra canción por ahí,
0: Sí,
1: ¿no?
0: vamos a proponerles ahora escuchar otra canción de Chico Huarque, que lo estamos recordando y celebrando por un año más de vida. Vamos a escuchar una canción, Bye Bye Brasil, se titula. Ve que acá utiliza un saludo en inglés. Sería algo así como Chau Brasil. Chau a ese Brasil que yo conocía o que yo conocí y que parece que ha cambiado tanto que no lo reconozco, ¿no? Eso es lo que se deja ver en la canción. Vuelve a ser una crónica musical que refleja la nostalgia de quien está cantando y una nostalgia por los cambios sociales y culturales. Sobre todo a lo largo del siglo XX, ¿no? Y a través de la letra el narrador va describiendo sus viajes y experiencias laborales, va en busca de mejores trabajos a lo largo de Brasil y habla por teléfono con su amada, porque dejó su casa y se fue por diferentes regiones de Brasil en busca de mejores
1: Claro.
0: oportunidades. Y lo que pasa en esa llamada telefónica es como que son fotografías, ¿no? Que las va de alguna manera reflejando con la voz. Entonces le dice, oh, hola mi amor, hola corazón, no puedo decir mucho porque ¿qué pasa? Utiliza un teléfono monedero. Entonces van cayendo las fichas.
1: Los orejones, aquellos
0: Los orejones,
1: claro,
0: ahí está.
1: estaban en la calle.
0: Entonces, claro, le va contando las cosas como si fueran fotografías, ¿no? Va describiendo cosas que ha visto de manera muy rápida en el teléfono. Le dice, no puedo decirte mucho porque como que no tiene mucho.

0: días.
1: Imagínese.
0: Le dice, detrás mío hay un japonés en la cola esperando el teléfono, ¿no? También mostrando los movimientos migratorios, ¿no?
1: Qué
0: Esas personas
1: fantástico.
0: que empieza a ver, que capaz que no veía habitualmente en otras zonas de Brasil. Le dice que en Tocantins, que es una región también de
1: Sí.
0: Brasil, el jefe de los Parintintins, el jefe de los Parintintins son una tribu tupí-guaraní, que dice que se le vidriaron los ojos cuando lo vio con una calza Lee, con un pantalón, con un vaquero, con un jean Lee. Dice que el jefe de los indígenas quedó como, ¿cómo es eso? ¿Cómo veo un pantalón, un jean? ¿Qué es eso, no? O sea, todo mostrando los cambios, cómo de alguna manera van afectando
1: Y qué país
0: la vista
1: gigante
0: de quien mira,
1: y con
0: ¿no?
1: tantas realidades también
0: Ahí
1: es
0: está.
1: este.
0: Bueno, en esta canción pasa algo parecido que en Construcción. Va aumentando el ritmo al final la canción, se vuelve una circularidad cada vez más rápida y más agitada, que de alguna manera va mostrando el nuevo ritmo de la sociedad brasileña y que va captando esta persona que habla por teléfono con su amada y que le promete que en algún momento la va a ir a buscar si la situación económica mejora. Bye bye, Brasil.

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0: Trujillo.
1: ¿En cuánta cosa podemos aplicar esto? Pero esto sí, era, esto era para la dictadura.
0: Claro.
1: Y este, ¿cómo vas a ver el día amanecer? ¿Cómo qué vas a sentir cuando esto cambie? Divino, ¿no?
0: Una
1: fuerza.
0: Chico.
1: A pesar de vos, no sé, porque esta canción pasó como pasó el botón de la botonera, vio que no entendía muy bien de qué se hablaba.
0: Sí.
1: Y estas canciones pegaban fuertes.
0: Ahora, es increíble cómo uno escucha ciertos ritmos brasileiros y abre los brazos cual Corcovado, ¿no?
1: Ah, ¿verdad? Totalmente. Total.
0: Qué cosa curiosa.
1: Después,
0: que pasa.
1: Ahora,
0: ¿no?,
1: que dijo eso, hay un dicho, hay como una rivalidad entre los paulistas y los cariocas, ¿no? Muy grande.
0: Sí.
1: Y que tiene que, entre varias cosas, tiene que ver con que el paulista se autopercibe como muy trabajador y piensa que el carioca está para la playa, para estar
0: todo el año carnaval.
1: Claro. Entonces, dice que sabe por qué está así el Cristo Corcovado con los brazos abiertos.
0: Sí, ¿por qué?
1: Esperando que un carioca trabaje para aplaudir.
0: ¿Cómo son, eh?
1: Pero tengo un mensajecito.
0: Yo tengo.
1: Vamos. Dice, gracias por Par de Reinas por un programa tan emotivo que me transportó a tiempos pasados. Enorme abrazo.
0: Ay, gracias, Eva, divina. Un beso enorme
1: divina,
0: para
1: divina.
0: Vos. Bárbara de Mudanza nos dice que el año pasado en la carrera de Educación Social cursaron portugués y cantaron muchas canciones de Chico Buarque.
1: Ah, qué bueno. Divino. Buenísimo. Nos escribe por acá Mariela del Hormiguero, que es una escuela de narración.
0: ¿Cómo no?
1: Buen día, hace muchos años bailé en un acto del 1 de mayo en Montevideo junto a otros bailarines y bailarinas una coreografía con esa canción.
0: ¿Cuál?
1: Nos dirigía Jorge Heller. Fue el espectáculo que abrió el acto, si mal no recuerdo, fue muy emocionante. Debe haber sido Construcción, me parece.
0: Wow. ¿Ah? Bueno, después decinos, Mariela, cuál era la canción. Camilo. Buenos días, reinas. Después de mucho tiempo sin poder escucharlas, retomo el contacto. Hermosa reseña de Chico Buarque, como todos los que nos comparten. Abrazo apretado.
1: Gracias, muchas gracias,
0: Camilo.
1: Muchas gracias. Joel Bonet.
0: Tía Susi. No, Susi nos desea muy buena semana.
1: Divina, besote. Joel nos hace rápidamente un resumen. Hola, Par de Reinas.
0: Sí.
1: Les contamos que tanto el taller con Hugo Rodríguez y la cantata José Artigas en la tarde y noche de ayer en Dolores fueron un éxito.
0: Opa.
1: El público colmó el Museo Lacan Guazú y pudo disfrutar del mejor espectáculo artístico que narra la vida de Artigas. Muy recomendable. No dejen de verlo. Lo están girando por todo el país.
0: Opa.
1: En el taller aprendimos mucho sobre la música del litoral, la chamarrita, el chamamé y otros estilos que nos identifican como región. Porque además Artigas era federalista, en lo que hablábamos ayer, y la música fue fiel al prócer. Buen domingo y que gane Uruguay.
0: Muy bien, muchas gracias. Alicia Borges dice abrazo, Genchi, y otro también a Verónica, a banda. La cantamos con el coro de la escuela, de la Escuela Municipal de Música.
1: Claro.
0: Feliz domingo a la audiencia y para vos seis. Muchas gracias, Alicia, igualmente.
1: Bueno, y nos manda por acá Cecilia. Dice, hola, ayer vi esta noticia, otro uruguayo campeón con menos prensa que el fútbol. Lo comparto, abrazo grande, ¿no? Entonces, Luis Molina, que, espera un poquito... oro iberoamericano en 100 metros llanos.
0: ¡Opa, qué divino!
1: ¡Qué divino! Santiago, me falta el apellido. Bueno, y ayer damos la noticia también en remo, nos ha ido divino, ya por Noruega creo que es, que anda el nieto de... Salieron segundos y otros salieron primeros, hay unas cosas divinas. Y desde Balizas, bueno, de Montevideo, extrañando Balizas y el dulce Butiá. Esto fue el otro día, ahora sí están en Balizas. ¿Sabe quién? Alejandro y Belén.
0: Ah, muy bien.
1: Así que besos enormes, que vayan para Baliza rápidamente.
0: Muy bien, que estaban extrañando.
1: Estaban extrañando, exactamente.
0: No sé si usted leyó el último mensaje de la profesora Reina Torres, que decía que ella también había visto la película de Chico.
1: Sí, que le había encantado también. Es que
0: bárbaro. Después tenía algo más por acá. Espéreme un segundito, no me corte. Bárbara de Mudanza, ya la leí. La otra Bárbara Ruibal me manda fotos de otra gatita, de otra mimosa hermosa. Muchas gracias por compartirme a tus amoras gatunas.
1: Bueno, el 18 de junio, de ahora de junio, no iba a decir que nació en el 46, o sea que cumplió redonditos
0: 80
1: pirulines.
0: ¿La señora?
1: La señora María Betania.
0: Viana Telles Veloso.
1: Todo eso.
0: Sí.
1: Bueno, 80 años, sigue ahí cantando y subiendo los escenarios. Una mujer con una onda medio particular, pero que como canta, bárbaro.
0: Sí.
1: La vi una vuelta acá en Montevideo, ya en la conferencia de prensa tenía medio mala onda y después en la actuación vio una propaganda en un instrumento y fue malísima y lo arrancó.
0: Ah, sí.
1: ¡Oh! Pásate un
0: ¿Pero por
1: carácter.
0: qué?
1: No sé, tiene un carácter medio especial.
0: Es una diva.
1: Ese.
0: No, es como diva.
1: Sí.
0: Le dicen la abeja reina o la reina
1: Apeya.
0: de la MPB, ¿no?
1: Ah, claro.
0: Sí.
1: Y bueno, es la que queda más grande de esa generación. Lamentablemente falleció Gal Costa y bueno, y
0: Sí,
1: formaban ese
0: sí.
1: cuarteto, ¿no? Con Gilberto, con su hermano Caetano, y era una maravilla.
0: Bueno, a mí me encanta,
1: A mí me
0: igual,
1: gusta, tiene un
0: sí, me
1: vozarrón.
0: encanta, me encanta, me
1: Vamos a
0: encanta.
1: escucharla con un clásico,
0: Sí,
1: acá
0: ¿cuál?
1: con Soy un Meo, con Seca Pagogiño además, ¿eh?
0: Oh, soy un
1: Y
0: meo,
1: eso.
0: soy un meo.
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0: es Soy un Meu en una versión muy especial de unos encuentros que organiza este músico Seca Pagoginho en un boliche, donde tiene alrededor de una mesa muy larga una cantidad de músicos.
1: Es tocando. Precioso. Es
0: la
1: muy
0: gente
1: lindo de ver.
0: Parada atrás.
1: Después canta, público.
0: Todo general. Público y cantan, se mandan sí. ahí, ¿no? Y homenajé a varios músicos de esa manera. Bueno, ahora lo homenajé a María Bethania. Ella en la punta de la mesa con Seca Pagoginho y después tiene todo el resto de los músicos tocando. Es divino. Y la gente cantando, haciéndole coro,
1: sí,
0: ¿no?
1: Sí, sí, sí.
0: Ni más ni menos que María Bethania.
1: ¿Qué le parece?
0: Bueno, Susanita, nos tenemos que ir.
1: Sí. Bueno, lo que no había dicho del mensaje de Susi, la maestra, que nos deseaba una buena semana y hoy empate, dice ella.
0: Ay, yo no sé. ¿Por qué me hacen sufrir? No, a las 7 de la tarde, estamos confundidas las dos, tan gracioso.
1: Yo estaba convencida.
0: Yo también que era la 21.
1: Era las 21
0: yo
1: horas.
0: También. Y es a las 19.
1: Así que tengo que cocinar antes todavía.
0: Corriendo. A las 19 horas, juega Uruguay. Se juega una partida ahí complicada para poder seguir adelante, porque después queda España, que también es complicado. O sea, son todos complicados. Oye, entonces, ya Cabo Verde, que ya mostró que aguanta y aguanta camiones. Hasta Curazao ayer le aguantó a Ecuador, por eso le digo. Entonces, bueno, vamos arriba a la celeste con toda la energía, todas las ganas, pero bueno, está. Y para irnos, ¿se le parece, Susi? Bueno, sí. Muchas gracias a Benito Castro, que hoy la volvimos loca, la verdad, porque cambiamos todo de lugar, todo de orden. Nos vamos con la versión de esta versión que se armó para la Ola Celeste, porque sabes que me parecía todo bien con las canciones conocidas. Acá hay cuatro canciones que integran este popurrí, pero está cantado desde niños chiquititos, de jardín de infante hasta adultos mayores. Entonces, si algo es representativo de decir Fuerza por Uruguay, es tener toda la generación
1: cantando.
0: Es todo,
1: cantando, todo el pueblo.
0: Escolares, liceales, de la UTU, adultos, jóvenes, adultos.
1: Jóvenes como nosotras.
0: Chiquilinas, adultos mayores.
1: Claro.
0: Ay, cállese que otra vez salieron mis chiquilinas de color CJ en la página de la AUF.
1: No.
0: Tienen más prensa que la selección.
1: Sí, tienen más prensa que la selección.
0: Divina.
1: Chiquilina. Divina. Disfrutaron, ellas disfrutaron. Sí, eso es lo importante.
0: Fíjese que hay muchas, gran parte de ellas que están arriba de los 80 años. Y como decía, vivimos una experiencia totalmente única.
1: Divinas. Bueno, suerte Uruguay.
0: Para
1: hoy.
0: Uruguay nomás. Vamos arriba.
1: Vamos arriba.
0: Hasta la semana que viene.
1: Sí, chao.

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4: El sargento y Guns ocupaban la puerta. La vieja y el enfermero se adelgazaban contra la pared. Andrade retrocedió con la bolsa en la mano. Casi sin respirar, miró a la muchacha que inclinaba la cara sobre el conjunto inoportuno, airadamente horizontal, de zapatos, pantalones y sábanas. Estuvo inmóvil, sin lágrimas, cejijunta, tardando en comprender lo que yo había descubierto meses atrás, la primera vez que el hombre entró en el almacén. No tenía más que eso y no quiso compartirlo. Decorosa, eterna, invencible, disponiéndose ya, sin presentirlo, para cualquier noche futura y violenta.

Bienvenidos a una nueva entrega de Barrio Virtual. Inaugurando el invierno, el programa de hoy estará dedicado a los adioses. Por eso arranqué leyéndoles el fragmento final de la novela que, con ese mismo título, publicó el maestro Juan Carlos Onetti en 1954. Y a continuación oímos a Diane de Noir cantando El Adiós, canción compuesta por Eduardo Mateo e incluida en el primer álbum solista de Diana. Por cierto, las circunstancias me llevan a abrir un pequeño paréntesis. Porque mientras preparaba este programa en torno a los adioses, nos llegó la triste noticia de la partida física del querido Chichito Mario Cabral, percusionista, compositor, a veces cantante, también dibujante, gran tallador. El Chichi es un hombre clave en la música popular uruguaya, participando en una infinidad de proyectos. El Quinto, Tótem o 03, por mencionar los más notorios, acompañando también a los más diversos artistas y grabando sus discos como solista. Asimismo, Chichito compuso algunas canciones que se convirtieron en clásicos de nuestra música, como Don Pascual u Orejas. Y quienes lo conocimos o lo tratamos, podemos dar fe que el Chiche fue y será un enorme ser humano, solidario y luminoso. Nos queda su música, a la que seguiremos desde aquí difundiendo. Y como sociedad nos queda la tarea de saber quién, cómo y por qué le arrebató la vida a su hijo Felipe, Plef, y lograr, ojalá, que se haga justicia. En cuanto a nuestro barrio, el 12 de octubre de 2017, ya hace unos años, le dedicamos todo un programa a su obra. Si andan con ganas, pueden bichar en mi página personal de Facebook y encontrar el link que volví a compartir. Deseándole un buen viaje al querido Chichito, cerramos el paréntesis y volvemos a la bitácora de hoy. Antes de irse a México, su siguiente destino en el exilio, don Alfredo Zitarrosa le decía adiós a Madrid.

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Continuando con los adioses, les propongo escuchar una vez más a los viejos olimareños cantando una zamba en la que su compositor, Víctor Lima, le decía adiós a su terruño natal, es decir, adiós a Salto.

Continuamos con otros adioses en clave de samba. En el tema anterior, Víctor Lima y los olimareños le decían adiós a Salto. En este caso es Mercedes Sosa, junto al dúo Nuevo Cuyo, quien se despide de Mendoza a través de esta samba de los adioses.

Si bien la próxima canción llega desde Cuba, en la letra hay menciones varias a la Argentina. El tema gira en torno a los desaparecidos en este último país y está dedicado particularmente a Víctor Heredia, quien tiene una hermana detenida desaparecida. La canción se titula El último adiós y la canta aquí y ahora su autor, el trovador cubano Vicente Feliú.

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3: Segundo tramo del Barrio Virtual de este fin de semana, un barrio dedicado a los adioses. El siguiente artista creo que es la primera vez que nos visita, al menos en forma solista, porque seguramente lo oímos más de una vez aquí al pianista Francis Haim, acompañando, por ejemplo, a Chico Buarque de Holanda, o a Milton Nascimento también. En 2015, a los 75 años de edad, Haim hizo un show, luego publicado en disco y DVD en vivo, titulado 50 años de música. Allí incluyó esta coautoría suya con Vinicius de Moraes, titulada Send Mais Adeus.

Dejamos el Brasil y nos vamos para Francia, porque quien llega al barrio es el gorrión de París, Edith Piaf. De acuerdo a la temática del programa de hoy, el tema que nos cantará se llama Adiós, corazón mío.

La melancolía del blues siempre se presta para las despedidas. Por eso le pedí al viejo amigo T-Bone Walker que nos cantara este Goodbye Blues.

Vamos a cerrar el segundo bloque del barrio de hoy escuchando una canción que une a dos visitantes asiduos de nuestro espacio. En 1979, la maravillosa Joni Mitchell le puso letra a algunas músicas del gran contrabajista y compositor de jazz Charles Mingus. El álbum se llamó precisamente Mingus. Y allí, acompañada por, atención a este cuadro, Jaco Pastorius en bajo, Wayne Shorter en saxo soprano, Herbie Hancock en piano eléctrico y Peter Erskine en batería, Johnny canta bellamente Goodbye, Porpie Hut.

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3: Junto al maestro Juan Steiner, que me acompaña hoy manejando las perillas en la cabina de grabaciones de las radios públicas, comenzamos a transitar el tercer y último tramo del Barrio Virtual de este fin de semana. Inaugurando el invierno, el programa de hoy está dedicado a los avioses. Por ejemplo, en una de las reediciones aniversario del álbum Abbey Road de los Beatles, los productores, hacían esas cosas que hacen a veces, abrieron los cajones y encontraron un viejo demo de una de las tantas canciones que quedaron afuera de la discografía oficial de la banda. El hallazgo nos trae al gran capo de Paul McCartney, solito con su viola acústica, para cantar esta pieza titulada Goodbye.

El viejo Maca deja nuestros estudios y le da paso a otro amigo de la casa, el canadiense Leonard Cohen. En su álbum debut de 1967, el viejo trovador y monje zen dice algo así como: "Che, esa no es una manera de decir adiós".

Avanzamos un par de décadas en el tiempo y llegamos a 1988 para escuchar una canción incluida en American Dream, el sueño americano, álbum del supergrupo Crosby, Stills, Nash y Young. Naturalmente, la canción que les traje para hoy es una composición de Graham Nash que nos pide No digas adiós.

Queridas amigas, queridos amigos, es momento de ir cerrando nuestro encuentro del día de hoy. Pero como siempre, si gustan, tenemos la posibilidad de reencontrarnos el próximo fin de semana para compartir otra propuesta del barrio virtual a través de Radio Uruguay junto a toda la red de los medios públicos en el interior del país. Por hoy, nos queda tiempo para una canción más. Mientras armaba el programa, de acuerdo a la temática, siempre tuve en mente incluir un clásico de Elton John interpretado por él mismo. Pero como me suele suceder, buscando por ahí, me encontré con una versión bellísima a cargo de Sarah Bareilles, una pianista y cantante que yo, al menos, no conocía. Y bueno, no sé qué opinarán ustedes, pero a mí me pareció buenísima. Es así que con Sarah Bareilles versionando a Elton John y su Adiós al camino de ladrillos amarillos, yo les digo hasta la próxima.

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0: Mario Chichito Cabral falleció el pasado sábado 13 de junio. Músico, percusionista, compositor, o como le gustaba definirse al mismo, tocador. Una pieza fundamental para entender la música popular uruguaya de la década de los 70. Nació en Montevideo el 24 de diciembre de 1936 en el barrio Cerrito de la Victoria. A los 4 años, se muda con su familia al barrio La Mondiola, Osorio y 26 de marzo, al que años más tarde le dedicaría un tema, Mi Lindo Barrio.
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¡Qué jardín! ¿Sabes que me acuerdo ahora mismo? Ahora que estoy grabando. Los jardines y el atardecer. 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No, loco, es un barrio bárbaro, vos. No había edificio, nada, vos. Era todo bárbaro, liso. Es un barrio. 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

0: A los 11 años, Chichito Cabral tiene sus primeras experiencias en un grupo que se forma en el barrio, La Mondiola, Gonzalito y su Habana, integrado por piano y una sesión rítmica donde Chichito tocó el bongó. Su amor por este instrumento se debe a que, de adolescente, escucha el trío Los Panchos por primera vez y queda hipnotizado. Desde 1953 a 1959 realiza estudios de percusión con el bongocero peruano Fausto y con el maestro Héctor Ocampo, baterista y bongocero, quien le consigue, luego de varias clases, el trabajo de acompañar a las rumberas, siendo menor de edad. La primera orquesta sonora en la que toca es la de Raúl Noda, acompañando a infinidad de artistas extranjeros de los más diversos géneros, entre los que se destacan Celia Cruz, Olga Guillot, José Feliciano y Bienvenido Granda. Siempre se autodefinió como bongocero, más que conguero, aunque en realidad fue un virtuoso tanto en el bongó como en las tumbadoras. En 1961 lo llaman a tocar con los Lecuona Cuban Boys para hacer una suplencia del bongocero y viaja a Hamburgo. En Montevideo se demoran los trámites de visado y cuando llega a la cita, los Lecuona ya habían partido de gira. A pesar de ello, se queda en Hamburgo, donde pudo conocer en vivo a una incipiente banda británica que posteriormente revolucionaría la música para siempre, The Beatles. Chichito Cabral junto a Eduardo Mateo crearon el toco, un ritmo muy popular y generalizado entre los tocadores de esa generación, influyendo a las generaciones posteriores. Vamos a escuchar algunos ejemplos de ese ritmo. De Nosotros Dos, de Eduardo Mateo. Yo Quería Ser Como Vos, de Fernando Cabrera. Con Chichito en la percusión. Tras Tus Ojos, de Estela Mañone y Jaime Ross. Y El Olor del Café, de Mauricio Ubal.
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Chichito Cabral integró y fundó grupos emblemáticos como El Quinto. Ingresó por el alejamiento de Rubén Rada, Totem, Moonlight, Gula Matari, además de participar en otras experiencias musicales que marcaron la evolución de la música uruguaya contemporánea. En el disco Circa, 1968, de El Quinto, Chichito aportó su famoso tema Don Pascual, clásico ya de la música popular uruguaya. Vamos a escucharlo.

Chichito Cabral fue quien propuso en un ensayo el nombre al grupo Totem. Según él mismo cuenta, en un viaje a Hamburgo, vio un cartel luminoso que decía Totem. Pensó que podía ser una abreviación para Todos Tenemos Música y se prometió que si un día armaba un grupo, ese sería el nombre. En el primer disco de Totem, llamado igual que el grupo, se puede escuchar un tema de Chichito, Días de Esos, tema en el que interpreta un formidable solo de bongo.

En el segundo disco de Totem, Descarga, Chichito Cabral compone en letra y música el clásico tema por el que es más conocido, Orejas.

Para el tercer disco de Tótem, Corrupción, Chichito Cabral compuso en letra y música un tema para dos de sus hijos, a Victoria y Federico.

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1: En abril de 1977, Chichito Cabral viaja a Sydney, Australia, a participar con el grupo Malembe, integrado por uruguayos, en el Festival Internacional Carnival 77. Las intenciones de fondo eran trabajar y posteriormente emigrar con toda la familia. La situación en Uruguay era muy complicada políticamente. Iban 4 años de dictadura, poco trabajo y la migración para los uruguayos era una alternativa perfectamente viable. Consigue trabajo en una fábrica de caños para las petroleras y tiene un accidente en una mano. Esto, más la nostalgia, la soledad y extrañar mucho a la familia, le hace imposible la adaptación volviendo a Montevideo 6 meses después. En 1983, Chichito Cabral edita su primer disco solista, Pachimaza y los Tocadores. El título de ese disco es una dedicatoria a Chimaza. Chichito se refiere así a su compañera de vida María Sara Estavillo. Chi por Chichito y Maza por María Sara. Vamos a escuchar el tema que da nombre al disco y otra canción que reafirma su afición por la pesca, el Púa.

En 1985, Chichito Cabral edita su segundo disco solista, Candombe pa'l medio e la calle. Del mismo vamos a escuchar Las Manzanas, Upa Nega, Candela, Chica Langa y Candombe Roto.

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Chichito Cabral fue siempre un percusionista dúctil y de gran talento, además de respetado y muy querido por sus colegas, características que lo llevaron a ser convocado por infinidad de artistas de muy variados géneros. Vamos a escuchar una hermosa canción de Pepe Guerra junto a su hija Yanina, en la que participa Chichito en percusión. No te olvides,

Felipe Cabral, conocido como Felipe Plef, e hijo de Chichito Cabral, era un artista del graffiti y rapero. Fue asesinado el 16 de febrero de 2019 en la entrada de una residencia desocupada en Punta Gorda. Plef se acercó a sacarle fotos a un graffiti que había pintado. En determinado momento se sentó bajo un árbol, en un muro lindero con la casa del investigado. Allí recibió un disparo en la cabeza. El señalado como autor del disparo murió meses después y el caso no tuvo resolución judicial. La muerte de Plef conmocionó a la sociedad, generó indignación popular, muestras de solidaridad y canciones, por ejemplo, de Fernando Cabrera y Larbanoa Carrero, dedicadas a su memoria. Vamos a escucharlas para cerrar este programa especial dedicado a Chichito Cabral.

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0: para Fleff, el hijo del Chiche Cabral.
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0: Muchas gracias.
1: Muchas gracias. Buenas noches.
2: Abre la puerta con nosotros, loco. 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
1: Ahí está. ¿Cómo, no. ¿Cómo fue y cuál fue el...?
2: Contar cómo fue el segundo gol.
1: Contar, Iglesias, a ver qué fue.
2: Bueno, el segundo gol que hicimos en Brasil fue una jugada que yo hacía con mi compañero de ala, que era Julio Pérez, ¿no? Él venía con la pelota, me traía la pelota, me daba la pelota, yo avanzaba un poco, cuando me salía el marcador de punta, yo se devolvió y me metía en profundidad. Yo, como era muy rápido, en velocidad, me le iba al marcador de punta y al lado izquierdo. Se entraba en diagonal hacia el arco. Y Barbosa creyó que iba a ser la misma jugada del primer gol, ¿no? Que iba a ser el centro hacia atrás. Cuando hizo el empate Chafino. Esta vez venía Miguel por el medio. Y yo vi que se abrió un poco del arco, me dejó un espacio y tiré. Y la pelota justo entró contra el palo y Barbosa. Y seguí la carrera. Entonces Miguel a la carrera me dice: pero no me viste, ¿por qué no me la pasaste? ¿Viste? Se te la pedí y yo le digo: Omar, déjala ir, que ahí está bien.

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0: Gracias.
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